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2: Excelente, son exactamente 6:03 en Apatzingán, 6:03. Vamos con batallas de Uniendo Corazones. Ya conoces esta parte del programa, ¿no? Yo te presento dos canciones, tú las escuchas en 20 segundos. Cuando yo te indique que ya puedas votar, lo haces mandando una nota de voz. La primera canción que tenga 5 votos gana, la escuchamos completa. Y esas 5 personas que hicieron ganar esa canción, les otorgo un número extra. La primera canción que yo quiero que escuches es de Viento y Sol, eso se llama Deja.

0: y a partir de este momento, mándame una nota de voz, 453-152-3383. 453-152-3383, para que me digas qué canción te gusta más. La primera canción que tenga 5 votos gana. La escuchamos completa y vamos a escuchar notas de voz conforme fueron llegando. La primera que nos llega dice que...
1: Por Los Temerarios, Osito.
0: Por Los Temerarios, perfecto, ahí está. El primer voto es para Los Temerarios. Vamos con la siguiente nota de voz. Adelante.
2: Viento y Sol.
0: Viento y Sol, perfecto, ahí está, Viento y Sol. Vamos rápidamente con la siguiente nota de voz. A ver, rápidamente, siguiente nota de voz. Dígame.
3: Yo voto por Los Temerarios.
0: Por Los Temerarios, perfecto, ahí está. 2 votos para Temerarios, 1 voto para Viento y Sol. Vamos nosotros avanzando con la siguiente nota de voz. Dígame.
1: Temerarios.
0: Temerarios, perfecto. 3 votos para Temerarios y 1 voto para los señores de Viento y Sol. Vamos rápidamente con siguiente nota de voz. Siguiente nota de voz, dígame.
4: Temerarios.
0: Los Temerarios, perfecto. 4 votos para Temerarios. 4 votos para Temerarios y 1 voto para los señores de Viento y Sol. Vamos rápidamente con la siguiente nota de voz. Siguiente nota de voz, dígame.
4: Temerarios.
0: A ver, otra vez no se entienda que no.
4: Temerarios.
0: Temerarios, perfecto, ahí está. En este momento, 5 votos para Temerarios, dejando solamente 1 voto a los señores de Viento y Sol.
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5: Son las 6 de la tarde y 12 minutos.
4: Así es, 6 de la tarde con 12 minutos en Apatzingán, 6 de la tarde con 12 por una cortesía de Tortas Pobres Don Panchito. 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
14: Nosotros seguimos contigo, son exactamente las 6 de la tarde con 15 minutos en Apatzingán, 6 de la tarde con 15. Vamos con algo de Joan Sebastián. Esta canción se llama Nube Gris y con esta canción vamos a mandar cordial saludo para la familia Chávez Bernabé del Baral, para la familia Loya Chávez de La Palillera, gracias. Bueno, vamos entonces con la pregunta. Recuerda que tienes hasta las 6 de la tarde con 30 minutos para participar. Y la pregunta dice así: ¿dónde puedes encontrar ciudades, pueblos, tiendas y calles, pero no personas? Repetimos una vez más: ¿dónde puedes encontrar ciudades, pueblos, tiendas y calles, pero no personas? 453-152-3383. Manda tu respuesta correcta para que yo te pueda otorgar dos números. La 453-152-3383. Tengo tres cortesías: 10 bolillos de panadería Chini, una bolsa de chicharrón por parte de Carnitas Nando, 3 taquitos de asada, 2 quesadillas y un agua por parte de Taquería Librado. Y tengo un pollito rostizado por parte de Pollos El Johnny. 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
14: 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Vamos pues.

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2: Bueno, nosotros seguimos contigo, 6:20 en Apatzingán, 6:20, agradecemos el patrocinio de Refaccionar y Taller Mecánico Polo, con toda la línea de baleros, retenes y chumaceras. 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

Y bueno, perfecto, son exactamente ya las 6 de la tarde con 36 minutos en Apatzingán, 6 de la tarde con 36, ahí escuchamos algo de los Bukis. El tema se llama La Mujer Más Especial. 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Bien, vamos con música. Recuerda que a las 6 de la tarde con 30 terminó el límite de tiempo para que participaras. Ayer me viene Huracanes del Norte. Eso.

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3: Bueno, perfecto. Entonces escuchamos algo de Huracanes del Norte. El tema se llama Ayer me contaron. 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Vamos con más música para todos ustedes.

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1: Son las 6:49.
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2: Y bueno, auditorio selecto de Candela, solamente faltan 10 minutos antes de las 7. Nosotros en este instante vamos con la ruleta de la suerte, pero antes de liberar respuesta correcta. La pregunta dice así: ¿dónde puedo encontrar ciudades, pueblos, tiendas y calles, pero no personas? La respuesta correcta es el mapa. Así que bueno, suerte para todos, suerte para todas. Cachifuchi, fuchi, fuchi, cachifuchi, fuchifa. Y yakata, yakata, yakata, por los poderes que esto me otorga, que la ruleta gira a la 1, a las 2 y a las 3. Ahí está, gira que gira, gira sin parar, gira la ruleta, queremos ganar. Gira que gira, gira sin parar, gira la ruleta, di quién va a ganar. La persona ganadora de la cortesía de Taquera Librado, el sabor que te hace regresar, es la persona que se le dio el número 101. La persona que se le dio el número 101, tienes que mandar una nota de voz de urgencia a donde me digas: aquí escuchamos Candela, soy ganador de la cortesía de Taquería Librado. Aquí escuchamos Candela, soy ganador de la cortesía de Taquería Librado. Vamos con siguiente ganador a la 1, a las 2 y a las 3. Gira que gira, gira sin parar, gira la ruleta, queremos ganar. Gira que gira, gira sin parar, gira la ruleta, di quién va a ganar. La persona ganadora de lo que es el pollito de Pollos El Johnny es la persona que se le dio el número 188. Número 188, nota de voz. Aquí escuchamos Candela, soy ganador de la cortesía de Pollos El Johnny. Siguiente ganador a la 1, a las 2 y a las 3. Gira que gira, gira sin parar, gira la ruleta, queremos ganar. Gira que gira, gira sin parar, gira la ruleta, di quién va a ganar. La persona ganadora de lo que es 10 bolillos de panadería Cheney y una bolsa de chicharrón de carnitas Nando es la persona que se le dio el número 174. 174. Nota de voz, aquí escuchamos Candela. Soy ganador de la cortesía de Panadería Cheney y Carnitas Nando. Aquí escuchamos Candela. Soy ganador de la cortesía de Panadería Cheney y Carnitas Nando.
7: 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Te quedé liberados. Gracias.
1: aquí escuchamos Candela. 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
2: Excelente, muchísimas gracias. 6:00 p.m, manden su nombre completo los ganadores, por favor. Ganadores, por favor, mándenme nombre completo.
8: 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Soy la ganadora de la cortesía del pollo.
2: ¿De dónde es el pollo? ¿De dónde es el pollo? Es muy importante que menciones el nombre del patrocinador. Solamente faltan 7 minutos antes de las 7. Solamente 7 minutos antes de las 7. Y vamos entonces con algo de Rata Blanca. Esto se llama Mujer Amante.

0: Y bueno, perfecto, solamente un minuto antes de las 7 de la tarde. Por acá me están preguntando qué significa soñar que estás comiendo y se te tira la comida. Ya por último, para despedirnos, soñar que comes y se te cae la comida suele significar la pérdida de control, el miedo a perder oportunidades valiosas o la frustración ante metas que sientes que se desvanecen. Este tipo de sueño refleja inseguridad y ansiedad sobre tus recursos o tu bienestar actual. Yo soy Taimuti Ávila Acevedo, bonita tarde, pásala bien, que Dios los bendiga hoy, mañana y siempre. No le digas a Dios que tienes un gran problema. Dile a tu problema que tienes un gran Dios. Fuerte y poderoso. Hasta entonces. Bye bye.
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2: Uniendo corazones se despide. 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
2: Nos escuchamos pronto. 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
4: Son las 7 de la noche y 2 minutos.
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3: Un devastador terremoto de magnitud 7,4 en el occidente de Colombia deja más de 200 muertos, 1,000 heridos y decenas de edificios colapsados. Carlos Torres Piña hizo un llamado urgente a toda la clase política para no utilizar la figura de los muertos ni el dolor de las familias con fines de campaña electoral. Exigió frenar el uso de los fallecidos para demeritar a los contrincantes, señalando que la dignidad de las víctimas y el respeto a sus familiares deben estar por encima de cualquier contienda.
4: Yo creo que ante la desgracia, independientemente de quién sea Jesús, nunca debe de politizarse. Yo siempre he dicho que ante la desgracia, ante ciertas víctimas, es lamentable politizar porque, pues, yo creo que las personas luego ya no están como para defenderse o decirlo así.
3: El exgobernador Ángel Aguirre fue vinculado a proceso por desaparición forzada e instruida en el caso Ayotzinapa, junto con 4 exfuncionarios de Guerrero.
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0: Son las 7 de la noche y 19 minutos.
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0: 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Las 7:30. 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
7: 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Son las 7 de la noche y 35 minutos.

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7: 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Son las 7:47.
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1: 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Son las 7 de la noche y 52 minutos.

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1: 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Son las 8 de la noche y 14 minutos.

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8: Son las 8 de la noche y 18 minutos.
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2: Son las 8 de la noche y 22 minutos.

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1: 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Son las 8 de la noche y 29 minutos.

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2: 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Son las 8 de la noche y 47 minutos.
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8: Son las 9 de la noche y 5 minutos.
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15: Le pedimos al Espíritu Santo que Él ore en nosotros para hacerlo en la divina voluntad y ofrecerlo a Dios Padre por las intenciones del Inmaculado Corazón de María y por nuestras necesidades. Coronilla a la Divina Misericordia.
16: A las tres, ruega por mi misericordia, en especial para los pecadores, y aunque solo sea por un brevísimo momento, sumérgete en mi pasión, especialmente en mi abandono en el momento de mi agonía. Esta es la hora de la gran misericordia para el mundo entero. Te permitiré penetrar en mi tristeza mortal. En esta hora, nada le será negado al alma que lo pida por los méritos de mi pasión. Hasta el pecador más empedernido, si reza esta coronilla una sola vez, recibirá la gracia de mi misericordia infinita.
15: En el nombre del Padre, del Hijo y del Espíritu Santo. Amén.
16: Padre nuestro que estás en el cielo, santificado sea tu nombre. Venga tu reino. Hágase tu voluntad en la tierra como en el cielo.
15: Danos hoy nuestro pan de cada día. Perdona nuestras ofensas, como nosotros perdonamos a los que nos ofenden. No nos dejes caer en tentación y líbranos del mal. Amén.
16: Dios te salve María, llena de gracia, el Señor es contigo. Bendita tú entre las mujeres y bendito el fruto de tu vientre, Jesús.
15: Santa María, Madre de Dios, ruega por nosotros pecadores, ahora y en la hora de nuestra muerte. Amén. Creo en Dios Padre, Todopoderoso, Creador del cielo y de la tierra. Creo en Jesucristo, su único Hijo, nuestro Señor, que fue concebido por obra y gracia del Espíritu Santo. Nació de Santa María Virgen, padeció bajo el poder de Poncio Pilatos, fue crucificado, muerto y sepultado, descendió a los infiernos, al tercer día resucitó de entre los muertos, subió a los cielos y está sentado a la derecha de Dios Padre Todopoderoso. Desde allí ha de venir a juzgar a vivos y muertos. Creo en el Espíritu Santo, en la Santa Iglesia Católica, en la comunión de los santos, en el perdón de los pecados, en la resurrección de la carne y en la vida eterna. Amén. Padre eterno, te ofrezco el cuerpo y la sangre, el alma y la divinidad de tu amadísimo Hijo, nuestro Señor Jesucristo, como propiciación de nuestros pecados y los del mundo entero.
16: Por su dolorosa pasión,
15: ten misericordia de nosotros y del mundo entero.
16: Por su dolorosa pasión,
15: ten misericordia de nosotros y del mundo entero.
16: Por su dolorosa pasión,
15: ten misericordia de nosotros y del mundo entero.
16: Por su dolorosa pasión,
15: ten misericordia de nosotros y del mundo entero.
16: Por su dolorosa pasión,
15: ten misericordia de nosotros y del mundo entero.
16: Por su dolorosa pasión,
15: ten misericordia de nosotros y del mundo entero.
16: Por su dolorosa pasión,
15: ten misericordia de nosotros y del mundo entero.
16: Por su dolorosa pasión,
15: ten misericordia de nosotros y del mundo entero.
16: Por su dolorosa pasión,
15: ten misericordia de nosotros y del mundo entero.
16: Por su dolorosa pasión,
15: ten misericordia de nosotros y del mundo entero. Padre eterno, te ofrezco el cuerpo y la sangre, el alma y la divinidad de tu amadísimo Hijo, nuestro Señor Jesucristo, como propiciación de nuestros pecados y los del mundo entero.
16: Por su dolorosa pasión,
15: ten misericordia de nosotros y del mundo entero.
16: Por su dolorosa pasión,
15: ten misericordia de nosotros y del mundo entero.
16: Por su dolorosa pasión,
15: ten misericordia de nosotros y del mundo entero.
16: Por su dolorosa pasión,
15: ten misericordia de nosotros y del mundo entero.
16: Por su dolorosa pasión,
15: ten misericordia de nosotros y del mundo entero.
16: Por su dolorosa pasión,
15: ten misericordia de nosotros y del mundo entero.
16: Por su dolorosa pasión,
15: ten misericordia de nosotros y del mundo entero.
16: Por su dolorosa pasión,
15: ten misericordia de nosotros y del mundo entero.
16: Por su dolorosa pasión,
15: ten misericordia de nosotros y del mundo entero.
16: Por su dolorosa pasión,
15: ten misericordia de nosotros y del mundo entero. Padre eterno, te ofrezco el cuerpo y la sangre, el alma y la divinidad de tu amadísimo Hijo, nuestro Señor Jesucristo, como propiciación de nuestros pecados y los del mundo entero.
16: Por su dolorosa pasión,
15: ten misericordia de nosotros y del mundo entero.
16: Por su dolorosa pasión,
15: ten misericordia de nosotros y del mundo entero.
16: Por su dolorosa pasión,
15: ten misericordia de nosotros y del mundo entero.
16: Por su dolorosa pasión,
15: ten misericordia de nosotros y del mundo entero.
16: Por su dolorosa pasión,
15: ten misericordia de nosotros y del mundo entero.
16: Por su dolorosa pasión,
15: ten misericordia de nosotros y del mundo entero.
16: Por su dolorosa pasión,
15: ten misericordia de nosotros y del mundo entero.
16: Por su dolorosa pasión,
15: ten misericordia de nosotros y del mundo entero.
16: Por su dolorosa pasión,
15: ten misericordia de nosotros y del mundo entero.
16: Por su dolorosa pasión,
15: ten misericordia de nosotros y del mundo entero. Padre eterno, te ofrezco el cuerpo y la sangre, el alma y la divinidad de tu amadísimo Hijo, nuestro Señor Jesucristo, como propiciación de nuestros pecados y los del mundo entero.
16: Por su dolorosa pasión,
15: ten misericordia de nosotros y del mundo entero.
16: Por su dolorosa pasión,
15: ten misericordia de nosotros y del mundo entero.
16: Por su dolorosa pasión,
15: ten misericordia de nosotros y del mundo entero.
16: Por su dolorosa pasión,
15: ten misericordia de nosotros y del mundo entero.
16: Por su dolorosa pasión,
15: ten misericordia de nosotros y del mundo entero.
16: Por su dolorosa pasión,
15: ten misericordia de nosotros y del mundo entero.
16: Por su dolorosa pasión,
15: ten misericordia de nosotros y del mundo entero.
16: Por su dolorosa pasión,
15: ten misericordia de nosotros y del mundo entero.
16: Por su dolorosa pasión,
15: ten misericordia de nosotros y del mundo entero.
16: Por su dolorosa pasión,
15: ten misericordia de nosotros y del mundo entero. Padre eterno, te ofrezco el cuerpo y la sangre, el alma y la divinidad de tu amadísimo Hijo, nuestro Señor Jesucristo, como propiciación de nuestros pecados y los del mundo entero.
16: Por su dolorosa pasión,
15: ten misericordia de nosotros y del mundo entero.
16: Por su dolorosa pasión,
15: ten misericordia de nosotros y del mundo entero.
16: Por su dolorosa pasión,
15: ten misericordia de nosotros y del mundo entero.
16: Por su dolorosa pasión,
15: ten misericordia de nosotros y del mundo entero.
16: Por su dolorosa pasión,
15: ten misericordia de nosotros y del mundo entero.
16: Por su dolorosa pasión,
15: ten misericordia de nosotros y del mundo entero.
16: Por su dolorosa pasión,
15: ten misericordia de nosotros y del mundo entero.
16: Por su dolorosa pasión,
15: ten misericordia de nosotros y del mundo entero.
16: Por su dolorosa pasión,
15: ten misericordia de nosotros y del mundo entero.
16: Por su dolorosa pasión,
15: ten misericordia de nosotros y del mundo entero.
16: Santo Dios, Santo fuerte, Santo inmortal,
15: ten piedad de nosotros y del mundo entero.
16: Santo Dios, Santo fuerte, Santo inmortal,
15: ten piedad de nosotros y del mundo entero.
16: Santo Dios, Santo fuerte, Santo inmortal,
15: ten piedad de nosotros y del mundo entero. Oh sangre y agua, que brotaste del Sagrado Corazón de Jesús como una fuente de misericordia para nosotros,
16: en ti confío.
15: Jesús,
16: en ti confío.
15: Jesús,
16: en ti confío.
15: Jesús,
16: en ti confío.
15: En el nombre del Padre, del Hijo y del Espíritu Santo.
16: Amén.
15: El Santo Rosario. Señor mío Jesucristo, Dios y hombre verdadero, Creador, Padre y Redentor mío, por ser tú quien eres y porque te amo sobre todas las cosas, me pesa de todo corazón haberte ofendido. Propongo firmemente nunca más pecar, apartarme de todas las ocasiones de ofenderte, confesarme y cumplir la penitencia que me fuera impuesta. Ofrezco, Señor, mi vida, obras y trabajos, en satisfacción de todos mis pecados. Así como te suplico, así confío en tu bondad y misericordia infinita, que me los perdonarás por los méritos de tu preciosísima sangre, pasión y muerte, y me darás la gracia para enmendarme y perseverar en tu santo amor y servicio hasta el fin de mi vida. Amén. Santísima Trinidad, Padre, Hijo y Espíritu Santo, yo te adoro profundamente y te ofrezco el preciosísimo cuerpo, sangre, alma y divinidad de nuestro Señor Jesucristo, presente en todos los agrarios del mundo, en reparación por los ultrajes, sacrilegios e indiferencias con que él mismo es ofendido, y por los méritos infinitos de su Sagrado Corazón, del Corazón Inmaculado de María, te pedimos la conversión de los pobres pecadores. Dios mío, yo creo, adoro, espero y te amo. Te pido perdón por los que no creen, no adoran, no esperan y no te aman. Dios mío, yo creo, adoro, espero y te amo. Te pido perdón por los que no creen, no adoran, no esperan y no te aman. Dios mío, yo creo, adoro, espero y te amo. Te pido perdón por los que no creen, no adoran, no esperan y no te aman. Oh Jesús, es por tu amor, por la conversión de los pobres pecadores, y en reparación de los pecados cometidos contra el Inmaculado Corazón de María. Misterios gloriosos. Primer misterio, la resurrección del Señor.
16: Padre nuestro que estás en el cielo, santificado sea tu nombre, venga a nosotros tu reino. Hágase tu voluntad en la tierra como en el cielo.
15: Danos hoy nuestro pan de cada día. Perdona nuestras ofensas, como nosotros perdonamos a los que nos ofenden. No nos dejes caer en tentación y líbranos del mal. Amén.
16: Dios te salve María, llena de gracia, el Señor es contigo. Bendita tú entre las mujeres y bendito el fruto de tu vientre Jesús.
15: Santa María, Madre de Dios, ruega por nosotros pecadores, ahora y en la hora de nuestra muerte. Amén.
16: Dios te salve María, llena de gracia, el Señor es contigo. Bendita tú entre las mujeres y bendito el fruto de tu vientre Jesús.
15: Santa María, Madre de Dios, ruega por nosotros pecadores, ahora y en la hora de nuestra muerte. Amén.
16: Dios te salve María, llena de gracia, el Señor es contigo. Bendita tú entre las mujeres y bendito el fruto de tu vientre Jesús.
15: Santa María, Madre de Dios, ruega por nosotros pecadores, ahora y en la hora de nuestra muerte. Amén.
16: Dios te salve María, llena de gracia, el Señor es contigo. Bendita tú entre las mujeres y bendito el fruto de tu vientre Jesús.
15: Santa María, Madre de Dios, ruega por nosotros pecadores, ahora y en la hora de nuestra muerte. Amén.
16: Dios te salve María, llena de gracia, el Señor es contigo. Bendita tú entre las mujeres y bendito el fruto de tu vientre Jesús.
15: Santa María, Madre de Dios, ruega por nosotros pecadores, ahora y en la hora de nuestra muerte. Amén.
16: Dios te salve María, llena de gracia, el Señor es contigo. Bendita tú entre las mujeres y bendito el fruto de tu vientre Jesús.
15: Santa María, Madre de Dios, ruega por nosotros pecadores, ahora y en la hora de nuestra muerte. Amén.
16: Dios te salve María, llena de gracia, el Señor es contigo. Bendita tú entre las mujeres y bendito el fruto de tu vientre Jesús.
15: Santa María, Madre de Dios, ruega por nosotros pecadores, ahora y en la hora de nuestra muerte. Amén.
16: Dios te salve María, llena de gracia, el Señor es contigo. Bendita tú entre las mujeres y bendito el fruto de tu vientre Jesús.
15: Santa María, Madre de Dios, ruega por nosotros pecadores, ahora y en la hora de nuestra muerte. Amén.
16: Dios te salve María, llena de gracia, el Señor es contigo. Bendita tú entre las mujeres y bendito el fruto de tu vientre Jesús.
15: Santa María, Madre de Dios, ruega por nosotros pecadores, ahora y en la hora de nuestra muerte. Amén.
16: Dios te salve María, llena de gracia, el Señor es contigo. Bendita tú entre las mujeres y bendito el fruto de tu vientre, Jesús.
15: Santa María, Madre de Dios, ruega por nosotros pecadores, ahora y en la hora de nuestra muerte. Amén.
16: Gloria al Padre, y al Hijo, y al Espíritu Santo,
15: como era en el principio, ahora y siempre, por los siglos de los siglos. Amén. Oh Jesús mío, perdona nuestros pecados, líbranos del fuego del infierno, lleva al cielo a todas las almas, especialmente a las más necesitadas de tu misericordia. Señor Jesucristo, Hijo del Padre, derrama ahora tu Espíritu sobre la tierra. Haz que el Espíritu Santo habite en el corazón de todos los pueblos, para que sean preservados de la corrupción, de las calamidades y de la guerra. Que la Señora de todos los pueblos, la Santísima Virgen María, sea nuestra abogada. Amén. Segundo misterio, la ascensión de Jesús.
16: Padre nuestro que estás en el cielo, santificado sea tu nombre, venga a nosotros tu reino. Hágase tu voluntad en la tierra como en el cielo.
15: Danos hoy nuestro pan de cada día. Perdona nuestras ofensas, como nosotros perdonamos a los que nos ofenden. No nos dejes caer en tentación y líbranos del mal. Amén.
16: Dios te salve María, llena de gracia, el Señor es contigo. Bendita tú entre las mujeres y bendito el fruto de tu vientre Jesús.
15: Santa María, Madre de Dios, ruega por nosotros pecadores, ahora y en la hora de nuestra muerte. Amén.
16: Dios te salve María, llena de gracia, el Señor es contigo. Bendita tú entre las mujeres y bendito el fruto de tu vientre Jesús.
15: Santa María, Madre de Dios, ruega por nosotros pecadores, ahora y en la hora de nuestra muerte. Amén.
16: Dios te salve María, llena de gracia, el Señor es contigo. Bendita tú entre las mujeres, y bendito el fruto de tu vientre, Jesús.
15: Santa María, Madre de Dios, ruega por nosotros pecadores, ahora y en la hora de nuestra muerte. Amén.
16: Dios te salve María, llena de gracia, el Señor es contigo. Bendita tú entre las mujeres, y bendito el fruto de tu vientre, Jesús.
15: Santa María, Madre de Dios, ruega por nosotros pecadores, ahora y en la hora de nuestra muerte. Amén.
16: Dios te salve María, llena de gracia, el Señor es contigo. Bendita tú entre las mujeres, y bendito el fruto de tu vientre Jesús.
15: Santa María, Madre de Dios, ruega por nosotros pecadores, ahora y en la hora de nuestra muerte. Amén.
16: Dios te salve María, llena de gracia, el Señor es contigo. Bendita tú entre las mujeres, y bendito el fruto de tu vientre, Jesús.
15: Santa María, Madre de Dios, ruega por nosotros pecadores, ahora y en la hora de nuestra muerte. Amén.
16: Dios te salve, María, llena de gracia, el Señor es contigo. Bendita tú entre las mujeres, y bendito el fruto de tu vientre, Jesús.
15: Santa María, Madre de Dios, ruega por nosotros pecadores, ahora y en la hora de nuestra muerte. Amén.
16: Dios te salve María, llena de gracia, el Señor es contigo. Bendita tú entre las mujeres, y bendito el fruto de tu vientre Jesús.
15: Santa María, Madre de Dios, ruega por nosotros pecadores, ahora y en la hora de nuestra muerte. Amén.
16: Dios te salve María, llena de gracia, el Señor es contigo. Bendita tú entre las mujeres, y bendito el fruto de tu vientre, Jesús.
15: Santa María, Madre de Dios, ruega por nosotros pecadores, ahora y en la hora de nuestra muerte. Amén.
16: Dios te salve María, llena de gracia, el Señor es contigo. Bendita tú entre las mujeres, y bendito el fruto de tu vientre, Jesús.
15: Santa María, Madre de Dios, ruega por nosotros pecadores, ahora y en la hora de nuestra muerte. Amén.
16: Gloria al Padre, y al Hijo, y al Espíritu Santo,
15: como era en el principio, ahora y siempre, por los siglos de los siglos. Amén. Oh Jesús mío, perdona nuestros pecados, líbranos del fuego del infierno, lleva al cielo a todas las almas, especialmente a las más necesitadas de tu misericordia. Señor Jesucristo, Hijo del Padre, derrama ahora tu Espíritu sobre la tierra. Haz que el Espíritu Santo habite en el corazón de todos los pueblos, para que sean preservados de la corrupción, de las calamidades y de la guerra. Que la Señora de todos los pueblos, la Santísima Virgen María, sea nuestra abogada. Amén. Tercer misterio, la venida del Espíritu Santo.
16: Padre nuestro que estás en el cielo, santificado sea tu nombre, venga a nosotros tu reino, hágase tu voluntad en la tierra como en el cielo.
15: Danos hoy nuestro pan de cada día, perdona nuestras ofensas, como nosotros perdonamos a los que nos ofenden. No nos dejes caer en tentación y líbranos del mal. Amén.
16: Dios te salve María, llena de gracia, el Señor es contigo. Bendita tú entre las mujeres, y bendito el fruto de tu vientre, Jesús.
15: Santa María, Madre de Dios, ruega por nosotros pecadores, ahora y en la hora de nuestra muerte. Amén.
16: Dios te salve María, llena de gracia, el Señor es contigo. Bendita tú entre las mujeres, y bendito el fruto de tu vientre, Jesús.
15: Santa María, Madre de Dios, ruega por nosotros pecadores, ahora y en la hora de nuestra muerte. Amén.
16: Dios te salve María, llena de gracia, el Señor es contigo. Bendita tú entre las mujeres, y bendito el fruto de tu vientre, Jesús.
15: Santa María, Madre de Dios, ruega por nosotros pecadores, ahora y en la hora de nuestra muerte. Amén.
16: Dios te salve María, llena de gracia, el Señor es contigo. Bendita tú entre

0: El Señor es contigo. Bendita tú entre las mujeres, y bendito el fruto de tu vientre, Jesús.
1: Santa María, Madre de Dios, ruega por nosotros pecadores, ahora y en la hora de nuestra muerte. Amén.
0: Dios te salve, María, llena de gracia. El Señor es contigo. Bendita tú entre las mujeres, y bendito el fruto de tu vientre, Jesús.
1: Santa María, Madre de Dios, ruega por nosotros pecadores, ahora y en la hora de nuestra muerte. Amén.
0: Dios te salve, María, llena de gracia. El Señor es contigo. Bendita tú entre las mujeres, y bendito el fruto de tu vientre, Jesús.
1: Santa María, Madre de Dios, ruega por nosotros pecadores, ahora y en la hora de nuestra muerte. Amén.
0: Dios te salve, María, llena de gracia. El Señor es contigo. Bendita tú entre las mujeres, y bendito el fruto de tu vientre, Jesús.
1: Santa María, Madre de Dios, ruega por nosotros pecadores, ahora y en la hora de nuestra muerte. Amén.
0: Dios te salve, María, llena de gracia. El Señor es contigo. Bendita tú entre las mujeres, y bendito el fruto de tu vientre, Jesús.
1: Santa María, Madre de Dios, ruega por nosotros pecadores, ahora y en la hora de nuestra muerte. Amén.
0: Gloria al Padre, y al Hijo, y al Espíritu Santo,
1: como era en el principio, ahora y siempre, por los siglos de los siglos. Amén. Oh Jesús mío, perdona nuestros pecados, líbranos del fuego del infierno, lleva al cielo a todas las almas, especialmente a las más necesitadas de tu misericordia. Señor Jesucristo, Hijo del Padre, derrama ahora tu Espíritu sobre la tierra. Haz que el Espíritu Santo habite en el corazón de todos los pueblos, para que sean preservados de la corrupción, de las calamidades y de la guerra. Que la Señora de todos los pueblos, la Santísima Virgen María, sea nuestra abogada. Amén. Cuarto misterio, la Asunción de María.
0: Padre nuestro que estás en el cielo, santificado sea tu nombre. Venga a nosotros tu reino. Hágase tu voluntad en la tierra como en el cielo.
1: Danos hoy nuestro pan de cada día. Perdona nuestras ofensas, como nosotros perdonamos a los que nos ofenden. No nos dejes caer en tentación y líbranos del mal. Amén.
0: Dios te salve María, llena de gracia, el Señor es contigo. Bendita tú entre las mujeres, y bendito el fruto de tu vientre, Jesús.
1: Santa María, Madre de Dios, ruega por nosotros pecadores, ahora y en la hora de nuestra muerte. Amén.
0: Dios te salve María, llena de gracia, el Señor es contigo. Bendita tú entre las mujeres, y bendito el fruto de tu vientre, Jesús.
1: Santa María, Madre de Dios, ruega por nosotros pecadores, ahora y en la hora de nuestra muerte. Amén.
0: Dios te salve María, llena de gracia, el Señor es contigo. Bendita tú entre las mujeres, y bendito el fruto de tu vientre, Jesús.
1: Santa María, Madre de Dios, ruega por nosotros pecadores, ahora y en la hora de nuestra muerte. Amén.
0: Dios te salve María, llena de gracia, el Señor es contigo. Bendita tú entre las mujeres, y bendito el fruto de tu vientre, Jesús.
1: Santa María, Madre de Dios, ruega por nosotros pecadores, ahora y en la hora de nuestra muerte. Amén.
0: Dios te salve María, llena de gracia, el Señor es contigo. Bendita tú entre las mujeres, y bendito el fruto de tu vientre, Jesús.
1: Santa María, Madre de Dios, ruega por nosotros pecadores, ahora y en la hora de nuestra muerte. Amén.
0: Dios te salve María, llena de gracia, el Señor es contigo. Bendita tú entre las mujeres, y bendito el fruto de tu vientre, Jesús.
1: Santa María, Madre de Dios, ruega por nosotros pecadores, ahora y en la hora de nuestra muerte. Amén.
0: Dios te salve María, llena de gracia, el Señor es contigo. Bendita tú entre las mujeres, y bendito el fruto de tu vientre, Jesús.
1: Santa María, Madre de Dios, ruega por nosotros pecadores, ahora y en la hora de nuestra muerte. Amén.

0: Dios te salve María, llena de gracia, el Señor es contigo. Bendita tú entre las mujeres, y bendito el fruto de tu vientre, Jesús.
1: Santa María, Madre de Dios, ruega por nosotros pecadores, ahora y en la hora de nuestra muerte. Amén.
0: Dios te salve María, llena de gracia, el Señor es contigo. Bendita tú entre las mujeres, y bendito el fruto de tu vientre, Jesús.
1: Santa María, Madre de Dios, ruega por nosotros pecadores, ahora y en la hora de nuestra muerte. Amén.
0: Dios te salve María, llena de gracia, el Señor es contigo. Bendita tú entre las mujeres, y bendito el fruto de tu vientre, Jesús.
1: Santa María, Madre de Dios, ruega por nosotros pecadores, ahora y en la hora de nuestra muerte. Amén.
0: Gloria al Padre, y al Hijo, y al Espíritu Santo,
1: como era en el principio, ahora y siempre, por los siglos de los siglos. Amén. Oh Jesús mío, perdona nuestros pecados, líbranos del fuego del infierno, lleva al cielo a todas las almas, especialmente a las más necesitadas de tu misericordia. Señor Jesucristo, Hijo del Padre, derrama ahora tu Espíritu sobre la tierra. Haz que el Espíritu Santo habite en el corazón de todos los pueblos, para que sean preservados de la corrupción, de las calamidades y de la guerra. Que la Señora de todos los pueblos, la Santísima Virgen María, sea nuestra abogada. Amén. Quinto misterio: la coronación de María como reina de todo lo creado.
0: Padre nuestro que estás en el cielo, santificado sea tu nombre. Venga a nosotros tu reino. Hágase tu voluntad en la tierra como en el cielo.
1: Danos hoy nuestro pan de cada día. Perdona nuestras ofensas, como nosotros perdonamos a los que nos ofenden. No nos dejes caer en tentación, y líbranos del mal. Amén.
0: Dios te salve María, llena de gracia, el Señor es contigo. Bendita tú entre las mujeres, y bendito el fruto de tu vientre, Jesús.
1: Santa María, Madre de Dios, ruega por nosotros pecadores, ahora y en la hora de nuestra muerte. Amén.
0: Dios te salve María, llena de gracia, el Señor es contigo. Bendita tú entre las mujeres, y bendito el fruto de tu vientre, Jesús.
1: Santa María, Madre de Dios, ruega por nosotros pecadores, ahora y en la hora de nuestra muerte. Amén.
0: Dios te salve María, llena de gracia, el Señor es contigo. Bendita tú entre las mujeres, y bendito el fruto de tu vientre, Jesús.
1: Santa María, Madre de Dios, ruega por nosotros pecadores, ahora y en la hora de nuestra muerte. Amén.
0: Dios te salve María, llena de gracia, el Señor es contigo. Bendita tú entre las mujeres, y bendito el fruto de tu vientre, Jesús.
1: Santa María, Madre de Dios, ruega por nosotros pecadores, ahora y en la hora de nuestra muerte. Amén.
0: Dios te salve María, llena de gracia, el Señor es contigo. Bendita tú entre las mujeres, y bendito el fruto de tu vientre, Jesús.
1: Santa María, Madre de Dios, ruega por nosotros pecadores, ahora y en la hora de nuestra muerte. Amén.
0: Dios te salve María, llena de gracia, el Señor es contigo. Bendita tú entre las mujeres, y bendito el fruto de tu vientre, Jesús.
1: Santa María, Madre de Dios, ruega por nosotros pecadores, ahora y en la hora de nuestra muerte. Amén.
0: Dios te salve María, llena de gracia, el Señor es contigo. Bendita tú entre las mujeres, y bendito el fruto de tu vientre, Jesús.
1: Santa María, Madre de Dios, ruega por nosotros pecadores, ahora y en la hora de nuestra muerte. Amén.
0: Dios te salve María, llena de gracia, el Señor es contigo. Bendita tú entre las mujeres, y bendito el fruto de tu vientre, Jesús.
1: Santa María, Madre de Dios, ruega por nosotros pecadores, ahora y en la hora de nuestra muerte. Amén.
0: Dios te salve María, llena de gracia, el Señor es contigo. Bendita tú entre las mujeres, y bendito el fruto de tu vientre, Jesús.
1: Santa María, Madre de Dios, ruega por nosotros pecadores, ahora y en la hora de nuestra muerte. Amén.
0: Dios te salve María, llena de gracia, el Señor es contigo. Bendita tú entre las mujeres, y bendito el fruto de tu vientre, Jesús.
1: Santa María, Madre de Dios, ruega por nosotros pecadores, ahora y en la hora de nuestra muerte. Amén.
0: Gloria al Padre, y al Hijo, y al Espíritu Santo,
1: como era en el principio, ahora y siempre, por los siglos de los siglos. Amén. Oh Jesús mío, perdona nuestros pecados, líbranos del fuego del infierno, lleva al cielo a todas las almas, especialmente a las más necesitadas de tu misericordia. Señor Jesucristo, Hijo del Padre, derrama ahora tu Espíritu sobre la tierra. Haz que el Espíritu Santo habite en el corazón de todos los pueblos, para que sean preservados de la corrupción, de las calamidades y de la guerra. Que la Señora de todos los pueblos, la Santísima Virgen María, sea nuestra abogada. Amén.
0: Por las intenciones del Papa Francisco. Padre nuestro que estás en el cielo, santificado sea tu nombre. Venga a nosotros tu reino. Hágase tu voluntad en la tierra como en el cielo.
1: Danos hoy nuestro pan de cada día. Perdona nuestras ofensas, como nosotros perdonamos a los que nos ofenden. No nos dejes caer en tentación y líbranos del mal. Amén.
0: Dios te salve, María Santísima, hija de Dios Padre. En tus manos encomiendo nuestra fe para que la ilumines. Llena eres de gracia, el Señor es contigo. Bendita tú entre todas las mujeres y bendito el fruto de tu vientre, Jesús.
1: Santa María, Madre de Dios, ruega por nosotros pecadores, ahora y en la hora de nuestra muerte. Amén.
0: Dios te salve, María Santísima, Madre de Dios Hijo. En tus manos encomiendo nuestra esperanza para que la alientes. Llena eres de gracia, el Señor es contigo. Bendita tú entre las mujeres, y bendito el fruto de tu vientre, Jesús.
1: Santa María, Madre de Dios, ruega por nosotros pecadores, ahora y en la hora de nuestra muerte. Amén.
0: Dios te salve, María Santísima, Esposa de Dios Espíritu Santo. En tus manos encomiendo nuestra caridad para que la inflames. Llena eres de gracia, el Señor es contigo. Bendita tú entre las mujeres, y bendito el fruto de tu vientre, Jesús.
1: Santa María, Madre de Dios, ruega por nosotros pecadores, ahora y en la hora de nuestra muerte. Amén.
0: Dios te salve, María, templo, trono y sagrario de la Santísima Trinidad, Virgen concebida sin la culpa original,
1: alcánzanos, Virgen pura, la perseverancia final.
0: Dios te salve, Reina y Madre de Misericordia, vida, dulzura y esperanza nuestra. Dios te salve. A ti llamamos los desterrados hijos de Eva. A ti suspiramos gimiendo y llorando en este valle de lágrimas. Ea pues, Señora, abogada nuestra, vuelve a nosotros esos tus ojos misericordiosos y después de este destierro, muéstranos a Jesús. Fruto bendito de tu vientre, oh clemente, oh piadosa, oh dulce Virgen María. Ruega por nosotros, Santa Madre de Dios,
1: para que seamos dignos de alcanzar las divinas gracias y promesas de nuestro Señor Jesucristo. Amén.
0: Señor, ten piedad de nosotros.
1: Señor, ten piedad de nosotros.
0: Cristo, ten piedad de nosotros.
1: Cristo, ten piedad de nosotros.
0: Señor, ten piedad de nosotros.
1: Señor, ten piedad de nosotros.
0: Cristo, óyenos.
1: Cristo, óyenos.
0: Cristo, escúchanos.
1: Cristo, escúchanos.
0: Padre celestial, que eres Dios,
1: ten piedad de nosotros.
0: Hijo redentor del mundo, que eres Dios,
1: ten piedad de nosotros.
0: Espíritu Santo, que eres Dios,
1: ten piedad de nosotros.
0: Santísima Trinidad, que eres un solo Dios,
1: ten piedad de nosotros.
0: Santa María,
1: ruega por nosotros.
0: Santa Madre de Dios,
1: ruega por nosotros.
0: Santa Virgen de las Vírgenes,
1: ruega por nosotros.
0: Madre de Jesucristo,
1: ruega por nosotros.
0: Madre de la Divina Gracia,
1: ruega por nosotros.
0: Madre Purísima,
1: ruega por nosotros.
0: Madre Castísima,
1: ruega por nosotros.
0: Madre Siempre Virgen,
1: ruega por nosotros.
0: Madre Inmaculada,
1: ruega por nosotros.
0: Madre Amable,
1: ruega por nosotros.
0: Madre Admirable,
1: ruega por nosotros.
0: Madre del Buen Consejo,
1: ruega por nosotros.
0: Madre del Creador,
1: ruega por nosotros.
0: Madre del Salvador,
1: ruega por nosotros.
0: Madre de la Iglesia,
1: ruega por nosotros.
0: Virgen Prudentísima,
1: ruega por nosotros.
0: Virgen digna de veneración,
1: ruega por nosotros.
0: Virgen digna de alabanza,
1: ruega por nosotros.
0: Virgen Poderosa,
1: ruega por nosotros.
0: Virgen Clemente,
1: ruega por nosotros.
0: Virgen Fiel,
1: ruega por nosotros.
0: Espejo de Justicia,
1: ruega por nosotros.
0: Trono de Sabiduría,
1: ruega por nosotros.
0: Causa de nuestra alegría,
1: ruega por nosotros.
0: Vaso Espiritual,
1: ruega por nosotros.
0: Vaso digno de honor,
1: ruega por nosotros.
0: Vaso insigne de devoción,
1: ruega por nosotros.
0: Rosa Mística,
1: ruega por nosotros.
0: Torre de David,
1: ruega por nosotros.
0: Torre de Marfil,
1: ruega por nosotros.
0: Casa de Oro,
1: ruega por nosotros.
0: Arca de la Alianza,
1: ruega por nosotros.
0: Puerta del Cielo,
1: ruega por nosotros.
0: Estrella de la Mañana,
1: ruega por nosotros.
0: Salud de los Enfermos,
1: ruega por nosotros.
0: Refugio de los Pecadores,
1: ruega por nosotros.
0: Consuelo de los Afligidos,
1: ruega por nosotros.
0: Auxilio de los Cristianos,
1: ruega por nosotros.
0: Reina de los Ángeles,
1: ruega por nosotros.
0: Reina de los Patriarcas,
1: ruega por nosotros.
0: Reina de los Profetas,
1: ruega por nosotros.
0: Reina de los Apóstoles,
1: ruega por nosotros.
0: Reina de los Mártires,
1: ruega por nosotros.
0: Reina de los Confesores,
1: ruega por nosotros.
0: Reina de las Vírgenes,
1: ruega por nosotros.
0: Reina de todos los Santos,
1: ruega por nosotros.
0: Reina concebida sin pecado original,
1: ruega por nosotros.
0: Reina elevada al cielo,
1: ruega por nosotros.
0: Reina del Santísimo Rosario,
1: ruega por nosotros.
0: Reina de la Paz,
1: ruega por nosotros.
0: Cordero de Dios, que quitas el pecado del mundo,
1: perdónanos, Señor.
0: Cordero de Dios, que quitas el pecado del mundo,
1: escúchanos, Señor.
0: Cordero de Dios, que quitas el pecado del mundo,
1: ten piedad y misericordia de nosotros.
0: Bajo tu amparo nos acogemos, Santa Madre de Dios. No desprecies las oraciones que te dirigimos en nuestras necesidades, antes bien líbranos de todo peligro, oh Virgen gloriosa y bendita. Ruega por nosotros, Santa Madre de Dios,
1: para que seamos dignos de alcanzar las divinas gracias y promesas de nuestro Señor Jesucristo. Amén.
0: En el nombre del Padre, y del Hijo, y del Espíritu Santo. Amén.
1: Corona a San Miguel Arcángel. En el nombre del Padre, del Hijo, y del Espíritu Santo. Amén. Dios mío, ven en mi auxilio. Señor, date prisa en socorrerme. Gloria al Padre, al Hijo, y al Espíritu Santo, como era en el principio, ahora y siempre, por los siglos de los siglos. Amén. Primera salutación. Por la intercesión de San Miguel y el coro celestial de los serafines, que Dios nuestro Señor prepare nuestras almas y así recibir dignamente en nuestros corazones el fuego de la caridad perfecta. Amén. Padre nuestro que estás en el cielo, santificado sea tu nombre. Venga a nosotros tu reino. Hágase tu voluntad en la tierra como en el cielo. Danos hoy nuestro pan de cada día. Perdona nuestras ofensas, como nosotros perdonamos a los que nos ofenden. No nos dejes caer en tentación, y líbranos del malo. Amén. Dios te salve, María, llena de gracia. El Señor es contigo. Bendita entre todas las mujeres, bendito el fruto de tu vientre, Jesús. Santa María, Madre de Dios, ruega por nosotros pecadores, ahora y en la hora de nuestra muerte. Amén. Dios te salve María, llena de gracia, el Señor es contigo. Bendita entre todas las mujeres, bendito el fruto de tu vientre Jesús. Santa María, Madre de Dios, ruega por nosotros pecadores, ahora y en la hora de nuestra muerte. Amén. Dios te salve María, llena de gracia, el Señor es contigo. Bendita entre todas las mujeres, bendito el fruto de tu vientre Jesús. Santa María, Madre de Dios, ruega por nosotros pecadores, ahora y en la hora de nuestra muerte. Amén. Segunda salutación. Por la intercesión de San Miguel y el coro celestial de los querubines, que Dios nuestro Señor nos conceda la gracia de abandonar los caminos del pecado y seguir el camino de la perfección cristiana. Amén. Padre nuestro que estás en el cielo, santificado sea tu nombre. Venga a nosotros tu reino. Hágase tu voluntad, en la tierra como en el cielo. Danos hoy nuestro pan de cada día. Perdona nuestras ofensas, como nosotros perdonamos a los que nos ofenden. No nos dejes caer en tentación, y líbranos del malo. Amén. Dios te salve María, llena de gracia, el Señor es contigo. Bendita entre todas las mujeres, bendito el fruto de tu vientre Jesús. Santa María, Madre de Dios, ruega por nosotros pecadores, ahora y en la hora de nuestra muerte. Amén. Dios te salve María, llena de gracia, el Señor es contigo. Bendita entre todas las mujeres, bendito el fruto de tu vientre Jesús. Santa María, Madre de Dios, ruega por nosotros pecadores, ahora y en la hora de nuestra muerte. Amén. Dios te salve María, llena de gracia, el Señor es contigo. Bendita entre todas las mujeres, bendito el fruto de tu vientre Jesús. Santa María, Madre de Dios, ruega por nosotros pecadores, ahora y en la hora de nuestra muerte. Amén. Tercera salutación. Por la intercesión de San Miguel y el coro celestial de los tronos, que Dios nuestro Señor derrame en nuestros corazones el verdadero y sincero espíritu de humildad. Amén. Padre nuestro que estás en el cielo, santificado sea tu nombre. Venga a nosotros tu reino. Hágase tu voluntad en la tierra como en el cielo. Danos hoy nuestro pan de cada día. Perdona nuestras ofensas, como nosotros perdonamos a los que nos ofenden. No nos dejes caer en tentación, y líbranos del malo. Amén. Dios te salve María, llena de gracia. El Señor es contigo. Bendita entre todas las mujeres, bendito el fruto de tu vientre Jesús. Santa María, Madre de Dios, ruega por nosotros pecadores, ahora y en la hora de nuestra muerte. Amén. Dios te salve María, llena de gracia, el Señor es contigo. Bendita entre todas las mujeres, bendito el fruto de tu vientre Jesús. Santa María, Madre de Dios, ruega por nosotros pecadores, ahora y en la hora de nuestra muerte. Amén. Dios te salve María, llena de gracia, el Señor es contigo. Bendita entre todas las mujeres, bendito el fruto de tu vientre Jesús. Santa María, Madre de Dios, ruega por nosotros pecadores, ahora y en la hora de nuestra muerte. Amén. Cuarta salutación. Por la intercesión de San Miguel y el coro celestial de dominaciones, que Dios nuestro Señor nos conceda la gracia de controlar nuestros sentidos y así dominar nuestras pasiones. Amén. Padre nuestro que estás en el cielo, santificado sea tu nombre. Venga a nosotros tu reino. Hágase tu voluntad, en la tierra como en el cielo. Danos hoy nuestro pan de cada día. Perdona nuestras ofensas, como nosotros perdonamos a los que nos ofenden. No nos dejes caer en tentación, y líbranos del malo. Amén. Dios te salve María, llena de gracia, el Señor es contigo. Bendita entre todas las mujeres, bendito el fruto de tu vientre Jesús. Santa María, Madre de Dios, ruega por nosotros pecadores, ahora y en la hora de nuestra muerte. Amén. Dios te salve, María, llena de gracia. El Señor es contigo. Bendita entre todas las mujeres, bendito el fruto de tu vientre, Jesús. Santa María, Madre de Dios, ruega por nosotros, pecadores, ahora y en la hora de nuestra muerte. Amén. Dios te salve, María, llena de gracia. El Señor es contigo. Bendita entre todas las mujeres, bendito el fruto de tu vientre, Jesús. Santa María, Madre de Dios, ruega por nosotros, pecadores, ahora y en la hora de nuestra muerte. Amén. Quinta salutación. Por la intercesión de San Miguel y el coro celestial de potestades, que Dios nuestro Señor proteja nuestras almas contra las acechanzas del demonio. Amén. Padre nuestro que estás en el cielo, santificado sea tu nombre. Venga a nosotros tu reino. Hágase tu voluntad en la tierra como en el cielo. Danos hoy nuestro pan de cada día. Perdona nuestras ofensas, como nosotros perdonamos a los que nos ofenden. No nos dejes caer en tentación, y líbranos del malo. Amén. Dios te salve, María, llena de gracia. El Señor es contigo. Bendita entre todas las mujeres, bendito el fruto de tu vientre, Jesús. Santa María, Madre de Dios, ruega por nosotros, pecadores, ahora y en la hora de nuestra muerte. Amén. Dios te salve, María, llena de gracia. El Señor es contigo. Bendita entre todas las mujeres, bendito el fruto de tu vientre, Jesús. Santa María, Madre de Dios, ruega por nosotros, pecadores, ahora y en la hora de nuestra muerte. Amén. Dios te salve, María, llena de gracia. El Señor es contigo. Bendita entre todas las mujeres, bendito el fruto de tu vientre, Jesús. Santa María, Madre de Dios, ruega por nosotros, pecadores, ahora y en la hora de nuestra muerte. Amén. Sexta salutación. Por la intercesión de San Miguel y el coro celestial de las virtudes, que Dios nuestro Señor nos conserve alejados de todo mal y no nos deje caer en la tentación. Amén. Padre nuestro que estás en el cielo, santificado sea tu nombre. Venga a nosotros tu reino. Hágase tu voluntad, en la tierra como en el cielo. Danos hoy nuestro pan de cada día. Perdona nuestras ofensas, como nosotros perdonamos a los que nos ofenden. No nos dejes caer en tentación, y líbranos del malo. Amén. Dios te salve, María, llena de gracia. El Señor es contigo. Bendita entre todas las mujeres, bendito el fruto de tu vientre, Jesús. Santa María, Madre de Dios, ruega por nosotros, pecadores, ahora y en la hora de nuestra muerte. Amén. Dios te salve, María, llena de gracia. El Señor es contigo. Bendita entre todas las mujeres, bendito el fruto de tu vientre, Jesús. Santa María, Madre de Dios, ruega por nosotros, pecadores, ahora y en la hora de nuestra muerte. Amén. Dios te salve, María, llena de gracia. El Señor es contigo. Bendita entre todas las mujeres, bendito el fruto de tu vientre, Jesús. Santa María, Madre de Dios, ruega por nosotros, pecadores, ahora y en la hora de nuestra muerte. Amén. Séptima salutación. Por la intercesión de San Miguel y el coro celestial de los principados, que Dios nuestro Señor se digne llenar nuestras almas con el verdadero espíritu de obediencia. Amén. Padre nuestro que estás en el cielo, santificado sea tu nombre. Venga a nosotros tu reino. Hágase tu voluntad en la tierra como en el cielo. Danos hoy nuestro pan de cada día. Perdona nuestras ofensas, como nosotros perdonamos a los que nos ofenden. No nos dejes caer en tentación y líbranos del malo. Amén. Dios te salve, María, llena de gracia. El Señor es contigo. Bendita entre todas las mujeres, bendito el fruto de tu vientre, Jesús. Santa María, Madre de Dios, ruega por nosotros, pecadores, ahora y en la hora de nuestra muerte. Amén. Dios te salve, María, llena de gracia. El Señor es contigo. Bendita entre todas las mujeres, bendito el fruto de tu vientre, Jesús. Santa María, Madre de Dios, ruega por nosotros pecadores, ahora y en la hora de nuestra muerte. Amén. Dios te salve, María, llena de gracia. El Señor es contigo. Bendita entre todas las mujeres, bendito el fruto de tu vientre, Jesús. Santa María, Madre de Dios, ruega por nosotros pecadores, ahora y en la hora de nuestra muerte. Amén. Octava salutación. Por la intercesión de San Miguel y el coro celestial de los arcángeles, que Dios nuestro Señor nos conceda la gracia de la perseverancia final en la fe y en las buenas obras, y así nos lleve a la gloria del paraíso. Amén. Padre nuestro que estás en el cielo, santificado sea tu nombre. Venga a nosotros tu reino. Hágase tu voluntad, en la tierra como en el cielo. Danos hoy nuestro pan de cada día. Perdona nuestras ofensas, como nosotros perdonamos a los que nos ofenden. No nos dejes caer en tentación, y líbranos del malo. Amén. Dios te salve, María, llena de gracia. El Señor es contigo. Bendita entre todas las mujeres, bendito el fruto de tu vientre, Jesús. Santa María, Madre de Dios, ruega por nosotros pecadores, ahora y en la hora de nuestra muerte. Amén. Dios te salve, María, llena de gracia. El Señor es contigo. Bendita entre todas las mujeres, bendito el fruto de tu vientre, Jesús. Santa María, Madre de Dios, ruega por nosotros pecadores, ahora y en la hora de nuestra muerte. Amén. Dios te salve, María, llena de gracia. El Señor es contigo. Bendita entre todas las mujeres, bendito el fruto de tu vientre, Jesús. Santa María, Madre de Dios, ruega por nosotros pecadores, ahora y en la hora de nuestra muerte. Amén. Novena salutación. Por la intercesión de San Miguel y el coro celestial de los ángeles, que Dios nuestro Señor nos conceda la gracia de ser protegidos por ellos durante esta vida mortal y nos guíen a la gloria eterna. Amén. Padre nuestro que estás en el cielo, santificado sea tu nombre. Venga a nosotros tu reino. Hágase tu voluntad en la tierra como en el cielo. Danos hoy nuestro pan de cada día. Perdona nuestras ofensas, como nosotros perdonamos a los que nos ofenden. No nos dejes caer en tentación, y líbranos del malo. Amén. Dios te salve, María, llena de gracia. El Señor es contigo. Bendita entre todas las mujeres, bendito el fruto de tu vientre, Jesús. Santa María, Madre de Dios, ruega por nosotros pecadores, ahora y en la hora de nuestra muerte. Amén. Dios te salve, María, llena de gracia. El Señor es contigo. Bendita entre todas las mujeres, bendito el fruto de tu vientre, Jesús. Santa María, Madre de Dios, ruega por nosotros pecadores, ahora y en la hora de nuestra muerte. Amén. Dios te salve, María, llena de gracia. El Señor es contigo. Bendita entre todas las mujeres, bendito el fruto de tu vientre, Jesús. Santa María, Madre de Dios, ruega por nosotros pecadores, ahora y en la hora de nuestra muerte. Amén. En honor a San Miguel Arcángel, Padre nuestro que estás en el cielo, santificado sea tu nombre. Venga a nosotros tu reino. Hágase tu voluntad, en la tierra como en el cielo. Danos hoy nuestro pan de cada día. Perdona nuestras ofensas, como nosotros perdonamos a los que nos ofenden. No nos dejes caer en tentación, y líbranos del malo. Amén. En honor a San Gabriel Arcángel, Padre nuestro que estás en el cielo, santificado sea tu nombre. Venga a nosotros tu reino. Hágase tu voluntad, en la tierra como en el cielo. Danos hoy nuestro pan de cada día. Perdona nuestras ofensas, como nosotros perdonamos a los que nos ofenden. No nos dejes caer en tentación, y líbranos del malo. Amén. En honor a San Rafael Arcángel, Padre nuestro que estás en el cielo, santificado sea tu nombre. Venga a nosotros tu reino. Hágase tu voluntad, en la tierra como en el cielo. Danos hoy nuestro pan de cada día. Perdona nuestras ofensas, como nosotros perdonamos a los que nos ofenden. No nos dejes caer en tentación, y líbranos del malo. Amén. En honor a nuestro ángel de la guarda, Padre nuestro que estás en el cielo, santificado sea tu nombre. Venga a nosotros tu reino. Hágase tu voluntad, en la tierra como en el cielo. Danos hoy nuestro pan de cada día. Perdona nuestras ofensas, como nosotros perdonamos a los que nos ofenden. No nos dejes caer en tentación, y líbranos del malo. Amén. Oh glorioso príncipe San Miguel, jefe principal de la milicia celestial, guardián fidelísimo de las almas, vencedor eficaz de los espíritus rebeldes, fiel servidor en el palacio del Rey Divino, sois nuestro admirable guía y conductor. Vos que brilláis con excelente resplandor y con virtud sobrehumana, libradnos de todo mal. Con plena confianza recurrimos a vos, asistidnos con vuestra afable protección, para que seamos más y más fieles al servicio de Dios todos los días de nuestra vida. Rogad por nosotros, oh glorioso San Miguel, príncipe de la Iglesia de Jesucristo, para que seamos dignos de alcanzar sus promesas. Hacemos nuestra petición a San Miguel Arcángel. Omnipotente y eterno Dios, os adoramos y bendecimos. En vuestra maravillosa bondad y con el misericordioso deseo de salvar las almas del género humano, habéis escogido al glorioso Arcángel San Miguel como príncipe de vuestra Iglesia. Humildemente os suplicamos, Padre Celestial, que nos libréis de nuestros enemigos. En la muerte no permitáis que ningún espíritu maligno se nos acerque para perjudicar nuestras almas. Oh Dios, Señor nuestro, guiádenos por medio de este mismo Arcángel. Enviadle que nos conduzca a la presencia de vuestra excelsa y divina majestad. Os lo pedimos por los méritos de Jesucristo nuestro Señor. Amén. En el nombre del Padre, del Hijo y del Espíritu Santo. Amén.
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3: Son las 10 de la noche y 15 minutos.
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3: 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Son las 10 de la noche y 17 minutos.

Ándele, pues ahí estamos. Hola, ¿qué tal? Muy buenas noches a todo nuestro querido auditorio de Candela. Candela está que arde. Un placer saludarles en esta maravillosa noche, noche de miércoles, ombliguito de semana, ya 12 de agosto del año 2026. Enhorabuena para quienes hoy están cumpliendo años, quienes están celebrando su onomástico, acontecimientos especiales e importantes en su vida, pues voy a desearles todo lo mejor. Yo soy Perita Contreras, con el gusto y el placer de siempre les saludo con mucho cariñito. Oiga, y nos vamos con una canción que por acá nos están solicitando. Vamos a darle lectura a este mensajito. Dice el señor Primitivo, dice en su mensaje, vamos a ver qué es lo que nos dice en este mensajito. Bueno, la tecnología, estamos empezando y ya se nos pone caprichosa. Bueno, pues vamos a ver qué es lo que pasa con nuestra tecnología, siempre queriéndose poner caprichosa. Dice en este mensaje: buenas noches, Perita, ¿me puedes mandar un saludo para mi hijo Checo con la canción de Preso con José José? Muchas gracias, señor Primitivo. Gracias porque nos escucha. Y luego dice por acá José Javier Pérez. Dice un saludo para mi esposa Elida Barajas de parte de su esposo Javier Pérez de la colonia Palmira. Muchas gracias, gracias por estarnos escuchando. Amigos taxistas de todas y diferentes agrupaciones, gracias por estar en sintonía. Saludos también para Rogelio, un saludito, enhorabuena para Atilano Magaña, gracias porque también nos están en sintonía. Para Juan Carlos García, un saludo, señor Juan Carlos. Elida García Silva, un saludito. Por acá Luis Orlando, un saludo enorme también. María Isabel Lozano, para Karina Reina, un saludo. Y allá para toda la gente en la Unión Americana, gracias porque nos escuchan. Oiga, ¿y usted quiere escuchar algún tema, algún mensajito, algún saludo que nos quiera mandar? A la línea telefónica 453-152 3383, y nos vamos con esta canción de José José, y esto es Preso. Ok, vamos a ver. Bueno, tenemos a José José. Bueno, nos dicen José José, la canción en Viejitas pero Bonitas, y este es el tema Preso. Ah, yo soy Perita Contreras.

0: Creo que ahí es el tema que acabamos de escuchar en la voz de José José Preso. Omar Vélez, de la colonia Lázaro Cárdenas, un saludo para él y también para toda su familia por acá. Nos dicen buenas noches, Carmelita Martínez también, Perita diciendo presente, bonita noche para Carmelita y para toda su familia, gracias. Gracias por estar en sintonía, dice en este, nos vamos a una llamadita. Bueno, vamos a ver cómo anda la tecnología de Caprichosa. Candela, buenas noches.
1: Perita Contreras, buenas noches.
0: Hola, buenas noches, Martita. No, es Mónica. Mónica, ¿qué pasó, Mónica?
1: Nomás quiero que saludar a Perita Contreras y a los que trabajan en la Candela.
0: Ajá.
1: Y a los de la Candela Amigo, Candela Amiga.
0: Okay.
1: Y a los panaderos, y a los taxistas, y a los del Seguro Social.
0: Ajá.
1: Y a los del Hospital Regional.
0: Okay.
1: Y a los que me mandan saludar. Ajá. Y a todos los que oyen el radio.
0: Muy bien, ¿alguna canción, Mónica?
1: Y quiero que si me puedes poner, por favor, la de Amor Eterno.
0: Amor Eterno.
1: Pa' mi mamá que está en el cielo, que todavía me acuerdo de ella porque tiene poquito que se fue al cielo.
0: Ah, okay, muy bien, Mónica, te complazco.
1: Y la extraño porque mi papá ya cumplió 10 años.
0: Ajá.
1: Y también extraño a mi papá, pero mi mamá tiene más poquito que se fue.
0: Ajá.
1: Y extraño a los dos.
0: Okay, ahorita te complazco, Mónica.
1: Sí, Perita. Y que llegues con bien a tu casita con tu familia y que tengas larga vida.
0: Ándele, pues, sí, que tenga mucha vida, mucha vida.
1: Sí, larga
0: gracias.
1: Vida.
0: Okay, muy bien, Mónica.
1: Buenas
0: gracias.
1: Noches.
0: Buenas noches, bonita noche. No, que todos sus deseos sean cumplidos. De nuestra buena amiga Mónica, que se reporta a la línea telefónica 453-152-33-83. Dice, quiero enviar un saludo para Norma Angélica, de allá de la colonia La Pradera, de parte de Omar, desde el mismísimo puerto de Lázaro Cárdenas, Michoacán. Diario los escucho, barriendo y trapeando, para dejar limpia mi cocina. Okay, ¿eres cocinero? ¿O en qué trabaja el muchacho? Digo, hay que saber en qué se desempeña el muchacho. No nos pide ninguna canción, ¿verdad? Bueno, desde el mismísimo puerto de Lázaro Cárdenas. Un saludo para toda la gente que nos escucha por allá en la ciudad de Lázaro Cárdenas, en el puerto de Lázaro Cárdenas.

Así es el tema que acabamos de escuchar, un tema solicitado allá para Mónica. Mónica, gracias. Oiga, y nos vamos a escuchar a José Luis Perales con este tema titulado Me Llamas.

0: Ya son las 10 de la noche con 36 minutos. Gracias, amigos veladores, por estarnos escuchando. Amigos taxistas de diferentes agrupaciones, saludos en la Unión Americana y donde usted se encuentra. Un saludo enorme. Nos vamos a la línea. Bueno, vamos a ver a quién tenemos por acá. Candela, buenas noches.
1: Felita, buenas noches.
0: Hola, buenas noches.
1: ¿Me puedes cortar con los tíos? Porque te quiero y no entra, pues pones o simplemente te regalo una ropa.
0: Ajá.
1: De las que cualquiera de las siempre.
0: ¿Cuál canción me dice?
1: Con Rocío Dúrcal, porque te quiero y si no entra, simplemente te regalo una ropa.
0: Simplemente te regalo una rosa. Ajá.
1: Para todos los de la Unión Americana, de donde quiera que sea, que Dios los acompañe, los bendiga y los socorra.
0: Okay.
1: Para todos los que me mandan saludar y para donde me está presente el señor del Olmo.
0: Ajá.
1: Soy Moyuco, señor Salas, el Huacano, que es el técnico de la partida, Paquito, Nachito, Juanito, Rigoberto, el Carrilleras, Carlos Diantoni, Ramiro, Francisco, doña Trini, doña Ofelia, Ana Lacuais, doña Melania, Atito y Secundino, Lugo América, Lugo de la Unidad Deportiva, Iba Llanes de Faltatepe, Dulce de Manzanillo, Doña Vicky, que creo que también es de aquí, de Bugambiles, para más, de Camari, de la Loma de Tahuato, y todos los candelamientos que llaman de México y de Tijuana y de todas partes que llamen.
0: Okay.
1: Que Dios los acompañe y los bendiga. Ay, que Dios te acompañe y te bendiga y te lleve como una casa de bendiciones para ti, toda tu familia y para mi yerno.
0: Ah, muy bien, gracias. Muy bien.
1: Mucho, querida.
0: Bonita noche.
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0: No, no, nos iremos charlando, nos iremos...
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6: 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Son las 10 de la noche y 42 minutos.
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10: Así es, un regalo musical de Candela. Viejitas, viejitas pero bonitas, oiga, y nos vamos. Habíamos prometido ya este tema. Bueno, y si no, pues vamos a escuchar a Álvaro Dávila con este tema, La Culpable. Ya solamente nos faltan, ¿qué? 17 minutos para que sean las 11.

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0: Ok. Y vamos a continuar con más música, más saludos. La gente se sigue reportando a la línea telefónica. Y bueno, vamos a ver a quién tenemos por acá en la línea. Candela, buenas noches.
1: Buenas noches, Perita.
0: Hola, buenas noches.
1: Por ahí, ¿cómo han estado?
0: Muy bien, gracias. ¿Quién me habla?
1: Señor del Olmo.
0: Ah, señor del Olmo, qué pacho, ¿cómo se encuentra usted?
1: Pues gracias a Dios, Perita, aquí. Ah, como okay. La tamalera, mal y vendiendo.
0: Mal y vende, vende. Ay, no, entre más mal está, más vende uno.
1: Sí. Ahí oigo a Carlitos, pues, que a todo mundo saluda, pero a uno no lo saluda.
0: Ay, ese Carlitos, ni porque toma café se despierta bien. Bueno, vamos a reclamarle para que se dé cuenta que sí. Es que luego le digo yo, mira, santo que no es visto, santo que no está adorado. Luego, si no se reportan, pues cómo vamos a estarle mande saludos a la gente que no se reporta, pues. Y usted casi no se reporta con nosotros.
1: Pues le he tratado de hablar, pero entra y como que estaban ocupados o pues tienen alguna música ahí, no se puede. Okay. Yo entiendo, pues, o sea, no.
0: Ajá.
1: Se puede, y luego, pues yo tengo que usar otro sistema para poder hablar, porque ya ves que yo no tengo mi vista.
0: Ah, okay, no.
1: Y entonces se tarda un poquito más en entrar, y a veces ya me ganaron.
0: Okay, muy bien. Uh-huh. Ya entiendo, dijo. Ahora entiendo, sí. ¿Alguna canción? Sí. ¿Saludos para quién?
1: Pues por ahí te quería hacer un comentario acerca de, tenemos mucho tiempo de conocer la doña Vicky.
0: Ajá.
1: De ahí de la hacienda de Palmira.
0: Ah, okay.
1: Y no me había, yo no creí que estuviera ella así en la posición en la que ella dijo.
0: Ajá.
1: O sea, no sabía yo, nunca lo había oído.
0: Ajá.
1: Pero pues lo único que le puedo decir es que hay que echarle ganas a todos los que estén en la misma posición, hay que echarle ganas, porque pues la vida tiene que seguir.
0: Sí.
1: Y tenemos que apartarnos. Yo vivo solo.
0: Ajá.
1: Y pues aquí hay mucha gente que sí me tiende la mano, está conmigo. Hay veces que no se me acerca nadie, pero pues como quiera yo sigo de la misma forma, porque pues hay que pedirle también mucha cosa a Dios, estar con él.
0: Sí.
1: Y sí, oí yo a doña Vicky, dije, pues yo nunca me imaginé que estuviera en esa posición.
0: En esas
1: y bueno, pues sí, lo único que le puedo aconsejar es de que uno tiene su lugar, aunque sea este uno como usted, pero, y no hay que dejar que otra gente pues abuse de uno, ni tampoco que la trate como una cosa inservible o algo así.
0: Sí.
1: Sí, o sea, nosotros nos tenemos que valorar a sí mismos y darnos mucha fe en Dios y pues eso solamente uno pues lo puede obtener, porque si yo no le pido fe a Dios, pues no la voy a tener. Necesito yo ponerla así, y yo la admiro en realidad, porque pues siempre la he oído muy bien y todo, y hasta ahora que ya supimos su proceder, también a la tía Clotis.
0: Ajá.
1: Doña Clotis seguido habla por ahí con doña Berta del centro y me manda a saludar también.
0: Así.
1: Aquí pues a la casa de ella. Y digo, Dios, está bien, porque pues ella la admiro, porque se sabe como 20 gentes o más.
0: Sí.
1: Y todas las dice y le dice de dónde son y todo. Y yo, hay veces que ya no me acuerdo ni a dónde vivo yo. Sí, pues,
0: ay, no,
1: por ahí, Perita, un saludo para todos, porque sí son mucha gente la que me manda a saludar.
0: Uh-huh.
1: Por ahí también a la señorita Janet de Tepalcatepec, que también nos manda a saludar mucho a Nachito, al Huacano, y a varios que son, yo te digo, porque a ellos casi nunca los saludo, y ellos sí me saludan.
0: Sí.
1: Y a todos, como quiera, que Dios me los bendiga. Y
0: ajá,
1: por ahí la de José José, la de Aesa, sí,
0: pues, Aesa, ahorita, ajá,
1: ahí, cuando me toque,
0: sí,
1: pues te doy ahí también para Carlitos.
0: Okay.
1: Para Carlitos de Antunes.
0: Ajá.
1: Que Dios te bendiga, Perita, y que estés bien.
0: Ok, gracias. Muchas gracias, gracias por su llamada.
1: Hasta luego, igualmente, que Dios
0: hasta
1: te bendiga.
0: Hasta luego, bonita noche. Oiga, y nos vamos con esa canción. Dice por acá, no, Perita, yo limpio la cocina de mi casa. Ah, yo dije, pues se ha de ser cocinero y antes de salir del trabajo, pues tiene que dejar la cocina limpia, dice jajaja. Ja, ja. Dígale a la señora, ¿qué será? A la señora que llama y manda saludos, que ya también me mande saludos a mí a diario, hasta Lázaro Cárdenas, Michoacán. ¿A la tía Clotis o a quién? Bueno, vamos a tomar en cuenta a Omar, que él se reporta desde... Dice que nos escucha allá en la ciudad de Lázaro Cárdenas, en el puerto de Lázaro Cárdenas. Un saludo para Omar. Gracias, gracias por estarnos escuchando. A diario nos escucha. Que no se reporte es otra cosa.

Ok, ese es el tema que nos había solicitado el señor del Olmo. Gracias por estar en sintonía para todos ustedes. Oye, y por acá vamos a ver cómo anda la tecnología de Caprichosa. Dice el señor Pablo Ríos allá de Buenavista. Hace rato que nos había solicitado este tema con Roberto Carlos de corazón a corazón. Desde luego, saludos allá para la tía Clotis. Dice un saludo para mi suegra Clotis. Ay, mire nada más el muchacho. Ok, y luego dice, échameles un riego para todas las gabachas y los gabachos. Oiga, allá en el gabacho, un saludito, gracias porque nos están escuchando allá en la Unión Americana, para los de aquí, para los de allá y para los demás allá, y a todos los que yo hoy un saludo también allá para Carlos desde Antunes. Un saludo enorme también acá para doña Gloria, don Joaquiro, para Juanita Loya, allá en Buenavista, para toda la familia Ríos. Dice por acá, buenas noches, ¿me pones por favor la canción de Casas de Cartón con los Bukis para la familia Chávez Bernabé, para Nachito, para Bere Martín y para doña Lupita? Gracias. Bonita noche, dice, ¿de parte de quién? Del señor Ramiro, y también para todos los taxistas, diferentes agrupaciones. Dice por acá Norma, dice, buenas noches, Perita, un saludo para Omar Vélez hasta la ciudad de Lázaro Cárdenas, Michoacán, por favor, bendiciones para usted y para todos los que están escuchando, de parte de Norma Mora. Órale, Norma, un saludo. ¿Qué canción? ¿Por qué me borran los mensajes? No me anden borrando los mensajes, chiquillas. Yo le entiendo como me los manden. Yo trato de entenderles y comprenderles. Oiga, y nos vamos con esta canción en la voz de Roberto Carlos. ¡De Robertillo! ¡De Roberto Carlos! Ok, y esto es De Corazón a Corazón. ¿Sale? Gracias. Con dedicatoria especial. 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

Ok. Y es el tema que estábamos escuchando, casas de cartón con los Bukis. Oiga, y nos vamos con fresas con crema, cómo no quererte a ti.

Ok, oiga, qué bonito tema acabamos de escuchar, ¿verdad? Fresas con crema, como no quererte a ti, ¿verdad? Buena música. Dice en este mensaje, ¿me podrías complacer con una canción para mi querida amiga Norma, de allá de la colonia La Pradera, con la canción de Adiós, princesa, de José José? Y de nuevo saludos desde la costa Michoacán, desde la costa Michoacán, allá en Lázaro Cárdenas. Un saludo enorme para todos ustedes. Gracias. Gracias por sus mensajes a la línea 453-152-3383. Para que ustedes se reporte conmigo o también mande su WhatsApp. 453 152-3383. Y ese es el tema.

0: Ok, es el tema en la voz de José, José, adiós, princesa. Oye, y por acá nos han llegado unos mensajes, unos audios. Vamos a ver qué es lo que nos dicen en este audio.
1: Hola, Perita, buenas noches.
0: Buenas noches.
1: ¿Me puedes complacer con la canción de José Luis Perales, la de Por Amor?
0: Por amor.
1: Y un saludo para ti, todos los de la cabina. Ajá. Y para todos los candelamigos, que tengan una bonita noche de parte de la señora Vicky. Gracias.
0: Okay, una canción de Por Amor. Vamos a buscar el tema que ella nos está solicitando y si lo tenemos le complacemos. Por Amor. Okay, nos vamos con otro audio. Vamos a ver qué es lo que nos dicen en este audio.
2: Buenas noches, Perita. ¿Sí me puedes complacer con una canción?
0: Ajá.
2: Lo vi pasar para saludarte a ti, a tu familia, a tus compañeros de cabina.
0: Ajá.
2: Para mi hermana Melania, la tía Clotilde, la tía Teresita, para Nachito y su familia, Mónica, Yanete Tepalcatepe.
0: Ajá.
2: Doña Celia La Ruana y para doña Loisa, para Anita Zamudio, Anita Lacuáis, Jesús Mendoza, Jesús el técnico, don Rigoberto, y para todos los que me hagan falta, que no se quede ninguno sin saludar. Que pasen buenas noches y llegues con bien a tu casita, que Dios te bendiga. Muchas gracias.
0: Okay, muchas gracias. Bonita noche. Y nos vamos con este tema en la voz de Rocío Dúrcal. Y esto se titula Hoy lo vi pasar.

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0: Son las 11 de la noche y 22 minutos.
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4: Y ya son las 11 con 23 minutos. José Luis Perales.

0: Así es el bonito tema en la voz de José Luis Perales, el amor. Continuamos con más.
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3: 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Son las 11 de la noche y 27 minutos.

Ándele, pues, es el tema que acabamos de escuchar. Qué lástima. Oiga, ¿qué les parece si nos vamos con el tema de Vicky Carr? Ni princesa, ni esclava.

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4: Son las 11 de la noche y 38 minutos.
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Así es, y continuemos con más música. Saludos para todos ustedes que ya están en casita disfrutando de esta excelente programación, viejitas pero bonitas. Nos vamos a escuchar a Cristian Castro con este inolvidable tema, No Podrás.

Ok. Ya solamente nos faltan 17 minutos para que sean las 12, chiquillas y chiquillos y chiquilles, para toda la comunidad LGBT. Les mando un saludo con mucho cariño. Gracias por siempre estar en sintonía. Y les voy a poner este tema a ver si ustedes lo recuerdan. ¿O lo han escuchado? Ha ha ha.

No sé por qué lo presentía que más de alguna persona ese tema no lo habían escuchado. Por acá me comentan, dice, no, esa canción yo no la había escuchado. Y precisamente es de la voz de Cielo Azul, de esta super agrupación, Viejitas Pero Bonitas. Y la canción se llama A Tu Recuerdo. ¿Y qué creen? Ya estamos llegando a la parte final de esta programación, no sin antes desearles una bonita noche. Yo soy Perita Contreras, me retiro del aire. Dios mediante, hasta mañana, si el Todopoderoso así nos lo permite. ¡Bonita noche! Y estos son Vivencias con Pedro Calderón. Me despido porque este tema dura 8 minutos. Excelente noche.

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2: 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Son las 12 de la noche y 11 minutos.

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2: 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Son las 12 de la noche y 17 minutos.

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2: 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Son las 12 de la noche y 24 minutos.

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1: 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Es la 1:00 a.m. y 13 minutos.

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2: 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Es la 1 de la mañana y 52 minutos.

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2: 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Son las 2 de la mañana y 12 minutos.

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2: Son las 2 de la mañana y 19 minutos.

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1: Son las 2 de la mañana y 25 minutos.

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1: 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Son las 2 de la mañana y 38 minutos.

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1: 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Son las 3 de la mañana y 11 minutos.

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2: 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Son las 3 de la mañana y 51 minutos.

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2: 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Son las 4 de la mañana y 11 minutos.

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2: 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Son las 4 de la mañana y 18 minutos.

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1: Son las 4 de la mañana y 24 minutos.

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1: 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Son las 4 de la mañana y 37 minutos.

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1: Son las 5 de la mañana y 11 minutos.

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2: 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Son las 5 de la mañana y 50 minutos.

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0: 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Son las 6 de la mañana.
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0: Gracias, mi querido ingeniero. Buenos días, buenos días, buenos días. Bienvenidos, señores, señores, una vez más a su programa Arriba y en Caliente a través de nuestra frecuencia 95.1 FM, transmitiendo completamente en vivo desde la ciudad de Apatzingán, Michoacán, México, en este ya juevesito, mi querido ingeniero, 13 de agosto. 225 días exactamente, 140 por transcurrir. No nos quedamos sin gravedad, no hubo ninguna cuestión del planeta. Este majestuoso el eclipse. Híjole, pero aquí no se vio, lamentablemente. Pero los que sí tuvieron la oportunidad de verlo, no hombre, olvídate, en Europa estuvo genial. Además, aquí en México pudimos ver otra cuestión, muy bonita también, por ahí en las redes sociales, ahí se ve, algo así como polvos de estrellas y no sé qué tanta cosa. Muy, pero muy bonito, pero bueno. ¿Qué le digo? Hoy, ¿qué, mi querido ingeniero? Jueves, ¿quién está de manteles largos? Hoy, Santos de Ponciano. De Ponciano y San Hipólito, ¿verdad? Creo que son los dos, los santos del día. Cuando es Ponciano, también creo que es Hipólito. Ahorita lo checa. Ándele pues. Señores, señores, bienvenidos. 6:10 a.m. Gracias por acompañarnos y permitirnos entrar a sus hogares. Estas son las efemérides del día de hoy.
1: Como hoy, pero de 1521, cae Tenochtitlan entre las tropas de Hernán Cortés. En 1914, se firman los tratados de Teoloyucan, que ponen fin a las fuerzas federales con motivo de la derrota de Victoriano Huerta. En 1923, con la firma de los tratados de Bucareli, Estados Unidos reconoce al gobierno mexicano.
2: El santo del día 13 de agosto. Hoy 13 de agosto la Iglesia Católica recuerda la vida de los santos Hipólito y Ponciano. San Hipólito y San Ponciano son dos figuras importantes de la Iglesia de los primeros siglos, cuya memoria se celebra el 13 de agosto. San Ponciano fue obispo de Roma alrededor del año 230, mientras que San Hipólito fue un sacerdote y destacado escritor cristiano. Ambos estuvieron involucrados en fuertes controversias dentro de la Iglesia de Roma, especialmente relacionadas con cuestiones de disciplina y penitencia. Sus diferencias llegaron a provocar una dolorosa división, pero la historia de ambos terminaría convirtiéndose en un hermoso testimonio de reconciliación. Durante la persecución del emperador Maximino el Tracio, Ponciano e Hipólito fueron arrestados y enviados al destierro en las minas de Cerdeña. Las condiciones eran extremadamente duras y los cristianos que eran enviados allí sufrían trabajos forzados, hambre y malos tratos. Ponciano renunció al cargo de obispo de Roma antes de ser desterrado, buscando que la iglesia pudiera continuar siendo guiada durante su ausencia. Ambos compartieron entonces el mismo destino y las mismas dificultades por causa de su fidelidad a Cristo. La tradición cristiana considera que precisamente en medio del sufrimiento se produjo la reconciliación entre San Ponciano y San Hipólito. Aquellos hombres que habían estado enfrentados terminaron comprendiendo que la unión en Cristo era mucho más importante que sus diferencias. Su historia demuestra que incluso cuando existen conflictos profundos dentro de la comunidad cristiana, siempre existe un camino hacia el perdón y la reconciliación. Finalmente, ambos murieron como mártires alrededor del año 235 y sus restos fueron trasladados posteriormente a Roma, donde fueron venerados juntos. San Hipólito también dejó una importante herencia intelectual y espiritual. Fue uno de los escritores cristianos más destacados de la Iglesia antigua y se le atribuyen importantes obras teológicas y litúrgicas, entre ellas la llamada Tradición Apostólica. San Ponciano, por su parte, es recordado especialmente por su servicio como obispo y por su disposición a renunciar incluso a su cargo cuando las circunstancias lo exigieron. Ambos nos muestran que la fidelidad a Cristo requiere humildad, sacrificio y disposición para poner el bien de la Iglesia por encima de los intereses personales. San Hipólito y San Ponciano, rueguen por nosotros.
1: Hoy, 13 de agosto, es el Día Internacional del Lobo, una fecha para reconocer la importancia de este depredador en los ecosistemas y la necesidad de protegerlos. El lobo es un animal clave para mantener el equilibrio natural, controlar la población de herbívoros y fortalecer la salud de bosques y praderas. A pesar de su importancia, muchas especies de lobo han estado al borde de la extinción por la caza, la pérdida de hábitat y los conflictos con humanos. En México, el lobo gris mexicano llegó a desaparecer en vida silvestre en los años 70, pero gracias a los programas de reproducción y liberación, hoy vuelve poco a poco a su entorno natural. Los lobos pueden recorrer más de 50 kilómetros en un solo día y su aullido puede escucharse hasta 10 kilómetros de distancia. Además, cada manada tiene su propia firma de aullido que los distingue de las otras. En el mundo existen varias especies, desde el lobo ártico hasta el lobo etíope, y todas cumplen un papel fundamental en sus hábitats. El Día Internacional del Lobo nos recuerda que protegerlos es también proteger el equilibrio de la naturaleza.
3: Hoy, 13 de agosto, se celebra el Día Internacional de la Zurdera, dedicado a las personas que escriben con la mano izquierda y usan con mayor frecuencia y habilidad las extremidades izquierdas. Este día fue promovido por Dean R. Campbell desde 1976, director del Left Handers International, una institución fundada para los zurdos. Luego, en 1990, el Club de Zurdos en Londres realiza la primera reunión multitudinaria. Este club es un organismo encargado de deshacer los mitos y supersticiones en torno a quienes escriben con la izquierda. Existen muchos mitos sobre los zurdos, tanto en bien como en mal, como que son siniestros y atraen mala fortuna, ya que la mayoría usa el lado derecho del cerebro. Pero todo ha quedado en el campo de la especulación, porque no existen estudios científicos que demuestren ningún mito. En el pasado, mucha gente zurda era obligada a usar la mano derecha y en México, como en muchos países del mundo, hace algunas décadas se golpeaba a los niños zurdos para que escribieran bien. Por suerte, con el desarrollo de la ciencia durante el siglo XX y el que vivimos, estas posturas se han eliminado, viendo a los zurdos de forma natural y comprendiendo su diferencia solo como una característica de estas personas y nada más. Según la BBC, en un artículo publicado por Emma Carlson, investigadora de posgrado en neurociencia cognitiva de la Universidad de Bangkok, en el Reino Unido, aprender qué hace a los zurdos diferentes podría ayudarnos a resolver muchos de los misterios neuropsicológicos del cerebro. La primera tienda exclusiva para sordos en el mundo está en Londres, donde se pueden encontrar tijeras, relojes, boomerangs, camisetas y bolígrafos, todo para zurdos. Les traemos algunos famosos que son zurdos, como Marilyn Monroe, Lionel Messi, Bill Gates, Lady Gaga, entre muchos otros. Con información de Yarami Quintana.
4: El Día Internacional del Armadillo se celebra el 13 de agosto de cada año con el objetivo de dar a conocer el valor de una especie animal con rasgos y características físicas muy particulares, así como la importancia de cuidarla y protegerla para evitar su extinción. Un armadillo es un animal muy exótico que presenta unas características físicas bastante interesantes y que la naturaleza adoptó con unos atributos de particular belleza. El simple hecho de verlos nos hace imaginar un pequeño mamífero que por su rara apariencia pareciera que se quedó anclado en el pasado. Una de sus características más llamativas es la capacidad que tiene de enrollarse y a simple vista lucir como una bola o pelota protegida por una armadura, y esto se debe a que todo su cuerpo está cubierto por placas óseas que a su vez forman escudos córneos. Es considerado un verdadero fósil andante. Otro aspecto interesante de su apariencia es que poseen un gran número de dientes. Dependiendo de la especie y su tamaño, pueden llegar a tener 50 y 100 dientes, compuestos por caninos incisivos premolares y molares. Este animal vive en los bosques tropicales metidos en cuevas o huecos, que por lo general cavan con sus largas patas. Sin embargo, no permanecen mucho tiempo allí porque no pueden respirar mucho tiempo bajo la tierra. Están acostumbrados a la vida nocturna y durante el día permanecen metidos en las madrigueras. Son muy solitarios y tienen un excelente olfato y sentido auditivo. Son animales insectívoros que se alimentan especialmente de pequeños insectos como hormigas, termitas y larvas. Si quieres ayudar para que el armadillo siga embelleciendo los bosques de todo el mundo, denuncia cualquier tipo de daño que sufra esta especie, entre ellos...
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4: 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Son las 6 de la mañana y 30 minutos.
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2: Millones de teléfonos inteligentes detectaron un terremoto en Venezuela antes que el propio sistema oficial de emergencias. Así ocurrió. En junio, dos terremotos de gran magnitud sacudieron consecutivamente el noroeste del país. Venezuela no cuenta con un sistema nacional de alerta temprana, capaz de avisar automáticamente a la población antes de que lleguen las ondas más destructivas. Pero Google sí dispone de una alternativa. La empresa utiliza el acelerómetro de millones de teléfonos Android, como si fueran pequeños sismómetros distribuidos por todo el territorio. Es el mismo sensor que hace girar la pantalla del móvil o registra nuestros pasos. Cuando muchos dispositivos cercanos detectan al mismo tiempo un movimiento con las características de un terremoto, envían una señal a los servidores de Google. Un algoritmo analiza la información y si confirma que se trata de un sismo, activa la alerta. En el caso de Venezuela, los primeros teléfonos detectaron las ondas iniciales apenas 3 segundos después del inicio del terremoto. 9 segundos más tarde, Google ya había enviado alertas de emergencia a 11,4 millones de personas. La ventaja es que las ondas sísmicas más destructivas viajan más despacio que las señales de Internet. Dependiendo de la distancia al epicentro, algunos usuarios dispusieron de hasta 2 minutos para reaccionar, alejarse de zonas de riesgo o buscar un lugar más seguro. El sistema, sin embargo, también tiene limitaciones. Solo funciona en teléfonos Android compatibles y existe un debate entre especialistas sobre su eficacia y sobre el riesgo de generar falsas alarmas. Aún así, en países que carecen de una red nacional de alerta temprana, esta tecnología podría convertirse en una herramienta capaz de salvar vidas. Si tienes un teléfono Android, puedes comprobar si la función está activada, entrando en ajustes de seguridad o en algunos modelos en ubicación, avanzado y habilitando las alertas de terremotos.
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3: Se me fue difícil encontrar un trabajo digno, es decir, con las condiciones que me permitieran seguir estudiando por mi cuenta mientras tanto.
4: ¿Cómo integrarse a un mercado laboral que les exige experiencia?
5: Buscar empleo es retador como una persona joven, puesto que las empresas siempre andan buscando experiencia en sus vacantes.
4: Además, persisten prejuicios sobre su disposición al trabajo.
6: Algo que me molesta mucho que se piense de las juventudes, que nosotros somos apáticos, flojos, que no queremos trabajar.
4: Las cifras muestran un problema estructural. En México, 14.9 millones de jóvenes de entre 15 y 29 años enfrentan pobreza, trabajo precario o están fuera de la escuela y sin empleo.
7: México le está fallando a la mitad de sus personas jóvenes. Casi la mitad de las personas jóvenes en México enfrenta barreras estructurales para construir una vida digna. Hablamos de 14.9 millones de jóvenes de entre 15 y 29 años, que están fuera de la escuela y sin trabajo. Laboran en condiciones precarias o viven en pobreza y cuentan con 12 años o menos de escolaridad.
4: Aunque el número disminuyó en los últimos 4 años, el avance es lento.
7: En los últimos 4 años, el número de jóvenes en estas condiciones se redujo apenas en 1.5 millones de personas. Si México mantuviera este ritmo, tomaría cerca de 40 años, prácticamente 2 generaciones completas, cerrar esta brecha.
4: En el mercado laboral, 6 de cada 10 jóvenes lo hacen en la informalidad.
7: De los 15.4 millones de personas jóvenes con trabajo, el 60% labora en la informalidad. Es decir, alrededor de 9.2 millones de jóvenes, casi tantas personas como toda la población que vive en la Ciudad de México.
4: La Alianza Jóvenes con Trabajo Digno llamó al gobierno a garantizar oportunidades de estudio y empleo formal a casi la mitad de los jóvenes en nuestro país. Con uno, Mina Ochoa.
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8: ¿El terremoto de Colombia podría despertar a la falla de San Andrés y provocar un gran sismo en México? Esta pregunta comenzó a circular en redes sociales después del fuerte movimiento de magnitud 7.4 que sacudió Colombia el pasado lunes 10 de agosto. El temor aumentó debido a la cercanía temporal con los fuertes terremotos registrados en Venezuela el pasado 24 de junio y posteriormente en Colombia. Sin embargo, el terremoto de Colombia ocurrió en un contexto tectónico distinto al de la falla de San Andrés. El movimiento se produjo por la interacción de placas tectónicas en el norte de Sudamérica, mientras que la falla de San Andrés forma parte del límite entre la placa del Pacífico y la placa norteamericana. Esto no significa que un terremoto no pueda generar ondas sísmicas capaces de producir pequeños cambios de esfuerzo en fallas ubicadas a grandes distancias. No obstante, el sismo de Colombia no puede considerarse una señal de que la falla de San Andrés esté a punto de romperse. La falla de San Andrés es una enorme estructura geológica que forma parte del límite entre las placas del Pacífico y Norteamericana. Tiene una extensión aproximada de 1.300 kilómetros y su movimiento es principalmente horizontal, debido al desplazamiento de una placa respecto de la otra. Su historia geológica se remonta a millones de años y su actividad explica buena parte de la sismicidad registrada en California. Pero existe un punto importante: la falla no se comporta de la misma manera a lo largo de todo su recorrido. En algunos segmentos se presenta un movimiento lento conocido como creep, mediante el cual las placas se desplazan gradualmente. En otros, las superficies permanecen bloqueadas durante largos periodos y la tensión continúa acumulándose. Cuando esa tensión supera la resistencia de las rocas, puede producirse una ruptura y liberarse una enorme cantidad de energía en forma de terremoto. El sistema tectónico también se extiende hacia el sur y tiene relación con estructuras que atraviesan el noroeste de México, particularmente en Baja California y la región de Mexicali. El temor a un gran terremoto en California existe desde hace décadas debido a la actividad de la falla de San Andrés. Uno de los datos que suele alimentar las versiones alarmistas en redes sociales es que algunos segmentos de la falla llevan cientos de años sin experimentar una gran ruptura histórica. Este dato suele convertirse en redes sociales en comentarios en que la falla está atrasada y que el Big One podría ocurrir en cualquier momento. Sin embargo, las probabilidades de ruptura no pueden determinar el día, la hora o el año exacto en que ocurrirá un terremoto en la falla, ya que según el Servicio Geológico de Estados Unidos, los intervalos históricos no deben interpretarse como un reloj que permita predecir el siguiente terremoto. ¿Ya sabías por dónde pasa la falla de San Andrés? ¿Qué opinas de los rumores en redes sobre un posible sismo en México? Cuéntanos en los comentarios y no olvides suscribirte a nuestro canal para más noticias.

0: Son las 6:51 a.m.
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2: 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Son las 6 de la mañana y 55 minutos.

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1: Revista del Consumidor. Radio. Un cuaderno que se deshoja la primera semana. Una goma que mancha en lugar de borrar. O una pluma que deja de pintar en pleno examen. Lo que parecía un ahorro termina siendo un doble gasto para tu bolsillo. Que no te pase. Quédate para saber cómo les fue a las marcas en nuestro estudio de calidad.
2: Revista del Consumidor.
3: Surtir la lista de útiles escolares requiere de tiempo, paciencia y sobre todo una buena planeación. Frente a un anaquel lleno de opciones, la decisión se complica. El reto no solo es encontrar el precio más bajo, sino garantizar que los útiles duren todo el ciclo escolar.
1: Para ayudarte y orientarte en estas decisiones, realizamos un estudio de calidad de algunos artículos incluidos en la lista de útiles escolares.
3: Analizamos un total de 94 productos de útiles escolares, entre bolígrafos de tinta azul, lápices de colores, cuadernos, juegos de geometría, gomas y sacapuntas.
4: El objetivo general de este estudio es verificar que los productos cumplan con su etiquetado, que cumplan en cuanto a las pruebas de seguridad, para que en el momento que lo utilicen las niñas y los niños en la escuela, sea producto seguro para ellos.
3: Para empezar, verificamos que ningún producto tuviera defectos a simple vista y que todos incluyeran su información comercial. En los cuadernos, comprobamos el número de hojas, que el papel resista el borrado sin rasgarse, que hojas y pastas no se desprendan fácilmente del arillo o cocido, y en el caso de las pastas no plastificadas, qué tanto repelen el agua.
1: A los lápices de color les exigimos puntillas que soporten la presión al dibujar sin romperse. Además, evaluamos su eficiencia al iluminar, midiendo el grado de desgaste en los tonos rojos, negro y azul. En las gomas, pusimos a prueba su nivel de desgaste y su efectividad al borrar.
3: Para los juegos de geometría, comprobamos la precisión en las escalas de reglas y escuadras, la graduación exacta del transportador y el buen trazo del compás. En los sacapuntas, revisamos que no presentaran aristas filosas y que lograran una punta perfecta.
1: Y finalmente, en los bolígrafos, vigilamos que no manchen ni chorren, midiendo metro a metro cuánto rinde la tinta antes de agotarse. ¿Cuáles fueron los resultados?
3: Todos los cuadernos analizados cumplieron con su número de hojas, gramaje y no presentaron defectos. De los modelos no plastificados, el mejor evaluado al promediar todas las pruebas fue un modelo de la marca Escribe. Si prefieres cuadernos plastificados, los mejores evaluados fueron First Class, Keep, Cute, Norma y dos modelos de Escribe.
1: En los lápices de color, ninguno presentó defectos. Los que tienen las puntillas más resistentes son Cores, Mae, Norma, Vinci, además de dos modelos de Faber-Castell y dos de Staedtler.
3: En las gomas, las que menos se desgastan son Artesco, Maped, Pelican y Staedtler.
1: Para los sacapuntas, dos de Cores y uno de la marca CUM no presentan leyendas de precaución.
3: Los bolígrafos de tinta azul no presentaron defectos en sus acabados. Si quieres que la tinta te rinda al máximo, la marca BIC rompió récord al superar los 2,000 metros de escritura, mientras que MAE y Office Max apenas alcanzaron los 800 metros.
1: Finalmente, en los juegos de geometría, todos los modelos analizados presentaron algún defecto en sus acabados y ninguno logró la excelencia general.
3: Ahora bien, antes de comprar los útiles escolares, haz una pausa y revisa lo que quedó del ciclo anterior. Rescatar los materiales que siguen en buenas condiciones no solo le da un gran respiro a tu economía, sino que también ayuda a reducir el impacto ambiental.
1: En este regreso a clases, haz que tu inversión saque 10.
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4: 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Son las 7 de la mañana y 17 minutos.
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0: Regresamos arriba y en caliente, señores, señores, 7:20, las 7:20. Oiga, ponga mucha atención a esta nota porque hay mucha gente, fíjese que en nuestro país hay muchas personas trabajadoras que tienen Afores, ¿sale? Y lamentablemente cuando hay un deceso de esta persona, cuando fallece, la falta de comunicación a veces con la familia o con los deudos, con la esposa, con los hijos, etcétera, etcétera, y por estar en la cuestión de pues de la pena y demás, la Afore se queda olvidada y es un dinero que puedes reclamar de la persona fallecida, siempre y cuando pues obviamente seas pariente directo, ¿no? Bueno, ¿qué es lo que ha pasado aquí? La Suprema Corte validó la transferencia de recursos de Afores no reclamadas al Fondo de Pensiones para el Bienestar. Estamos hablando de un dinero que no es del gobierno. Es un dinero de la gente, de los trabajadores. Pero como no lo reclaman, pues los van a agarrar y los van a meter a Fondo de Pensiones para el Bienestar. Imagínate nada más que, por ejemplo, no sé, un adulto mayor fallece, el esposo de alguien, ¿no? Y la esposa se le olvida que tiene una Afore y de repente va y la reclama y ya no está. ¿Por qué? Porque ya pasó al Fondo de Pensiones para el Bienestar, que permiten la transferencia de este fondo de ahorros de trabajadores que no son reclamados. Entonces, en abril de 2024, el Congreso había aprobado la creación del Fondo de Pensiones para el Bienestar, un fideicomiso manejado por el Banco de México, en donde las Afores deben de enviar los recursos no reclamados por trabajadores en edad de retiro. La impugnación a la creación y transferencia de los recursos y Fondo de Pensiones para el Bienestar fue presentada por legisladores de oposición, quienes alegaron violaciones al procedimiento legislativo. Así le repito, algo simple, si usted quiere después reclamarla y no la encuentra, porque ya se la quitaron, ¿me entiende? Pese a que el dictamen se circuló a los integrantes de la comisión dictaminadora en un plazo menor a 5 días, esto no impidió que se llevara a cabo una discusión consciente, informada y razonada por parte de integrantes y establecieron pues este proyecto. Durante la presentación de la ministra Loreto Ortiz aseguró que la reforma, no elimina la propiedad de los trabajadores sobre el recurso, que no son reclamados y que son enviados al Fondo de Pensiones, por lo que en todo momento podrán solicitar la devolución. A ver, pongámonos en juicio este tipo de cuestiones. Si usted ya no aparece el Afore de su marido, decir, o de su esposa, no aparece y lo quiere reclamar, puede hacer una solicitud de reclamación. ¿Cuánto le tarda una cita médica? Meses. ¿Cuánto le tarda para una especialidad? Meses. Le dan meses. Antes no era así. Ahora, si te enfermas, tienes que ir con mucha anticipación a enfermarte y decir que estás enfermo para que cuando de verdad te pongas grave, ya te estén atendiendo, güey. Por la falta de medicina, falta de medicamentos, etcétera, etcétera. No puede ser esto. Ahora, la cuestión de los Afores, pues obviamente ha generado una inconformidad en muchos trabajadores. ¿Sale? Es un tema que ha generado mucha inquietud, que en su momento se pensaba que era una especie de confiscación, porque eso es lo que es, o de expropiación o privación de la propiedad de los fondos de los trabajadores. Pero no es así. Es un mecanismo que con todas las garantías se les va a devolver a quien lo reclame. O sea, te vuelvo a repetir, ya sabemos cómo es. Por eso es importante que si usted tiene un Afore, platique con su Afore. Cheque bien su Afore, cheque bien a las personas que deja de beneficiarias, sea mucho o poquito dinero, lo que sea, es su fondo del retiro y es su derecho. Todos los trabajadores tienen Afore, todos. Entonces, muchas veces vuelvo a repetir, lamentablemente en esta cuestión de la pena, se pierden precisamente este tipo de cuestiones. La gente no la reclama, la gente no sabe si tenía un seguro médico ni nada. Por eso es importante tener una documentación y tener comunicación, sobre todo con la persona, con la pareja, con los con tus hijos, con tu familia más cercana, pues, a la que dejas de beneficiar. Por eso es importante, ¿sale? Entonces, pues ya se aprobó de que las Afores no reclamadas, pues se van a ir a Fondo de Pensiones del Bienestar. O sea, prácticamente, pues ya lo sabemos, ¿para qué? Así que, abusados ahí. Por otro lado, oiga, salió una profecía o rumor. El servidor alerta por un supuesto sismo en México. Hay un riesgo de sismo en México. Mire, en todo el tiempo hay sismos en todo el mundo. El que muy evidente te diga, ay, va a temblar en México en tal fecha. Tenemos temblores todos los días. Todos los días está temblando en México. Microsismo, microtemblores, todo el tiempo está temblando. Eso de predecir esa situación es irrelevante. Vaya, cualquiera lo puede decir. Entonces, salió ahorita a un cuate, un chamaco que anda diciendo pues que ahora le toca a México un temblor de tal magnitud como el que ha pasado lamentablemente Venezuela y últimamente Colombia. Aquí nos han tocado temblores muy fuertes, entonces que alguien diga que va a temblar en México, pues es muy factible porque en México todos los días tiembla. Pero ahora pues ya ven las redes sociales y los chamacos que no hacen otra cosa más que estar viendo el internet, ya corrieron el rumor de que ahora le toca a México.
1: ¿Y si después de los terremotos de Venezuela y Colombia alguien apareciera en redes para decir que México también debería prepararse? Eso es precisamente lo que volvió a poner en el centro de la conversación a Jesús López, conocido en redes sociales como El Servidor, del que ya hemos hecho algunos videos antes. El joven venezolano se hizo viral luego de que usuarios relacionaran algunos de sus mensajes anteriores con movimientos sísmicos registrados en Venezuela. Ahora, después del terremoto de magnitud 7.4 ocurrido en Colombia, sus nuevas declaraciones volvieron a despertar inquietud. Pero hay una pregunta que vale la pena hacerse. ¿Realmente está advirtiendo sobre un próximo terremoto o estamos ante una interpretación religiosa que las redes sociales convirtieron en una supuesta predicción? Quédate, porque a continuación te lo contamos. Después del terremoto en Colombia, Jesús López publicó mensajes en los que expresó solidaridad con las personas afectadas en Colombia y Venezuela, pero también retomó una idea que ha repetido en sus contenidos, que los terremotos, el hambre y las enfermedades forman parte de acontecimientos descritos en la Biblia. En uno de sus mensajes señaló: es necesario que todo esto acontezca, pero no es el fin. Habrá pestes, hambre y terremotos en varios lugares. Su explicación parte de una interpretación religiosa de Mateo 24, y fue justamente una interacción sobre México la que volvió a encender las alertas en redes. Ante la pregunta de una usuaria por el país, la respuesta del servidor fue breve, pero suficiente para desatar especulaciones.
2: Estamos en tiempos de Mateo 24.
1: A partir de ahí, algunos usuarios comenzaron a interpretar sus palabras como una posible advertencia de que un terremoto podría ocurrir próximamente en México. Pero aquí aparece la parte más importante. No existe una alerta científica que respalde esa interpretación. Hasta ahora, la ciencia no puede determinar con anticipación el día, la hora, el lugar y la magnitud exacta de un terremoto. Por eso que una publicación anterior parezca coincidir con un sismo posterior, no demuestra que alguien haya podido predecirlo. Pero entonces, ¿por qué estos mensajes tienen tanta fuerza en redes? Según especialistas, cuando enfrentamos la incertidumbre, somos más propensos a encontrar patrones y conexiones, incluso entre hechos que no necesariamente están relacionados. Un estudio publicado en Science encontró que la sensación de falta de control puede aumentar esta percepción de patrones ilusorios. Así, una frase publicada antes de un terremoto puede parecer una predicción después de que el fenómeno ocurre. Y en redes, una coincidencia puede multiplicarse rápidamente hasta convertirse en una supuesta profecía. Además, el servidor ya ha relacionado anteriormente sus mensajes con otros posibles desastres, como tsunamis, incendios o apagones, siempre desde una interpretación religiosa. Esta vez, sin embargo, sus palabras llegan en un momento especialmente sensible. Después de los recientes movimientos sísmicos en Venezuela,

0: Colombia y ante una audiencia que conoce de cerca la actividad sísmica en México. Por eso, más que intentar adivinar cuándo ocurrirá el próximo terremoto, la pregunta realmente útil es otra. ¿Estamos preparados para cuando ocurra? Porque una predicción viral no puede sustituir una alerta oficial. Pero conocer las medidas de protección civil, identificar rutas de evacuación y tener lista una mochila de emergencia, sí puede marcar una diferencia.
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0: Son las 7:39 a.m.
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1: 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Son las 7 de la mañana y 51 minutos.
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1: 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Son las 7 de la mañana y 52 minutos.
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9: 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Son las 8:20 a.m.
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5: Son las 8 de la mañana y 51 minutos.
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10: 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Son las 9 de la mañana y 3 minutos.

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0: Gracias, pequeño ingeniero. Buenos días, señores y señores. Ya estamos de regreso a través de Candela 95.1 FM. Desde la ciudad de Apatzingán, Michoacán, México, para todo el mundo. Transcurridos 225 días por transcurrir 140, 13 de agosto. Santos de Ponciano y Feliciano. ¿Quién era el otro? Ya se me olvidó, pero bueno. Saluditos, sí, para toda la gente que está de manteles largos. Muchas gracias por sintonizarnos el día de hoy. Ya juevesito, hermano, fresquezón la mañana. Amaneció fresquezón aquí en Apatzingán, ya el calorcito también ya empezó. Ayer el espectáculo increíble de lo que fue el eclipse de sol, que no se pudo ver aquí, pero en algunos lugares de Europa, unas imágenes imponentes, muy bonitas, la alineación de los planetas, etcétera, etcétera. Todo genial, mi querido ingeniero. Muy bien. Pero díganos, ¿qué pasó un día como hoy, 13 de agosto, Inge?
1: Con una mirada al pasado.
2: Un día como hoy, pero de 1521, cae Tenochtitlan entre las tropas de Hernán Cortés. En 1914 se firman los tratados de Teoloyucan que ponen fin a las fuerzas federales con motivo de la derrota de Victoriano Huerta. En 1923, con la firma de los tratados de Bucareli, Estados Unidos reconoce al gobierno mexicano.
0: Gracias, mi querido ingeniero. Pues ahí están las efemérides de este día. Y déjeme decirle que hoy tenemos debate, mi querido ingeniero. Hoy tenemos debate.
3: ¡Qué emoción!
0: Así es. 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Oye, que por cierto, ya estamos llegando a las últimas semanas, ya... Ya, mi hermano, ya se acabó, ya casi. Y muchos no queremos que se acabe. Entonces, gracias de verdad a todos nuestros patrocinadores. 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Hoy tenemos debate, mi querido ingeniero. Vamos a debatir. Fíjese bien. Hoy quiero saber su opinión acerca de este tema que, pues, es una verdadera controversia. Siempre nos quejamos de las mujeres, de los hombres. Que si las mujeres hacen mal esto, que si los hombres hacen mal esto. Y todo el tiempo tenemos una opinión, todo el tiempo. Y es que la verdad, pues obviamente somos seres humanos y tenemos pues nuestros defectos, como todo, ¿no? Como todo, ingeniero. Tanto hombres como mujeres. Por eso, como todos tenemos una opinión, quiero saber la suya. Así que le voy a decir, si usted cambiara de sexo por un día, fíjese bien, si fueras del sexo opuesto por un día, ¿qué defecto cambiarías primero? Ahí te va. Si eres mujer y fueras hombre por un día, ¿qué cambiarías de los hombres? Y si eres hombre y fueras mujer por un día, ¿qué cambiarías de las mujeres? ¿De su forma de pensar, de su manera de actuar, la forma de tratar a los demás? ¿O qué sería lo que harías, güey, en 24 horas? ¿Siendo mujer o siendo hombre? ¿Sale? Imagínate nada más. ¿Qué actitud cambiarías si pudieras eliminar los defectos del sexo opuesto? Orgullo, celos, egoísmo, indiferencia, mentiras, falta de comunicación, ¿o qué onda? ¿Qué crees? que podrías cambiar, ¿no? Ya ves la frase que dicen los hombres, que las mujeres se entienden de una manera completamente diferente. Imagínate que eres hombre, güey, y de repente eres mujer por 24 horas. Así que si fueras del sexo opuesto por un día, ¿qué cambiarías? ¿Qué hacen los hombres que critican a las mujeres, pero ellas también lo hacen? ¿Y qué hacen las mujeres que critican a los hombres, pero ellos también lo hacen? Así que ya lo sabes, envía tu opinión al 453-152-3383. Si fueras mujer por 24 horas, ¿qué harías? ¿Qué cambiarías? Imagínate que le pudieras cambiar el chip a la mujer por 24 horas y que pudieras cambiar el chip de los hombres por 24 horas. ¿Qué harías? Pues ahí le dejo, señoras y señores, el debate de este día para que participes y ganes. Arrancamos hablando según de los defectos de los hombres. Olga Tañón nos presenta Basta Ya, de su disco

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2: Son las 9 de la mañana y 23 minutos.
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8: Gracias, ingeniero. Regresamos, señores, señores, a través de Candela, 9 de la mañana, 25 minutos, las 9 con 25. Ahí está el debate, mi querido ingeniero. Si fueras mujer por 24 horas, güey, imagínate que amaneces siendo mujer, no sé, ¿qué te gusta? Maribel Guardia, güey, si yo estaría tocándome todo el día, güey.
9: ¡Qué emoción!
8: Sí, me haría unos videos, güey. No, imagínate que fueras mujer, güey, por 24 horas. ¿Qué harías, güey? ¿Qué cambiarías? ¿Qué defectos cambiarías o qué cosa cambiarías? Y lo que cambies, imagínate, ya va a quedar así. O sea, ya queda así todas las mujeres. Y si fueras mujer y pues, amanecieras acá 24 horas hombre, ¿qué cambiarías de los hombres? Imagínate que los cambios que haces ya quedan así como para todos. Ya para todos, ingeniero. ¿Tú qué harías? Igual que yo me hacía unos videos para OnlyFans, dice que este, güey. Bueno, ¿qué nos dice por acá Juan Antonio? A ver, Toño.
10: De repente.
11: Buenos días, mi águila. Buenos días. Toño. Pues yo cambiaría de las mujeres esa obsesión de nomás te aceptan como novio o como marido, como pareja. Y ya te quieren quitar de tomar. Oye, pues si te conocieron borracho. Ahora no es gripa, como para que no hay esto. Nomás te dan el sí, ya no tomes, deja de tomar.
8: Ya no tomes, pues, deja de
11: eso?
8: Tomar.
11: Yo cambiaré eso, yo les cambiaré ese chip a las mujeres. Ah, lo primerito que haría.
8: Que lo primerito que haría es que dejaran de eso de que no tomes. Déjalo que sea borracho, amiga, que al cabo se va a ahogar en su alcohol. Luego dicen, es que el borracho no, luego no mantiene a la familia, güey, no gasta el dinero de los demás. Güey, está gastando su dinero. Déjalo que siga siendo borracho él. Se está gastando su lana. A ver, ¿qué cambiarías, Juan Carlos? Si fueras mujer, ¿qué cambiarías?
12: Hola, Ida.
8: ¿Qué onda?
12: Soy Juan Carlos García García.
8: Ajá.
12: Y yo lo primero que cambiaría,
8: ajá,
12: sería mi forma de pensar.
8: Pues sí, pero ¿qué cambiarías?
12: Mi forma de opinar sobre las demás personas.
8: Ok. Tu forma de pensar, pero ¿qué específicamente? ¿Qué cambiarías? ¿Qué forma de pensar, güey? Pues no nos explicas. ¿Qué forma de pensar? ¿Cuál es el chip que le cambiarías? A ver, muélnos a mandar tu audio, mi querido Ney, por favor. ¿Qué cambiarías, Iván?
13: Muy buenos días.
8: Buenos días, Iván.
13: Mi águila. Saludos, bendiciones, hermano. ¿Cómo estás? Pues mira, imagínate nomás.
8: Ajá.
13: Si así es bien baquetón el aguacatón.
8: Ajá.
13: O imagínate si fuera mujer por 24 horas. No, ya hubiera acabado en el mat.
8: No, ya no.
13: Saludos, bendiciones. Un saludo acá para la raza que andamos aquí en friega ya, en las alturas aquí en Dallas, Texas. Saludos, bendiciones, hermano.
8: Saludos para
13: no,
8: el buen
13: yo
8: Iván.
13: No opino, yo nomás oigo y me la curo.
8: Échale. Échale, mi compa Iván. Ahí en las alturas, allá en Texas. ¿Qué andan haciendo? A ver, pero fíjense bien. La pregunta en sí, que si fueras, fíjate bien. Si fueras mujer, si eres hombre y fueras mujer por 24 horas, que fueras del sexo opuesto, igual viceversa, mujeres y hombres. Si fueras del sexo opuesto por un día, ¿qué defecto cambiarías? ¿Qué forma de pensar o qué manera de actuar o la forma de tratar a los demás? Pero específicamente, ¿qué cambiarías del sexo opuesto? ¿Sale? Imagínate que ese cambio aplica para todos. Cuando ya vuelves a ser hombre o vuelves a ser mujer, ya van a tener ese cambio. Imagínate nada más. Si fueras del sexo opuesto por un día, ¿qué cambiarías y por qué? Ahí está la pregunta en el aire, mi querido ingeniero. Participe, recuerda que tengo un pastel de pastelería Mari, platillo de Yayico y por supuesto hoy un kilo de pollo de Pollería Mari del Mercado Ignacio López Rastión, patrocinador oficial de Radio Reto Pesado. ¿Qué nos dicen por acá?
14: Buenos días, Águila.
8: Hola, buenos
14: días. Pues si yo fuera, ahorita siendo mujer, y si yo fuera hombre, ¿qué sería lo que yo cambiaría? Lo primero que sería mi forma de pensar hacia las mujeres, porque desgraciadamente ahorita muchos hombres nos ven como no, más con ganas de que, ay, me la echo y ya, a votar.
8: Okay.
14: ¿Me entiendes? Si no, nosotras servimos para muchas cosas, ¿no? Nada más también para el hogar, también sabemos trabajar, también sabemos salir adelante, también sabemos todo, tenemos conocimiento así como lo tienen ellos, y ahorita la mujer es muy maltratada. Si te has fijado, allá en Afganistán la mujer es muy maltratada, no tiene derecho a nada, a nada. Todo lo que tenga que hacer ella, hasta para salir a un supermercado, algo, tiene que ir con una persona varonil, masculina, que la esté cuidando. No puedes enseñar los pies, están todas tapadas. O sea, eso no está chido. Yo, si fuera hombre, cambiaría mi forma de pensar, y si tuviera a mi esposa, la trataría mucho mejor, porque siendo mujer, yo sé cómo me siento, ¿me entiendes? Entonces, si yo fuera hombre, pues con más razón sería mucho mejor para tratar a las mujeres, quererlas, amarlas, pero amarlas de verdad, no nomás decirle te amo, ay, mi amor, te amo, y a la vuelta ya estoy echándome otra, ¿no? Pues, o sea, son jaladas, güey, no manches.
8: Okay.
14: O sea, o son o no son.
8: O son o no son, o semos o no semos. Oye, yo también les cambiaría eso, de que no nos vean a los hombres como un objeto sexual. Porque voy en la calle, güey, y me ven así como un objeto sexual y me siento asediado. Mira, ahí va el águila, chiquitito, papi. Oye, pachurro. ¿Qué pacho? Eso está muy bien, sí, tiene mucha razón. Ella hablaba de Afganistán y allá de Medio Oriente. Nada más que allá, fíjate, la cuestión es la religión, lamentablemente, ¿sale? El fanatismo religioso, y por eso tienen ese uso y costumbre. Que eso ya es otra cuestión, ingeniero. Pero sí, también los hombres nos sentimos asediados por mujeres que nos ven como objetos sexuales. Pregúntale al aguacatón, a cada rato lo ven como un objeto sexual. A ver, ¿qué nos dicen de este lado, Inge?
15: Buenos días.
8: Buenos días.
15: Soy mujer y pues yo les cambiaría a los hombres lo cabrones que son mujeriegos, que no se conforman con tener una mujer, quieren tener a 20, 30.
8: ¿Para qué las hacen tan bonitas? A 20, a 30. A ver, ahí sí estamos mal, ¿eh? Ahorita, andar teniendo de a 3, de a 4, de a 5, de 20, 30, imagínate, güey, necesitas tener harta lana. Ahorita ni te alcanza, güey, no te alcanza para la primera, no te va a alcanzar para las demás. No, y ahorita todos están bravas, güey, o sea, olvídate. ¿Qué dice el fantasma? A ver, échale.
16: Alejandro, buenos días.
8: Buenos días. Yo pienso
16: que cambiaría.
8: ¿Tú qué cambiarías?
16: Su forma de comunicarse.
8: De comunicarse
16: con su pareja, con los hombres, porque pienso yo que nosotros los hombres tenemos el 30 o 40% de que las mujeres se la pasan enfadadas con uno mismo. Ajá. Nosotros los hombres llegamos a casa, nos quitamos los zapatos, nos sentamos a la mesa a comer, nos sirven de comer, nos calientan las tortillas, nos dan el agua, el refresco, lo que gustes, pero nosotros ¿qué le damos? ¿Quién les da de comer a ella? ¿Quién les prepara la comida? ¿Quién les dedica tiempo especial a ellas? Muy pocos. Y eso yo pienso que todo el tiempo se las pasan disgustadas las mujeres por nuestras acciones. Entonces, como hombre, hay que cambiar nuestra perspectiva de ver las cosas en la mujer, apoyarlas.
8: Ok, entonces eres mujer o qué, no entendí. Dice que todo el tiempo se la pasan disgustada. Seguramente, fantasma, no te portas bien, güey. O sea, si tu mujer te ve con cara así de que está enojada, algo hiciste, güey, algo hiciste. Es más, pregúntale a una mujer, ¿qué tienes, mi amor? Y si te dice nada, cuidado, güey, tiene todo. Todo le pasa, todo.
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8: Adefesio mal hecho, sí, güey. No le preguntes a una mujer que qué tiene y te contesta que no tiene nada porque tiene todo. Cuidado, güey.
18: Hola, Águila, buenos días.
8: Hola, buenos días.
18: Hombre, por un día le cambiaría lo mentirosos, lo infieles y lo borracho. Gracias.
8: Lo mentirosos, lo infieles y lo borrachos.
17: Rata inmunda. 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
8: Ahí está, señores, señores, eso le cambiaría ella. Recuerden, mándenme su nombre completito, por favor, y su opinión. Si fueras del sexo opuesto por 24 horas, ¿qué cambiarías, mi hermano?
19: Buenos días.
8: Buenos días.
19: Soy Lola Abeja.
8: Lola.
19: Y lo que está diciendo, pues sí. Yo cambiaría, porque soy mujer. Ajá. Yo cambiaría, aparte de que hay muchos hombres ahorita que toman mucho y ya después de tomar ya tratan mal a la esposa, la golpean, se van a tomar y después con los amigos y después llegan. Ajá. Y tratan mal a su mujer, porque ya he escuchado casos pues así. Nada, a mí no me la está pasando, pero sí he escuchado que cuando hay hombres que toman, les quitan el dinero hasta a las mujeres para tomar, y eso pues no.

¿Sí o no, güey? Eso ya. Pero mucho tiene que ver que la mujer ahí sigue, güey. Ahí sigue con eso. Porque muchas no quieren trabajar. Lo dejas, mija, y le metes su demandita y vámonos, recio, que sea a cargo la justicia. Bueno, pues ahí está, señores. ¿Qué cambiarías? ¿Qué cambiarías si fueras del sexo opuesto por 24 horas? ¿Qué cosa cambiarías? Bola de borracha.

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5: Son las 9:52 a.m.
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0: Bien, señor, señor, regresamos a través de Candela, 9:58 a.m, las 9:58. ¿Cuántas cosas cambiarías, mi querido ingeniero, de las mujeres? ¿Qué cambiarías de los hombres si tuvieras 24 horas? Imagínate nada más. Esa es la pregunta que les hago. Si tuvieras 24 horas, si fueras del sexo opuesto por un día, ¿qué defecto cambiarías o qué cambiarías de las mujeres o qué cambiarías de los hombres? Imagínate que el cambio que haces ya les va a quedar y así van a ser para siempre, todos así como si fuera control remoto, güey. A ver, vamos a ver, ¿qué cambiarías, chaparrita, si fueras hombre por 24 horas?
1: Buenos días, Alex.
0: Buenos días.
1: Yo cambiaría muchas cosas de los hombres, ¿verdad? Pero lo que sí cambiaría, ajá, por un día, aunque sea, es que cuando vean a una mujer manejar, no digan, ay, no sabe echar de reversa porque es mujer, no sabe estacionar porque es mujer. Porque cuando voy con mi marido, eso es lo que dice, y yo me le quedo bien diciendo, yo soy mujer, y a veces no puedo, ¿verdad? O sea, okay, eso sí le cambiaría, que no nos critiquen.
0: Que no las critiquen.
1: Cuando uno puede manejar, y en lugar de que se esperen para que uno se estacione, ajá, ahí te andan apurando y mejor te toca irte porque, pues, te traen a las carreras. Que, ajá, tengas excelente día, Alex.
0: Muchas gracias, que ahí está la forma en que manejan, prácticamente lo que está diciendo Mónica, la forma en que manejan, que no critiquen a las mujeres, la forma en que manejan, muy bien. De este lado, ¿qué nos dice el buen Roy?
2: Mira, yo no lo haría porque no se podría cambiar. Así naciste, así te vas a quedar.
0: O sea, no se puede cambiar nada.
2: Respuesta, Rogelio Zamora Martínez.
0: No le puede cambiar nada a las mujeres, dice. O sea, prácticamente está diciendo que no hay forma de cambiarles nada. Aunque estuvieras en el cuerpo de una mujer, no habría forma de cambiarle nada, dice. Márquele 453-152-3383, perdón, envíe tu audio a través del WhatsApp, por favor. ¿Qué nos dice Abraham?
3: Buenos días.
0: Buenos días.
3: Si es que puede ser posible, yo cambiaría la forma de comunicarse de las mujeres.
0: La forma de comunicarse.
3: Porque todo el tiempo están pensando que uno tiene una bolita mágica o que uno está divino o no sé qué chingado. Porque hace rato escuché un comentario de que decías de que ten cuidado cuando tú preguntes que qué tienen y digas nada.
0: ¿Sí, es cierto?
3: Por hablar y comúnmente es una respuesta de las mujeres, nada.
0: Nada, y tienen todo.
3: Y la otra frase es de, tú has de saber qué es lo que tengo.
0: Ándale.
3: Ah, qué la chingada. Si leyera el pensamiento, pues yo creo que ya me tendrían en la NASA.
0: Ándale, eso.
3: Pero
0: sí es
3: esa
0: cierto.
3: Esa es la cosa que yo cambiaría, la mujer, la forma de comunicarse. Pensar que uno es adivino o pensar que uno ya tiene
0: una varita
3: está
0: mágica.
3: Pensando por ellas.
0: Sí.
3: Yo creo que la comunicación debería ser más directa. Tengo hambre, decir, quiero comer.
0: Ajá.
3: Me disgusta que platiques con cierta persona, decirlo, sabes que me molesta.
0: Ajá.
3: No hay que poner su carota y
0: estar adivinando.
3: No tienes nada. Puedes saber qué es lo que tengo.
0: Ándale. Si no, ya sabes.
3: Eso es lo que yo cambiaría.
0: Si ya sabes qué tengo. Tú ya sabes qué tengo. Y uno, pues, ¿qué tendrá, güey? ¿Qué tendrá? Ustedes no saben la bronca es cuando te dicen, tú ya sabes qué tengo. Y empiezas, güey, a ver, pasar toda tu vida en un minuto, ¿no? Tratar de entender, güey, qué fue lo que hice, qué hice, güey. Ahora, ¿qué hice?
4: Todos que se burlan de mí porque, pues, me enredo a hablar. ¿Por qué no se mira usted primero? ¿Por qué no se mira usted primero? ¿Ah? Mírese. Y después venga a criticarme. Criticarme.
0: Bueno, sí, ahí está. Bueno, no. ¿Por qué no se mira usted mi preno y luego la va a criticar, mi hermano? Bueno, eso tiene ahí mucha razón el buen Abraham, ¿eh? La forma de comunicarse, esa es muy buena. Porque para adivinar, güey, qué es lo que tienes, neta, han puesto en un dilema a los hombres y te pones, güey, ahora, ¿qué hice? ¿Qué hice, caro? Tú sabes lo que tengo, no te hagas, tú sabes. Y yo, ¿quién es? Güey, ¿qué hice? No tendí la cama, ¿qué hice? No sé, güey. Te da un miedo, como hombre te da un miedo cuando te dicen esa, tú sabes qué tengo, no te hagas, ¿sabes?
5: Águila, buen día.
0: Buen día, Abraham.
5: No cambiaría nada a las mujeres.
0: Digo, ¿cómo?
5: Porque cada mujer tiene su esencia. Y la que uno eligió para la compañera de su vida, la elegimos por algo, porque le dimos algo.
0: ¡Ay, no!
5: Que nos convenció.
0: ¡No le hagas! ¡Ay, seguro! Tiene una igual.
5: Así es que yo no les cambiaría nada.
0: No, güey, pues ahí la tienes a un lado. No, yo no les cambiaría nada. Es para quedar bien con la vieja. Es para quedar bien con su mujer, ahí con su pareja. Esa, güey. Te voy a decir como dicen las mujeres. Nosotros nos conocemos, güey. O sea, no seas hipócrita. Bueno. Espérate, güey. Bueno.
6: Hola, buenos días.
0: Buenos días. A ver, Tomasita, ¿acabas de escuchar el comentario ese?
6: Sí.
0: Ah, ¿y tú le crees?
6: No.
0: ¡No! ¡Jamás! No. Esa es la mentira más, común, güey. No, güey, ni un hombre te la crees. Ay, yo no les cambiaría nada. Todas tienen su esencia. ¡Ay, no!
6: ¡Ay,
0: no,
6: nada!
0: ¡Pero, güey! ¡Está la chingada! Ni Tomasa, con toda su experiencia de mujer, con sus años vividos, con todas las habidas y por haber que le han hecho, güey, te la cree, nadie te la cree. Entonces, no, pues olvídate. No. A ver, Tomasita, ¿es cierto o no es cierto eso de que las mujeres se saben entre ellas lo que tienen, lo que piensan y lo que dicen? Recuerda que las mujeres tienen un sexto sentido, parece que tienen un radar que se conectan como Bluetooth, güey, entre ellas, así era, embonan, luego.
6: Sí. Las mujeres, claro que sí.
0: Sí, la mujer sabe cuando le estás echando una mentira, cuando te estás haciendo güey, la neta, también sí. Nosotros sabemos cuando se echan mentiras, la onda es que las dejamos hasta que les truene la mentira, güey. Esa es la gran diferencia.
6: ¿Vale? No, pues sí.
0: Esa es la gran diferencia. Así también. Que no me vengas con que, ay, nacieron con una esencia divina. Tate, güey, imagínate, tienes 24 horas. 24 horas siendo Maribel Guardia. Yo me hago unos videos, güey, para OnlyFans chidos. Acá, tocándome así. Ay, gózame, que me les voy. 24 horas. ¿Tú qué harías, Tomasita, si fueras hombre? Por 24 horas.
6: Yo cambiaría a los hombres que dejen de tomar.
0: Otra. A ver, Tomasita.
6: Mira.
0: ¿Crees tú que con eso se solucionaría el mundo de los hombres?
6: Claro que sí.
0: ¿Con dejar de tomar?
6: ¿Cuántos matrimonios hay que se separan a causa de la bebida?
0: Muy bien. ¿Y tú crees que con eso dejarían de ser mujeriegos?
6: Pues es que el hombre debe de pensar, pues, en la familia.
0: Sí, pues, a ver, te repito. ¿Tú crees que el dejar de tomar se solucionan todos los problemas?
6: Sí.
0: ¿Ok?
6: Sí, así es.
0: Porque podemos tomar cerveza sin alcohol.
6: Bueno, ahora, allí sí, bueno, vamos a ver.
0: ¡Hola!
6: Cuando el hombre toma ya demasiado y pierde su... O sea, es su forma de ser, ya ofende a la gente, ya sale mal con la familia.
0: Ajá, ok. ¿Tú crees que la solución está en dejar de tomar?
6: Ah, claro.
0: En dejar de tomar, ahí está la solución.
6: Sí.
0: Tú eso lo cambiarías, muy bien.
6: Claro, yo cambiaría eso porque ya el hombre ya es más, se acerca más a la familia.
0: Se acerca más a Dios, ya no...
6: Cuando dice tomar, se olvida de la familia.
0: Que sea ya mujeriego, pero que deje de tomar.
6: Bueno, las dos cosas molestan. Las dos cosas molestan.
0: Ok.
6: Pero a veces que el hombre es todo el hombre, no me vas a decir que no. Con quisieso ya lo trae no sé en dónde, pero ya lo trae.
0: O sea, ¿crees que ya lo traemos en el ADN?
6: Ándale.
0: Ah, ok.
6: Y hay hombres que lo saben hacer.
0: Tomasita, imagínate que tú te eres, amaneces mañana siendo hombre y te da un montón de sed. ¿Qué vas a tomar?
6: Pues agua.
0: ¡Agua de riñón! Muy bien, Tomasita, muy bien. Ok, tomarías agua. Y, imagínate, tienes la oportunidad de cambiarle todo a los hombres en un día. Entonces, lo que harías es que ya no pensaran en la bebida.
6: Exactamente.
0: Muy bien, muy
6: que
0: bien.
6: Que piensen más en la familia.
0: Que piensen más en la familia que en la bebida.
6: Claro.
0: Muy bien, Tomasita, muy bien. Estás participando también, Tomasita.
6: Gracias.
0: ¿Sería todo lo que le cambiarías?
6: Sí, pues, ¿sabes qué? Yo a mí los borrachos, ay, con que si me enfermo.
0: Es que te sí. ha tocado mala suerte con los borrachos.
6: Pues a lo mejor sí. Yo una vez con mi mamá.
0: Ajá.
6: Era alcohólica.
0: ¿También tu mamá?
6: Mi pareja era alcohólica.
0: Ajá.
6: Ahorita tengo dos en mi casa. Que son también igual.
0: Okay, ¿y son tus nietos o son tus hijos?
6: Uno es nieto y otro es hijo.
0: ¿Sabes qué, Tomasita? ¡Vuélvete alcohólica! Pues ya, o sea, entra en el rol.
6: Mira, yo no me... Ahora,
0: mándamele una botella de una caguama a Tomasita para que empiece. ¡Aprovecha! ¡Aprovecha, no, Tomasita!
6: Pues, sí. Que yo digo, no es malo tomar. No te desobligues de la familia.
0: Ajá.
6: Cuando lo hace seguido, ahí está el problema.
0: El problema.
6: La familia se va desintegrando.
0: Ajá.
6: Pero cuando tú sabes convivir una reunión, pues una cervecita no cae mal. Que ya me siento mareada hasta allí.
0: Ah, okay. Cuando es una desobligación, entonces ya es un problema.
6: Ya cuando ya te pierdes allí y allí. Y hay un descontrol muy feo, tanto para él como para la familia.
0: Sí, eso es correcto. Porque mira, borrachito se sabe muchas cosas rico. O sea, la neta. Muchas cosas. Cambias el mundo borracho, güey. No sé por qué. Nos salen las mejores ideas ya cuando estás todo happy. Nos salen las mejores ideas.
6: Yo les digo a mis hijos, cuando ustedes están borrachos, son valientes.
0: Ah, sí. Hay muchos.
6: Son guapos.
0: Ajá.
6: Son ricos.
0: ¿Ya ves?
6: Y cuando ya están en la cruda, ya se les fue la realidad.
0: No, cuando estás en la cruda, no falta el que diga,
7: soy jotillo.
0: Ajá.
6: Y yo lo único que les digo, ándele, mis hijos. Ayer andaban como reyes y ahorita como güeyes.
0: ¿Como güeyes?
6: Yo sí les digo, porque...
0: Muy bien, Tomasita. Entonces, ahí está. La experiencia de Tomasita dice que... Ya dejen de ser borrachos, güey. No, desobligados.
6: Que la vida sería familia. Mejor sin borrachos.
0: Muy bien, me
6: y
0: parece
6: que me
0: excelente.
6: Disculpen los que les gusta tomar, pues.
0: No, no, ni más, no, que no nos disculpen, que no nos disculpen, que no se hagan güeyes y que se pongan a hacer su chamba como es. No, aquí nada que nos disculpen. Todos tenemos una opinión y si eres un borracho desobligado.
6: Porque no quiero ofender, pues, a los que
0: no.
6: Les gusta.
0: Si eres un borracho, nos estás escuchando ahorita y eres un borracho desobligado.
8: ¡Pinche pendejo!
0: Ponte las pilas, güey. Y ya, déjate de... ¡Ay, estoy enfermo el alcohol, güey! No hay medicina para curarte el alcohol. Es nomás la pura fuerza de voluntad. Igual en las drogas, es la pura fuerza de voluntad. Entonces no me vengas con... ¡Ay, qué!
7: Soy jotillo.
0: Nah, eso ya es otra cosa.
6: Sí, Águila, muchas
0: muy
6: gracias.
0: Bien, gracias, Tomasita.
6: Estén bien por ahí en cabina.
0: Esperemos, sí, compañeros. Por ahí, porque el ingeniero no es por chisme, pero trae hemorroides ahorita. Trae hemorroides.
6: Perdón por la mal palabra.
0: Okay, gracias, Tomasita.
6: Gracias, buen día.
0: Buen día. Bueno, como que se le siente que trae hemorroides al ingeniero. Como que se siente. La gente está desatada, ingeniero. La gente está desatada y Tomasita dice que con eso. El mundo sería mejor. Vamos al corte y yo regreso con más.
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13: 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Son las 10 de la mañana y 14 minutos.
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0: Listo, señor, señor, regresamos a través de Candela, 10 de la mañana, 18 minutos. Vamos, ingeniero, porque esto está re bueno. Toda la gente opinando, ¿qué le cambiarías a un hombre? Si eres mujer y fueras hombre por 24 horas, amaneciera siendo hombre, ¿qué cambiarías? Imagínate que ese chip le cambia a todos, güey, a todos, como por arte de magia. Y si fueras hombre y fueras mujer por 24 horas, ¿qué cambiarías? A ver, ingeniero, pásame.
1: Hola, Gaby, buenos días.
0: Hola, Gaby, buenos días.
1: Pues yo, si pudiera cambiar algo en los hombres,
0: ajá,
1: sería el sentimiento de amor hacia los hijos cuando se divorcian, okay, cuando se separan de la esposa, de
0: cuando
1: la
0: hay
1: mujer,
0: una separación, sí,
1: porque se divorcian de la esposa y se olvidan totalmente de los hijos.
0: Sí,
1: cambiaría el sentimiento de ellos hacia los hijos, que les importaran realmente como nos importan a nosotros las mujeres. Bueno, sé que también hay mujeres que también dejan a los hijos, pero casi más mayoría los hombres. Yo pienso que cambiaría ese sentimiento ahí.
0: Muy bien.
1: De hacerlos que si se separan de la mujer, a sus hijos los tengan como prioridad siempre y nunca se olviden de sus hijos, nunca dejen de verlos, de visitarlos y de acompañarlos lo más que se pueda, Aila.
0: Eso es correcto. Me parece muy buen cambio hacia los hombres, al igual que las mujeres, es un excelente cambio.
2: ¿Qué tal, Águila? Buenos días.
0: Buenos días, mi hermano.
2: Pues, yo lo que podría cambiar era que dejaran de acusar falsamente a los hombres.
0: De que acusen falsamente.
2: Últimamente ya es una cuestión que cualquier cosa, que los volteen a ver o que digan algo, que sean amables los hombres y ya los están acusando, de acoso o de varias cosas más. Y la verdad, eso es lo que yo cambiaría, que dejen de acusar falsamente a los hombres y que ya, sea un mejor país, una mejor comunidad.
0: Ok, tiene un punto muy bueno, ¿eh? Ahorita ya con esta cuestión de que si te ven mal, güey, hasta te acusan de cualquier cosa, y que las mujeres se pueden vestir como quieran, estoy totalmente de acuerdo con eso, pero sí también, hay güeyes que se pasan, o sea, ni siquiera la despistan acá, no, chiquitita, o sea, ya, güey, ni que fueran perros. A ver.
3: Hola, buenos días.
0: Buenos días, mi hermano.
3: Yo soy hombre y si fuera así el cambio de género.
0: Ah, si fuera mujer, por un día.
3: Mi pensamiento sería no ser tóxica.
0: Okay.
3: No estar pensando en cuántos novias trae mi marido, cuántas viejas tiene.
0: Ajá.
3: Porque todas piensan lo mismo, que uno anda con una y con otra y con otra y con otra, y uno nomás anda con ella y con otra, no con 20, 30.
0: No, ándale. Además, vamos a misa los fines de semana. A ver, ¿qué onda?
4: Buenos días, mi águila.
0: Buenos días, Fer.
4: Pues mira, yo siento que no se les puede cambiar nada, mi águila. Ellas así son y así. Así nacieron y ya. Una pelea nunca la vas a ganar. A veces la empatas, pero te la empatas. Pero para que les ganes una, nunca vas a ganarte bien pelada, mi águila. Esa es mi forma de pensar. No las puedes cambiar.
0: No las puedes
4: así
0: cambiar.
4: Y, aunque no tengan la razón, de todos modos, ellas siguen ganando. Fernando Cabrera Godínez, saludos, Megla.
0: Esta es la opinión de un cuate que se rindió. Es un soldado caído, güey. Pues sí, güey, también así. Hay gente que dice, no, ya, güey, no le quiero hacer nada, ya, no la puedo cambiar. No la puedo cambiar, mi hermano, pero vas a tener oportunidad.
5: Estaría bien, Megla, estaría bien para que se valorara más a la mujer también.
0: Ajá.
5: Porque a pesar de todo, pues, por una mujer nacimos, una mujer nos dio la vida. ¿Verdad?
0: A ver, a ver, güey, espérate, antes de que sigas, una mujer nacimos y una mujer nos dio la vida, güey, ¿y qué hizo el papá? ¿Se hizo güey o qué? A ver, aquí no hay vida si no hay dos, así de fácil, porque todo el tiempo hacen eso, de una mujer nacimos, una mujer nos dio la vida. Sí, yo entiendo que la mujer hace la gran mayoría del trabajo. Pero el hombre también, güey, si no hace nada. O sea, es de los dos, papá. Y si no coincido contigo, pero adelante, síguele.
5: Dar un poquito más valor a la mujer.
0: Sí, hay que darle valor a la mujer, por supuesto.
5: Porque muchos dicen que el que hace de la casa, que está fácil, que se están comidas y eso.
0: No, güey, no.
5: Para que se calen y vean que realmente no es como uno piensa. Es una joda. Es una chinga, con perdón de la palabra.
0: Sí.
5: ¿Verdad? Yo a mi esposa la tuve meses, en cámara, no se podía mover porque se le había jodido una rodilla, y ya le calé yo uno personal y si es una joda, ¿verdad? No hay necesidad de sentirse uno machín, acá que machismo, porque por realidad, pues somos... O sea, somos iguales, somos seres humanos.
0: Correcto.
5: De que uno haga la diferencia, pero pues en realidad somos seres humanos y se le debe dar la igualdad y el valor que se merece a cada quien.
0: Ándale.
5: Esa es mi opinión, Águila.
0: Perfecto, mi querido Lucio, muchas gracias. Él habla de igualdad, Eso me parece muy bueno. Adelante, Balta, échelo.
6: Buenos días, mi Alex.
0: Buenos días, hermano.
6: Saludos de aquí, desde los de Sorpresa, de Mari Balta.
0: Ajá.
6: Mi Alex, pues mira, en esta vida me tocó ser men, honesto, fiel, cariñoso, trabajador, cuerpo atlético, ojos azules, piel clara.
0: Ajá.
6: Si yo fuera por un día del otro sexo, ya no sería fiel. Sería infiel a más no poder en ese día. 1500 más el cuarto.
0: Ándale.
6: Y hasta dar turnos para que salga harto billete para explotar mi cuerpo por ese día. Ya después, pues a disfrutarlo a otro día.
0: Ok, o sea que te aventabas todo el día.
7: 1500, es hora y media como máximo, tú pones el lugar, nosotras nos vamos hasta donde esté.
0: O sea, este güey no le cambiaría nada, aprovecharía el día, güey, para sacarse una lana. Muy bien.
8: Águila, buenos días.
0: Buenos días.
8: Si yo fuera mujer por un día, lo que cambiaría es de andar de mi totera, como en chismis. Eso es lo que cambiaría si yo fuera mujer.
0: Si fueras mujer, cambiarías andar de chisme en chisme.
9: Buenos días, Águila. No, pues yo si fuera mujer por un día, quisiera volver a tener la virginidad. José Javier Pérez Cepeda.
0: Bueno. A ver, estamos hablando de cosas que cambiarías. No, cosas imposibles. A ver, no vas a salir nuevo, güey. O sea, haz de cuenta que eres tú ahorita como estás, pero 24 horas eres mujer, así que ya no puedes ser virgen tampoco. ¿Ah? Así que...
10: Hola, Águila, buenos días.
0: Buenos días, Chuy.
10: Soy Jesús Cortés.
0: ¿Qué pasó, Chuy?
10: Mi opinión es de que si quieres tú cambiar a una mujer, necesariamente pues ahí tienes a Alexa o tienes a Siri, que ella hace lo que tú quieras y no lo que ella quiera. Tú le preguntas y él te dice lo que tú quieras, porque la individualidad de una mujer, así es, y por los siglos se ha formado su ideología, su idiosincrasia. Tú no puedes cambiar de la noche a la mañana cómo deba de ser o cómo deba de ser una mujer o cómo deba de ser un hombre. Simplemente tú tienes amigos que no son como tú quieres que sean. Tienen su forma y tienen su manera de ser. Entonces, para mí es que no deberíamos ni siquiera de pensar en cambiar cómo debe de ser una mujer ni cómo debe de ser un hombre, porque eso es lo que nos traemos en los genes y realmente así es como debemos de ser, así nos hizo el creador y así estamos bien.
0: No. A ver, güey, no, eso no es cierto. Eso, a ver, ya traes en los genes ser borracho, güey. Ya traes en los genes andar de carajo. Ya traes en los genes ser mentiroso. Ya traes en los genes todo eso. Se llama evolución, papá. Los seres humanos evolucionamos. Lento, eso sí. Estamos lentos y para la fregada, pero evolucionamos. Cada nacimiento que hay trae una evolución de los genes. Se trata de evolucionar, ¿sale? A veces vienen mal, a veces vienen bien, como tú quieras, pero se trata de una evolución. Cada día se evoluciona. Entonces, ahí no vengas con que no les debemos de cambiar nada, güey, porque toda la gente cambia. Tú puedes cambiar tu actitud si tú quieres. Tú puedes ser mejor cada día si tú quieres. Si no, seguirás haciendo, güey. Así de fácil. No hay más. Estamos hablando en una cuestión ficticia que si fueras mujer por 24 horas, ¿qué cambiarías? Y ese cambio que tú generas, esas 24 horas, cuando tú regresas a ser hombre, las mujeres cambian totalmente. Estamos hablando de una cuestión ficticia. Pero aquí, si hablamos de una realidad, todos podemos cambiar queriendo. Ah, no, no, venga, es que así naciste, así es. Porque eso es lo que traían los papás antes, güey. De que es que así es tu papá y pues así es. Así es tu mamá y así es. Así le enseñaron y así son. Es una mentira, es una falacia. A mí mis padres me enseñaron ciertas cosas y había cosas que no me gustan de mis padres y yo no las aplico. Porque simplemente no me gustan. No las aplico y seguramente mis hijos no las aplicarán con sus hijos. Se llama evolución, güey. Todos podemos cambiar si queremos, pero nos hacemos güeyes. Esa es otra. Vamos al corte, regreso.
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12: El empresario inmobiliario Jorge Octavio Cortés fue detenido en Estados Unidos acusado de tentativa de feminicidio contra una recepcionista en la Ciudad de México. ¿Cómo andan? Les cuento que Morena ya trae el motor a todo lo que da en Michoacán pensando en el 2027. Y es que aspirantes como Gladys Butanda andan a pie de calle, tocando puertas y armando el mitin en las plazas públicas. Dicen que es momento de volver a las bases y presumir los logros de Claudia Sheinbaum en todo el estado.
13: Y este reposicionamiento que hemos estado trabajando en territorio, pues forma parte de las tareas que nos asignaron desde el Comité Nacional. Y eso hace que poco a poco, pues ya hayamos cada uno de los aspirantes respondido ciertas.
12: En España, instalar cámaras de seguridad particulares que graben la vía pública implicará sanciones de más de 100,000 pesos.
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0: 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Las 10 con 30. 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
5: 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Son las 10:33 a.m.
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3: Michoacán alcanza 52 comunidades con autogobierno, garantizando recursos de seguridad y obra pública para 2027 tras el acuerdo entre el gobierno estatal y el Consejo Supremo Indígena. Desde Tiripetío, Carlos Torres Piña denunció que la derecha anda buscando que extranjeros metan mano en el país solo para recuperar el poder. Por eso anda recorriendo el territorio codo a codo con la gente, defendiendo los recursos y la soberanía de México.
4: Hoy vemos todo lo contrario por parte de ellos. Vemos todo lo contrario por la derecha de este país, inclusive alardeando de que es necesario un intervencionismo para que justo les abran la puerta nuevamente a ellos.
3: La Suprema Corte avaló transferir al Fondo de Pensiones para el Bienestar los ahorros no reclamados en las Afores. El dinero sigue siendo de los trabajadores y podrán reclamarlo en cualquier momento.
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5: 10 de la mañana, 42 minutos, las 10:42. Seguimos avanzando, mi querido ingeniero. Hay muchas opiniones, muchas. ¿Qué dice la gente?
15: Yo cambiaría, Águila,

0: Esos dolores de cabeza repentinos que les dan en la noche. Tú ya sabes. Francisco Alvarado.
1: Esos dolores de cabeza repentinos que les dan en la noche. ¿Eso cambiarías? Güey, al rato que te diga, y voy a cambiar los dos segundos que duras, güey, a los dolores de cabeza. Les da dolor de cabeza, güey, porque, pues, ¿qué tanto puedas durar? ¿Qué tanto? Mejor le duele la cabeza del estrés, güey. A ver, vamos a la línea acá de este lado, ¿en qué?
2: Saludo a mi Alex, acá desde Acámbaro, Guanajuato. Si yo fuera mujer, pues sería más razonable, porque no diría tanto, pues, tantas cosas, sino que ya estás viendo, porque no creas que en ese mundo todo siempre va a ser dinero. Tengo unos compañeros en el trabajo que la mera neta todo le quitan, todas las semanas sin dinero, billete, se les antoja billete. Algo y no, todo eso es lo que hay que ver. Ya raditos en la madaza, rato sentía como que le estaban tirando mucho a uno, pero pues es que hay de todo, entre hombres y mujeres.
1: Sí, claro.
2: Todos tenemos defectitos.
1: Todos tenemos nuestros negritos en el arroz, dice mi mamá. A ver, échale.
3: Buenos días,
1: ayúdame. Buenos días.
3: Pues yo cambiaría las tres formas.
1: ¿Las tres formas?
3: Yo les cambiaría los tres porque la forma de pensar, ¿por qué? Porque hay hombres que son viciosos y no piensan en sus familias, que son las que sufren por sus vicios.
1: Ok, vicio.
3: Y su forma de actuar, porque ya cuando andan tomados o drogados o X,
1: ajá,
3: pues también se les hace fácil agredir a las personas, y en veces hasta a su familia. Y pues también la forma de tratar, ¿por qué? Porque cuando ya tienen un vicio, pues la verdad los hace cambiar su forma de actuar, de su forma de tratar a las personas, pues empiezan a agredir a las personas y pues es un descontrol entre su forma de actuar y de pensar y de tratar a las personas, a los demás.
1: Ajá. Ok, ahí está. Gracias por tu opinión. ¿Qué nos dicen de este lado? A ver, pásemelo.
4: Su manera de pensar.
1: La manera de pensar. Oye, gracias a la gente de Guanajuato que nos está mandando también mensajito. Muchas gracias a toda la gente de León. Saluditos. Gracias, mi querido Erasto. Salud para Gaby, ¿qué nos dice por acá? León dice, más salud para la gente de León, Guanajuato, que te escuchamos, muchas gracias. ¿Qué dice el buen
5: Buenos
1: Chuy?
5: Buenos días, Águila. Mira, si yo fuera hombre, no, yo Chuy, arreglaría a mi esposa como yo deseo y como yo veo a otras mujeres, volteo a ver a otras mujeres.
1: Ok.
5: Y también valoraría la más mínima cosa que ella hiciera por nuestra familia.
1: Ajá.
5: O por mí, y también le sería muy muy fiel si yo fuera hombre,
1: muy muy fiel. Dice, si yo fuera fiel sería perro, dice. Ay, ¿qué pasó?
6: Buenos días, Aguilar.
1: Buenos días.
6: Pues si yo fuera mujer, yo sería la vida alegre, ¿ah? Para sacar los puros billetes. Feliciano Santos Lera.
1: Le sacaba los puros billetes si fuera mujer. Aprovechaba las 24 horas. Bueno, pues ahí está. Muchas opiniones. Pero se fija, la gran mayoría, todos tenemos en común la forma de pensar. Es que la forma de pensar es muy individual. Pero sí, todos tenemos nuestros defectos, todos tenemos nuestras opiniones. ¿Qué haría usted si en 24 horas fueras hombre o fueras mujer? ¿Qué cambiarías de ellos? 10:47, mi querido ingeniero, ¿con qué nos vamos? Ah, ok, ya llegó el pelón, ya nomás falta el marciano, que ya no tarda seguramente, ya van llegando, nosotros vamos. ¿Das qué? ¿Quién anda robando café? Ándale, bueno, llégale, ya sabes, y si te hace falta azúcar, ahí ya tengo el otro guardado. Joder, es lo que te digo. Está bien, 10:47, ¿qué cambiarías? Si en 24 horas fueras mujer, amaneciera siendo mujer en 24 horas, te digo, ya me hacía mi canal de OnlyFans y en 24 horas me haría rico. No, olvídate. Esta, ¿cómo se llama? Carely Ruiz. Nah, Carely Ruiz no me hacía nada. Puros gestos, güey. Imagínate yo siendo Maribel Guardia. Olvídate, papá.

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5: 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Son las 10 de la mañana y 52 minutos.
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12: Gracias, señoras y señores, por sus mensajes. De verdad, se los agradezco mucho. Gracias por participar en la dinámica del día de hoy. acerca de que si fueras mujer o hombre por 24 horas, ¿qué cambiarías? La verdad es de que hay mucha, mucha polémica. Todos tenemos nuestros negritos en el arroz. Arroz, mi hermano. Unos aprovecharían, otros cambiarían cosas buenas, cosas positivas, cosas malas. Bueno, haríamos de todo, somos seres humanos y nos encanta andarle haciendo al cohete. Mejor ahorita que sé que es usted hombre, sea un hombre y haga lo mejor por usted, por su familia, por sus seres queridos, por su entorno. Y si es mujer, haga lo mismo, sea mejor cada día. Ya tienes la oportunidad, ya estás en este cuerpo, ya el día de mañana que Dios nos lleve, a lo mejor eres mujer y ahí pagas todas, o a lo mejor eres hombre y ahí pagas todas, así que aprovecha ahorita que estás, mi hermano. Aprovecha ahorita que ya está aquí. Haga todo lo posible para ser mejor cada día. Hoy se va a llevar el pastel, el platillo de Yayico y el kilo de pollo. Juan Padilla. Juan Padilla. Ven con tu identificación, Juan Padilla, aquí a cabina de Candela, mi hermano. Para que le entreguen sus vales. Quédese con el pelónico del marciano. Nosotros nos vamos. Hasta mañana, viernes. Gracias.

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1: Son las 10 de la mañana y 59 minutos.
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1: Señoras y señores, ¿cómo le va? Muy buenos días, bienvenidos al show del Pelón, el único programa cómico, mágico, musical de la radio en México. Y para eso tenemos al payaso Marcianín. Güey, ya me dijeron que eres mago.
2: Y dice en una, y dice dos, y dice tres.
1: Digo, doctor, es que yo no puedo decir escabeche.
2: ¿Por qué?
1: Digo, ¿cómo no? Está diciendo correctamente. Es que a veces me sale bien y a veces me sale mal. Bueno, es un chiste de payaso, güey, de Chupirul, güey. Un payaso de Chupirul, güey. Le vamos a rendir un homenaje a Chupirul. Un homenaje a todos los payasitos de Apaxingán que hicieron historia. Yo me acuerdo de Chavita, tuve el gusto de que no fuera a mis fiestas, pero iba a muchas fiestas a las que yo acudía.
2: O sea, ibas de cola de chango.
1: Y luego ya me andaba buscando, güey, en las fiestas.
2: ¿Qué te robabas o qué?
1: Miguel a mi papá.
2: Ah, ya.
1: Ey, Miguel. Y le decían, Monkey, no, se llama Miguel, decía. Entonces, Miguel, ¿dónde está este caramba? No echaba maldiciones.
2: Jamás.
1: No echó maldiciones. Nunca. ¿Dónde está este caramba? Y ya sabía. Y a mí me ponía aparte o ayudarle al show. ¿Para qué crees?
2: No sé.
1: Pues para que no estuviera chingando en su show, güey. O sea, porque yo se lo echaba a perder. Entonces él me decía, ven, ayúdame, pásame las cosas. Y me ponía, fíjate, lo listo de Chavita.
2: Uy, ahorita vas a pasar.
1: Sí. Lo trae atrás. Allá se lo dio a mi papá. Allá, así yo, güey, era de esos chiquillos. Entonces, sí, lo que él optó. Y es que era el único payasito en Apaxingán. Era el único payasito en Apaxingán.
2: Después, chispa.
1: Chispa. Entonces, Chavita, pues, cada sábado lo veía yo en fiestas, güey. Uh-huh. Cada sábado. Tenía una peculiaridad, Chavita, muy bonita. Llegaba a las fiestas en una bicicleta panadera. Uh-huh. Atrás traía una caja
2: o un beliz.
1: Donde traía sus cositas, el uniforme de payaso, se pintaba pan cara chingada, pero se pintaba, una peluca y todo. Chavita, hay que decirlo con toda la palabra que es, era homosexual, era gay, pero él cuidaba mucho ese aspecto.
2: Sí, con los niños, era otra cosa.
1: Con los niños y en las fiestas era otra cosa, muy educado.
2: ¿Cómo está, niño?
1: Sí. Ella, su palabra. Sí, ella, ajá. Oye, pero fíjate qué tiempos, güey. No traía bocina, no traía micrófono. Era así, a pulmón. El público más trabajoso para un artista de trabajar es un niño, güey. Y más el niño de 2 a 7, 8 años, güey.
2: La gente que no sabe...
1: Que no ha trabajado y que piensa que es fácil.
2: Que piensa que las fiestas infantiles son fáciles.
1: No.
2: Está sumamente equivocado.
1: Cuando el payasito está en las fiestas, el público mayor a lo mejor se ríe o no se va por compromiso de que está en la fiesta de invitado. Pero el niño chiquito le vale madre, dice, ¿qué mal amigo que no me gustó? Y se va a los juegos, o se va para otro lado, o se va a sentar.
2: ¿Sabes qué es lo malo?
1: Ese es el público real, güey.
2: ¿Sabes qué es lo malo ahorita, güey? Que los payasos de ahorita son pura maldición, güey.
1: Y, desgraciadamente...
2: Ya, lástima, y hay muy poco payaso que habla con humor blanco, ya es pura maldición.
1: Mira, yo tenía mi show cuando era Party Kids, y no te miento, maldiciones no echaba, pero sí le echaba uno que otro así chascarrillo con los chiquillos.
2: Que entendieran los papás.
1: Y los chiquillos les gustaba.
2: Algunos.
1: Sí, entonces, ajá. Pero así colorado, pues no, pero creo que les gustaba y a mí me encantaba, me divertía irme a hacer ese show.
2: ¿Sabes quién me hace humor blanco todavía y son unos payasos excelentes?
1: Ajá.
2: Los Chicharrines, güey.
1: Ah, los Chicharrines.
2: Oh, no, chulada los Chicharrines.
1: Bueno, entonces Chavita era de La Palmira, allá por La Financiera. Le mandamos un saludo donde quiera que se encuentre, que lo más seguro es que está gozando de la gloria del Señor, porque era un amor, Chavita.
2: Era una cosa muy padre.
1: Sí, Chavita. Yo lo conocí, yo te digo que en las fiestas me... Ponte acá tú. Y me ponía a que le pasara las cosas. ¿Para qué? Para que no estuviera chingando en el show, güey. Y era su chalán.
2: Eso es bueno, te digo, la verdad los Chicharrines tienen un podcast, tienen por ahí muchos personajes y son de los que hacen de los mejores shows todavía ahorita para niños este, muchachas con humor.
0: Y todas las mamás.
2: A ver si te los
0: hoy
2: ubicas.
0: Celebrando el sí, día de amor y la amistad.
2: De Monterrey.
0: Él es el Chipping Day.
1: Sí, los he visto. Búsquelos ahí en TikTok o en el Facebook, los chicharrines.
2: Muy bueno.
1: Oye, la pregunta del día de hoy, cortesía a nuestros amigos de Degusta Pizza, que ya sabe, tienen la promoción pizza grande de 8 rebanadas a solo 99 pesos, pepperoni o hawaiana. Y aquí le regalamos una. La pregunta es, participe usted mandando su nota de audio con su nombre y díganos si les dejaría a usted herencia a sus hijos o se la gastaría toda usted. Que dice, ¿sabes qué, vieja? No. A mí me costó, yo me lo gasto. Porque ¿qué caso tiene, güey?
2: Con otras viejas.
1: Como sea. Pero ¿qué caso tiene que te chingaste toda la vida trabajando? Ajá. Y ya cuando te jubilas y que tienes tu lanita, apretándote, güey, para no comer, para no ir, para no gastar, te vuelves codo. Porque piensas tú que el dinero se te va a acabar. Ajá. Pero no es así. Así viviste 40 años trabajando de un salario.
2: Hay gente que tiene mucha lana y no la disfruta, güey.
1: Eso está peor. Ojalá se vaya al infierno y el diablo lo queme con leña seca, con leña de este húmeda, güey, verde. Ajá. Por jundillos, dicen para mi rancho, güey.
2: Yo conozco a alguien que tiene una lana, tiene mucha lana. Y en vez de estar disfrutando, ya está grande, güey.
1: Ajá.
2: En vez de estar disfrutando con su pareja, sigue trabajando, güey. Y su pareja quiere viajar, quiere disfrutar. Ya están grandes, güey.
1: Sí lo conozco.
2: Les duelen los huesos, güey.
1: Sí lo conozco.
2: Ya. O sea, les duele todo.
1: Sí lo conozco.
2: Les duelen los pelos, ya. Ponte a viajar.
1: Arregla carros, ¿no?
2: No, es otro.
1: Ah, pero también lo conozco.
2: Ese no es otro.
1: Y el güey apretándose acá y los hijos gastando.
2: Gastando, viajando los hijos.
1: ¡Vamos a la música! Y hoy le ponemos el programa especial Las Románticas que hicieron historia aquí en el show de Pelón. Mande su mensaje de audio, ¿a qué número, Marcianito?
2: 453-152-33-83.
1: Que le mande saludos.
2: ¿A quién?
1: A los peludos.
2: Grosero.
3: Estúpido.

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5: 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Son las 11 de la mañana y 15 minutos.
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0: te quiere un pelo al pelón.
1: Con una peluca se volvió hippie. Junto con Maruca a la zona rosa se fue a presumir.
2: Oye,
1: ¿aquí hubo zona rosa?
2: Sí, era la de Trump.
1: Pero era la zona roja, ¿no?
2: Entonces, no, zona rosa.
1: ¿Y por qué le dicen zona roja? En los peceros decía zona roja, no decía zona rosa.
2: ¿Te acuerdas todavía, güey?
1: Sí. Y lo decía zona industrial. Cuando era ya la salida, güey. ¿Te acuerdas? Ey, decía zona industrial. Palillera, CFE, cuando la CFE se cambió para allá, la Florida y rastro municipal.
2: Pero casi era siempre zona industrial y tú ya sabías por qué. Pues ahí estaban las industrias del
1: pues cuáles, güey, eran bien poquitas. Fuera la del algodón, la despipitadora, que estaba más para acá, aquí por donde está la colonia El Duende. Uh-huh. Decía, zona industrial. Para que sepa los millennials que tuvimos zona industrial, güey. Sí, o sea, agarren la onda. No,
2: pero también está la Corona, güey. La
1: sí, la Coca. La Coca, la Corona.
2: ¿Tú entraste la Coca alguna vez?
1: Mira,
2: no. ¿Hay cristal?
1: No, ni Dios lo quiera. A la Coca-Cola entré.
2: Yo entré, güey.
1: Solo a las oficinas.
2: No, yo entré en todo.
1: Solo a las oficinas. Allá donde embotellaban, no.
2: O verás, la Coca-Cola hacía recorridos. Iba a las
1: escuelas. Ah, sí, las escuelas.
2: Y nos llevaban, güey, sí, a hacer recorridos. ¿Cómo se embotellaba?
1: ¿Te acuerdas cuando decían que no, Nacional le salió un dedo de uno que trabajaba en la Coca? Lavando las botellas, se le quedó atorado. Y se lo mochó la máquina, ey.
2: Eso es pura mentira.
1: ¿Y dónde está? Allá para la Pénjamo.
2: Y lo tienen en una botella.
1: Ahí está el dedo en una botella, ¿eh? En una tienda porque le salió. ¿Para dónde? Allá para la... Fíjate, ¿desde cuándo eran bien lacras en la Pénjamo, güey? Sí. Que ahí le sabía, la había salido. Allá para la pradera tenían en la botella con el dedo, güey.
2: O sea. No, pero así era. O sea, y te llevaba la Coca y veías los contenedores de líquido. Ajá. De la mezcla del azúcar y eso, estaban bien sellados.
1: Para que usted lo sepa, sellados. Millennials, huevones,
2: aquí se
1: hacía la Coca-Cola, güey, no la Coca.
2: Aquí se
1: embotellaba, se hacía y se embotellaba aquí en la Coca-Cola que está allá a la salida.
2: Y no nomás la Coca-Cola, también se hacían los de sabor.
1: Eso sí, no sé.
2: Sí, también se
1: hacía.
2: Un
1: tío me acaba de contar apenas hace... Uh-huh. 2 días, cuando íbamos para Uruapan, me contó mi tío, íbamos a Uruapan, mi tío duró 25 años en Estados Unidos y ya se vino para acá, el güero. Entonces, que era muy amigo de tu papá y trabajó con tu jefe ahí en el Bar San José. Uh-huh. Entonces, él me dice que un tío mío, hermano de mi abuelita, que todavía vive mi tío, Ramón, le mando saludos, él era albañil y que trabajó un tiempo en la Coca, no sé qué haciendo, pero que duró ahí tiempo. Entonces, que en las tardes cuando salía, güey, se traía el termo, tiraba el agua y se lo llenaban de Coca-Cola, güey, ¿te das cuenta? Sí. Dice mi tío, en un termo, un cabrón que le cabían como 10 litros, dice, todos los días le daban Coca, se lo llenaban. Dice, no, nosotros estábamos ansiosos que llegaran a las 6 de la tarde, güey, para que llegara mi papá Ramón. Para recibirlo con el termo, dice, le dábamos baje.
2: Sí, güey.
1: Dice, le dábamos baje en ese rato. Dice, qué diabetes, que nos iba a hacer daño. No, ni no madre, no pensabas en eso. Le dábamos baje al termo.
2: Ahora, en Europa me embotellan lo del Sidralaga. Ahí era la Pepsi,
1: ahí está la pasada.
2: Ahí está, y todo eso de las máquinas como embotellan todo eso.
1: Sí.
2: Ahí está.
1: Bueno, qué tiempos bonitos.
2: Qué bonito.
1: La pregunta del día de hoy.
2: Un video hace poquito.
1: Sí, lo subieron en Apaxingán en fotografía. Le mando un saludo a mi amigo el profe.
2: Mal grabado. ¿Quién sabe quién le estaba temblando la cámara? Porque eran cámaras de video.
1: Lo hubiera grabado bien, ¿verdad? Pero sí, pues se trató de hacerlo lo más original. Fíjate que a propósito de eso le quiero mandar un saludo para mi amigo el profe de Apaxingán en fotografías, que para mí es una de las páginas
2: mejores
1: que vale la pena, que no se mete en lo que no le importa como nosotros.
2: Así es.
1: Hace su chamba.
2: Me voy a mandar, güey.
1: Hace su chamba bien, güey, o sea, saludos para el profe de la página.
2: Oye,
1: muy buena página.
2: Tu papá, ¿y qué crees? De videos,
1: pero
2: güey,
1: espérate, ¿qué crees?
2: Sácalos,
1: oye, ¿qué crees?
2: Ah.
1: Que el profe no es de aquí.
2: ¿De dónde es?
1: De Lázaro Cárdenas.
2: ¿Y de Lázaro, fíjate?
1: Bueno, su familia es de aquí, se fue muy joven para Lázaro Cárdenas, allá hizo su vida, todo, y ahora le dieron la plaza de maestro para acá, y se vino para acá, pero me llama mucho la atención de que quiere este pueblo y no es de aquí.
2: Sí, sí, y es muy bueno para para este
1: para entrevistar y narrar.
2: Hacer narrar. La verdad es que le mandamos un abrazo allá.
1: Me dio risa de una que quiere ser youtuber, güey, y fue al parque. Bueno, pues amigos, aquí estamos en el Parque Amanecer. Allá se ve que los albañiles como que andan haciendo algo. Acá como que van a poner otra cosa. Y acá, pues no sé, pero como que van a hacer otra cosa. Y aquí se van a hacer, se ve como que van a hacer otro, algo, no sé. O sea, güey, qué pedo, güey, con ese video, güey.
2: Ahora que vaya acá donde van a hacer la Walmart. Esta es la primera piedra que montaron y parece que la varilla esa va a ser la...
1: No, y acá como que van a hacer algo y allá van a poner otra cosa.
2: Pásame el video.
1: Y allá no sé qué van a hacer.
2: A seguirla. Lo voy a dar rato, buenos videos. A reírme un rato, güey.
1: Híjole. ¡Vamos a la música!
2: No, espérate, güey. Ah. La dinámica.
1: Échale.
2: ¿Cómo se llama? ¿Usted se gastaría todo su dinero en vida o les
1: dejaría... O les dejaría herencia a sus hijos.
2: A sus hijos. A ver qué nos dice la gente. Vámonos a los mensajes. Pásalos.
0: En mi opinión, sería vivir el hoy, pero con responsabilidad. Enseñarle a mis hijas a trabajar, hacerlas que estudien, porque tienen que estudiar, claro, hasta donde ellas quieran, porque tampoco no las puedo obligar. Que estudien lo más que ellas quieran para que tengan de preferencia una carrera.
1: O sea, nada más díganos si se lo va a gastar o no. A unos qué chingados importa de las chiquillas.
2: Sí, a ver.
3: No, hombre, padrino. Pues yo qué les puedo dejar a mis hijos. Ni el aire.
1: Medio kilo de morisqueta.
3: Puros pedos nomás.
1: ¡Sastre! Entonces no dijo ni el nombre.
3: Las broncas. No, pues no. Sí estaría chido, ¿no? Convivirles algo, pero no, hombre, yo. Ahora sí que no, pues que se pongan mejor a trabajar los culeros.
1: Tanto no.
3: Para que se pongan a trabajar. Y hay que... Ya, si se casan ahí, mejor que hagan ahí.
2: ¿Qué hagan?
1: Ey.
2: Ay, espérate, güey,
3: ya por eso, ya cuando ellos ya están grandes, ya tienen que rehacer su vida y ponerse a chingarle y todo. A toparle a la vida, ¿sí es esto?
2: ¿A toparle?
3: No.
2: Entonces no les daba nada, güey. Ahora sí, vámonos con música.
1: Música, maestro. Ticas.
2: Del aire.

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5: Mira, como ya la regañaste, voy a volver a mandar.
6: No, pues en ese sentido sí, pues, me lo gasto.
4: Poquito más al
6: me
4: mío,
6: lo
4: poquito.
6: Gasto con mi marido y con
4: ahí
6: ellos.
4: Ahí está.
6: Me lo gasto porque voy a estarme traspasando y yo no queriendo gastar para...
4: O su marido la va a andar usted traspasando.
5: ¿Otra vez? A ver, otra vez.
4: Hay llamada, ¿ve? Buenos días.
7: Buenos días, pelón. Mira, soy Antonio Calderón Rodríguez. Referente a la pregunta, mira, yo sí le dejaría a mis hijos herencia, porque yo a mis hijos los he enseñado a valorar el trabajo, a valorar el esfuerzo, a saber tomar decisiones.
4: Ah, eso lo que más les enseñó, a tomar.
7: Les deje lo que les deje, lo van a sumar. ¿Por qué? Porque los he enseñado a que la vida es difícil. Por eso yo sí les dejaría la herencia, por la educación que les he dado, y les tengo toda la confianza para hacer eso. Que tengas buen día y gracias.
8: Tuviera casa y tuviera más propiedades, pues la verdad, nada más le dejaría la casa donde yo vivo y vendería todo y me iría a pasear. Porque, pues, ¿para qué les dejo tantas cosas? Hay que vendan la casa.
5: Pues déjame
4: las
5: a mí.
4: Pues sí, ¿para qué les dejas tantas? Déjanos a nosotros.
9: Bueno, buenos días, Águila. No, pues yo se lo dejo a mis hijos, pues sí.
4: ¿Águila? ¿Dónde está el águila? Disculpa. A ver, regrésamelo y bórramelo y bloquéamelo. Por favor. A ver, otra vez.
9: Buenos días, Águila. No, pues yo se lo
4: dejo. A ver, ¿quién es? ¿Quién es ese güey?
5: José.
4: Ay, Diosito santo. O sea, ¿dónde aquí ha estado el águila? Quiero que me digas, un día en tu vida, ¿dónde ha estado el águila? Para empezar, ese güey no lo podemos ni ver. Para empezar, ¿eh?
5: No lo podemos ver, nos cae gordo.
4: Ya nos cae flaco. O sea, y buenos días, águila. O sea, ¿yo qué? ¿Estoy pintado, güey? ¿Te vale madre que yo me pare a las 7 de la mañana, deje mi lavado y todo para venir a hacerte el programa? Y buenos días, águila.
5: O sea, ¿a ti dónde está el águila?
4: Es lo que quisiera que me dijera.
5: Yo no tengo que meter chicharrón.
4: O sea, tú, marciano, y yo, pelón, valemos chetos para ese güey. No.
5: Sí, no. Quédate con el águila.
4: Fate también tú ahorita digas buenos días, águila, para darte un cachetadón de aquí hasta allá.
5: Bueno.
10: Hola, buenos días.
4: ¿No vas a saludar al águila?
10: No, ya lo saludé.
4: Nada más te vale.
5: Este lo quieren mucho, yo creo.
4: ¿Eh? La pregunta del día de hoy es, ¿tú te gastarías tu dinero o le dejas herencia a los chiquillos?
5: ¿Te lo gastarías tú del águila del pelo?
10: Yo se los dejaría a mis hijos. Bueno, ya se los dejé.
5: ¿Qué les dejaste?
4: La deuda de Coppel y Electra.
10: Lo poquito que tenía, ya se los puse a su nombre.
4: Oye.
10: A su nombre de ellos.
4: Oye.
10: Sí, se los quise dejar pues a ellos.
4: Qué bueno.
5: En vida, fíjate.
4: En vida.
10: En vida, porque a mí el doctor me había dicho, ponga todas sus cosas en regla, porque a lo mejor no aguanta este tratamiento que va a entrar.
4: Ah, sí. Fue cuando me dijiste que el doctor te había dicho que era recomendable que mandaras a hacer una placa. Entonces ella le dijo, pero de cuerpo, de tórax, ¿qué? Dijo, no, una placa de mármol con sus datos y todo. le pone la fecha y todo. Una placa de mármol. Una plaquita de mármol.
11: A ver, entonces les heredaste a tu familia en vida porque te dieron ese diagnóstico.
4: Sí, luego la metieron a los rayos X. Ajá. Y Tomás salió enojado cuando el doctor dijo: pues cómo no me voy a sentir mal, traigo la muerte adentro. Oye, Tomasa, ¿cuánto hace que te dijeron eso?
10: Mira, hace como 12 años.
4: 12 años, fíjate.
11: Ya ves, y ahorita estás arrepentida de haber heredado.
4: Ey, ya no. Duerme en el patio.
10: No, no me he arrepentido. Porque ¿ah? Pues estoy en la mesa. Bueno, pues ahorita ya no. El doctor me dice, vamos bien.
11: Vamos bien,
4: papá. Hey, camine derechito. Siga la luz, siga la luz, siga la luz.
10: Vamos bien al panteón. O vamos a bien peleando con los locutores.
4: Ándale. Ahí te va. Chiste malo, chiste malo, chiste malo, chiste malo. Hablando de herencias, usted se gastaría su dinero, se lo dejaría a sus hijos. El señor en su lecho de muerte, güey. Tomasa. El señor ahí agonizando. Pip. Efecto, güey. Pip. Pip. No sé qué es esa madre, pero ya ves que siempre cuando se va a morir alguien le ponen eso. Pip. Pip. Y el señor. Están todos los hijos ahí. Hijo. Hijo. Juan. ¿Qué pasó, papá? Para ti la pradera. La Pénjamo. Sí, papá. Y al otro hijo. Hijo. Para ti Infonavit.

0: pues a gusto, con la herencia.
1: Estuve muy cortita la muerte y por eso...
2: La tuviste cerquitas.
1: Ándale. Ajá. Oye. Y ahorita ya no, ya está más lejos.
0: Tomasita, ¿entonces no estás arrepentida?
1: No.
0: Qué bueno, Tomasita.
1: Yo sigo, pues sintiéndome bien.
0: ¿Nunca te levantaste y para qué chino le daba eso?
2: Sí.
1: No.
0: No. ¿No te sobra algo?
1: ya no sobró mi salud porque ya a ver si siento que pues que lo quise está bien porque en cualquier ratito siento que sí.
2: No, tú no, hierba mala nunca muere.
0: No, hombre, las hierbas malas no mueren.
1: Ah, no, sí, yo también.
0: ¿Aquí vas a seguir? ¿Y no eres así como los timbukis?
2: ¿Cómo?
0: Chingui, vuelvas a la
1: ¡Oh, no!
2: ¡Cuídate mucho!
1: Yo también. Muchos saludos a todos los que escuchan la radio.
2: Gracias.
1: Y ahí a ustedes que regresen con bien a su casa y que estén bien, bien todos.
2: Gracias.
0: Y a todos que regresemos con bien, van a su carrito un Uber.
2: Cuídate.
0: Gracias.
2: Bye, mensaje de último para irnos a la rola.
0: ¡Vámonos!
3: Hola, buenos días. Yo ya los heredé en vida. A uno le heredé las casas de la Palmira, a otro le heredé las casas de la 22 y a otro le heredé las casas del centro.
2: Era velador.
3: Como vendemos periódico, ya los heredé acá aquí en su zona.
2: Hoy nomás en las románticas que hicieron historia llegaron para quedarse. Aquí le presentamos a los meros meros de San Luis La Loma, Guerrero. Se llama Así Te Quiero Yo.

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1: 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Son las 11 de la mañana y 47 minutos.
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7: Dice aquí en una nota que me enviaron a mi teléfono, dice: pelón, no manches, te estás volando la barda con esas rolas. Dice: ya sabes que a esta hora cambiamos el horario para desayunar aquí en el taller. Dice: antes desayunábamos a las 10. Dice: ahora a las 11 le paramos todo, desayunamos para estar escuchando a ti y al mamila del marciano.
8: Ay, qué bueno que al águila no, güey.
7: Ay, o sea, ese güey.
8: Es un
7: piojo
8: en la cola, güey.
7: No, es una cuate, ese güey, una caldilla, decía mi abuela.
9: Hola, pelón.
7: Hola, ¿cómo te va?
9: García, García.
7: ¿Cómo te va?
9: Si yo tuviera una economía media alta, yo a mis hijos les daría las herramientas necesarias. Un estudio.
7: Un talacho y una guadaña.
9: Que fueran universitarios, se recibieran.
7: ¡Ay, ya! Nomás díganos si te vas a gastar el dinero, ¿no?
10: Buenos días. Yo digo que yo me gastaría mi dinero en esta aquí. Mis hijos que se las rasquen como ellos puedan, que ellos
7: así mero.
10: Yo no dejaría.
7: ¿Para qué que los voy a mandar a la universidad y que les voy a dar el estudio y que mis hijos son esto? Y no queremos presunción, nada más queremos que nos digan.
11: Pues yo me lo gastaría disfrutando con mi familia. Igual no tengo nada, pero si tuviera me lo gastaría. Disfrutando en cualquier cosa.
7: ¿Qué pasa, desgraciado? ¿Tú sabes dónde salió? De los de la porra.
8: ¿De la porra?
7: ¿Dónde está mamá? No lo sé. ¿Qué? ¿Dónde está papá? No lo sé. ¡Viva el orfanato San José! ¿Eh? De ahí salió ese güey. ¡Buenos días!
12: Buenos días, mi águila. Vivo tú, pelón.
7: Gracias, que te vaya bien. Vámonos a la música y al mensaje. Regresamos. Esto es el show del pelón y el marciano.

0: pizza cortesía de Gusta Pizza es para...
1: ¡Nicandro Martínez
0: Vázquez! ¡Ay, güey, Sancho! ¿Nicandro qué?
1: ¡Martínez Vázquez, güey!
0: Nicandro Martínez Vázquez, ven con tu identificación para que vayas a recoger tu pizza. Gracias por participar. En la pregunta que era, ¿usted se gastaría su dinero o le dejaría herencia a sus hijos?
2: Buenas tardes, no, buenas tardes, Marciano. Pues si yo tuviera dinero, me lo chingaba todo. No les iba a dejar lo que sobraba de la pinche herencia, que se lo jugaran en un volado. Para Antonio Palacios Solorio.
0: Gracias. Nicandro Martínez, ¿qué?
1: Vázquez.
0: Vázquez, venga por su pizza, por favor, por su vale. ¿Listo?
1: Sí, vamos.
0: Ya nos vamos, muchas gracias. ¿Pero? 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
1: ¡Ahí nos vemos!
0: ¡Gracias! Pásela bien a nombre del Peloncito y del Marciano.
1: ¡Nos vamos!
0: ¡Bye!
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3: 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Esta es la hora del Ángelus. Elevemos nuestro espíritu y alabemos a la Madre de Dios.

0: Son las 12, mediodía. 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Porque dando es como recibimos, perdonando es como tú nos perdonas, y muriendo en ti es como nacemos a la vida eterna. 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
3: 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Son las 12 del día.
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2: ¡Hola, hola! ¿Cómo estamos? ¿Sí? ¿Cómo estamos, amigos bellos de candela? ¡Ay! Ya hacía algunos días que no nos escuchábamos, no habíamos tenido pues ese gusto de estar saludándonos y echando desde luego que mucho chismecito, el amor, el desamor, las divas, las y de todo y nada. Usted sabe que así somos, es como adentrarte un poquito en la mente de la mujer, aunque sea de las 12 a la 1, ¿verdad? Pues ¿cómo están? Me da mucho gusto el acompañarles de nueva cuenta después de unos... como unos 10 días, ya ni me acuerdo cuántos, ni me acuerdo, oiga, pero uno nunca deja de hacer cosas. Y bueno, volvemos a las andadas aquí en cabina. ¡Qué gusto! Que, por cierto, me da todavía el doble de gusto porque estamos comenzando de todo y nada. Y además tenemos sorteo. Of course, my friend, que sí. 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Vamos calentando botarcito en las divas. Llega Thalía, esto se llama Gracias a Dios.

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Param, param, param. ¿Qué tal? ¿Qué tal? Las 12 con 13 minutos, pues escuchamos a una diva diva. Que tantas cosas se han dicho de ella, tanto chisme, que si la costilla y vino y fue. Oye, pero hablando de cosas locas que se dicen de las divas, hay una diva, sí, la diva de la banda Jenny Rivera, que ya puso en jaque a sus seguidores porque sus redes sociales se han estado activando, o sea, como pues el Instagram, luego también creo que hay una cuenta de TikTok de Jenny y así, el contenido que hacen pues en plataformas digitales. Y es que resulta que dentro de sus publicaciones están poniendo pétalos color azul. Y estos pétalos ya están dando una nueva teoría para ponernos locas un rato sobre si Jenny está dando señales de vida o si solamente se trata de una estrategia. Y bueno, yo te diría que a todos nos encantaría quizás que ella estuviera bien, tranquila, gozando de la vida, lejos del ojo del espectáculo y de toda esa industria que muchas veces pues le atacaba demasiado. Pero claro está que muchos artistas siguen haciendo siguen haciendo material de algunos artistas aún post-mortem, ¿no? O sea, después de su muerte hacen algunas obras con tantas tecnologías que existen hoy en día. Y ahora con esto de la inteligencia artificial y productores súper icónicos e inteligentes, no dudaría que estén por sacar nuevas canciones de Jenny Rivera. Así como en su momento Mariposa de Barrio, y que hasta video musical nos dieron en donde se ve guapísima la chica que representa a Jenny, no dudo que estén haciendo algo de este estilo. Y es que también se sabe que sus hijos, o sea, dentro de la misma familia de Jenny, los hijos, algunos de sus hermanos, están pues muy a la batuta de todo el talento y las grabaciones que dejó, porque hay muchas grabaciones, al menos ellos decían que hasta para sacar unos dos discos más de Jenny Rivera. En ese caso, no dudaría que estén ahí pues dando como un adelanto de lo que vendría para Jenny Rivera, musicalmente hablando, ¿no? Una etapa para consentir a todos sus fans. Y es que hay tantas historias que ella trataba de retratar en sus canciones. Yo digo que todavía queda mucho por contar de la diva de la banda. Así que cuéntame, ¿quieres participar para el día de hoy llevarte esa deliciosa pizza de la Torre de Pizza? ¿Tú crees que Jenny Rivera aún vive? ¿Nos está hablando desde el más allá? ¿La diva Jenny Rivera ya descansa eternamente o estará haciendo videos de cocina? Ay, porque se han hecho también cada cosa loca, que si Jenny Rivera ya no hace música, pero ahora es youtuber. Youtuber de cocina, ¿eh?

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2: 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Son las 12 del día y 22 minutos.
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Las 12 con 24 minutos. Así como lo oyes, mi reina. Que la diva está por regresar. She's back. Ahí lo han publicado en al menos las historias de su Instagram. Y efectivamente son pétalos azules. Y cuando se forma un como una tipo flor de todos estos pétalos azules, se deja ver una imagen así como de un vestido que es tan icónico con Jenny Rivera. O sea, el color azul se asocia mucho a Jenny. No sé si tú notes eso como en algunas fotos de portadas de sus discos, atuendos que llegaba a usar para sus shows. Se asume a Jenny con algo de color azulito. Y aparte, ella en ese video donde dicen she's back, pues o sea, como que ella está de regreso, se le ve a Jenny plena, comiendo, así como que echando un snack mientras va en la carretera, así por el freeway. No sé. Esos videos obviamente ya aparecen de hace mucho tiempo, pero a como está actualmente en tendencia todo eso de fotos y videos con efectos así viejitos, como de tipos 90s o inicio de 2000, la gente por eso se empezó a disparar mucho con sus ideas, que en realidad Jenny sigue por ahí cantándola y gozándola. Pero bueno, este tipo de materiales te digo que a veces resultan más comunes de lo que parece, porque en el caso de Juan Gabriel, él también dejó muchas canciones grabadas, o sea, como que su voz en crudo, porque ese hombre, híjole, también todo un divo en su esplendor y aparte muy adelantado a su época, si a mí me lo preguntan, Juan Gabriel, digo, wow, o sea, una eminencia, pero aparte bastante estratega en pensar en dejar sus voces grabadas, de repente estas nuevas canciones que han hecho, aunque él no esté entre nosotros, pues algunos artistas han cantado precisamente con él, como Dana Paola y demás, ¿no? Pero bueno, retomando a la situación de Jenny Rivera, ¿qué canciones estarán sacando? No sé, pero ¿cuál te gusta? Inolvidable. Últimamente a Jenny, entre las generaciones más chavas, se ha hecho un ícono, más de lo que para nuestras tías es. Es que las tías escuchan a Jenny Rivera en las posadas, en los eventos públicos y quieren cantar de cabo a rabo, ¿no? Dedicarle todas esas canciones de examor al señor que tiene, ¿no? Al señor con el que vivo, dice la tía. No, no, no. Oigan, pues vámonos con más rolitas de Jenny. ¿Tú qué piensas? ¿Vive o no vive? ¿Dónde andará Jenny Rivera? Vamos, participa con la Torre de Pizza. Y aunque algunos piensen que no ando aquí, ya regresé, oigan. Yo sé que le gusta el chismecillo, así que repórtese, córrele. ¿Qué pasó? ¿Vive, no vive o en dónde anda Jenny Rivera, la mismísima diva de la banda? ¿A cambio de qué? Ay, pero esta es la versión pop. No, ahorita nos vamos a poner esta, mira.

Cuéntanos, tú puede ser nota de voz, puede ser mensaje escrito. ¿Tú qué piensas? ¿Jenny Rivera murió o anda por ahí entre nosotros? ¿Qué andará haciendo Jenny Rivera? Y grabando un tutorial de cómo hacer picadillo, ¿no? Cómo hacer mole. Y es que la chica de YouTube se parece un buen a ella, así como a ciertos ademanes y de perfil, como la diva se mostraba en algunas de las grabaciones. Siento que también Jenny fue muy juzgada para aquellos años en que no había tanta apertura como hoy en plataformas digitales y la atacaban un montón, incluso con aquel video que mencionaban que se había filtrado y ella pues bien irreverente, ¿no? Para contestar de que sí, sí era yo y un pedacito de él. Bueno, así la diva. Dice, hola, un saludo a mi compadre de parte de su compadre. Okay, saludos a los compadres. Pues saludos ahí a Javier y a Feliciano. Dicen, ¿qué tal, Itzel? Buenas tardes, prima. Saludos, aquí andamos. Podría mandar saludos a los camaradas del trabajo que andamos en las alturas en Dallas, Texas. Y échales porras si te puedes poner algo de Ana Bárbara. Okay. También nos mencionan, yo digo que sí vive, que anda de parranda gozando y ponte una canción. Ok, ahorita les voy a buscar otras. Pues hoy se lo vamos a dedicar a la diva. Y aparte que el mes de agosto es el mes de Jenny Rivera. De hecho, el mes que se considera que es de Jenny es el día 6 de agosto, en donde también muchos se pintan de azul por ahí en las redes sociales. Es que ese es el color distintivo, o sea, el característico de la diva. Dicen, yo creo que Jenny sí está muerta. No se puede ocultar a una persona tan bien por tantos años. Buenas tardes, Itzel. Muchas gracias. Buena tarde. ¿Tú qué opinas? ¿Que Jenny Rivera sí murió o andará por ahí entre nosotros haciendo de las suyas, de tantas aventuras? Capaz que si Jenny siguiera viva, sí sería una TikToker de primer nivel. Si te digo, ella todo documentaba, hacía un montón de videos, de fotos. O sea, siempre estaba como grabándose para dejarle recuerdo a sus chamacos precisamente. Bueno, seguimos, auditorio. Les voy a poner más. Esta es... ¡Basta ya! Esta sí es la versión buena, no la popera.

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0: Esta canción es dedicada en memoria de Yolanda Plaque Romero y Albina González, fanáticas que me escucharon en vida y también en su muerte. Que en paz descanse.
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0: Ok, auditorio chulísimo. Estamos retomando de todo y nada. 12:44 en este día de divas. 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Ok, la pregunta, ¿será que Jenny murió o sigue viva por ahí en algún lugar del mundo? Dice, hola Itzel, buenas tardes. Yo creo que sí está viva, igual que Juan Gabriel. Te mandamos saludos los compañeros y yo de acá de la fábrica en Guadalajara. Y canción no pedimos porque de pronto no hay complacencias. Ah, bueno, pues hoy solo tocan divas, ¿ok? Bueno, saludos. ¿Tú crees que sigue igual de viva que Juan Gabriel? Pues es que dicen, ay, yo también me hartaría si estuvieran todo el tiempo a muele y que así cualquier foto sacada de contexto y todo ese rollo. Yo creo que sí. Si se tuviese la oportunidad, el dinero y los recursos y todo lo que conlleve, pues ¿por qué no? ¿Por qué no? Pues claro. Y desde, no, ¿sabes qué? Ya se fue de aquí. Ya no vive. Ahí es que luego hay mucha gente que o sea, lo dirá uno de loco, pero si hay gente que llega a fingir su propia muerte para cobrar seguros de vida, oiga, o familiares que luego andan ahí haciendo sus trucos para cobrar las pensiones, los seguros de vida, sí. Yo digo, también son delitos esos, ¿eh? ¿Y qué tal que Jenny se quiso ir para que ya no la hostigaran? No lo sé. Que dijo, ya saben que no me busquen. Pero dice, yo pienso que sigue viva en algún lugar muy oculto del mundo. Ok, saludos, Mari, saludos. A ver, acá qué cuentan.
1: Buenas tardes, Itzel, ¿no? Buenas. Pues ella misma se provocó su muerte.
0: ¿Por qué?
1: Llegó al garage y dijo, ¿en cuál avión te quieres ir, Jenny? Pues en el que caiga.
0: No, hasta su risa. La risilla, escucha. Pues
1: en el que caiga.
0: Una risa bien desganada, hoy lo escucha.
1: En el que caiga.
0: En el que caiga. Ay. Pues es que los fans dijeron de no, la diva no. Porque nunca se pudo ver pues su cuerpo o parte de que las pertenencias, ¿no? Más que una zapatilla, creo. O sea, así. Entonces, por eso se comenzaron las teorías locas de que la diva anda por ahí en algún lugar del mundo. Yo no sé, ¿será que sí? Aparte tenía sus, o sea, tenía niños chiquitos, dejó chavitos, ¿no? O sea, chiquitos. No sé, todo está muy extraño. Pero sus hijas, ellas muy guapas, trabajadoras. Y ojalá que con todo esto nuevo que se esté trabajando de Jenny, pues digo, que se use de buena manera y ya sin gastar tanto la memoria de la mamá, ¿verdad? Aparte que Jenny también era empresaria. ¿Cómo así? ¿Usted sabe que Jenny Rivera tiene su propio tequila, oiga? La mismísima diva tiene su propio tequila y aparte inspiró a que se hicieran diseños como apoyados en ella, ¿no? O sea, diseños de moda, porque ella era chacalosa, rebelde y atrevida. Ella tenía un estilo muy particular para vestirse, así que no era una chica improvisada, o sea, la mujer le sufrió un montón. Sí, llevó una vida muy acelerada y aparte que los hombres le jugaron mal los rufianes con los que quedaba, pero bueno. Entre tantas cosas, vamos a escuchar más música. Esta es Querida Socia.
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3: En una decisión inédita, el gobierno premiará cada una de las 407 medallas obtenidas por atletas mexicanos en los Juegos Centroamericanos, reconociendo múltiples preseas por deportista tras su histórica actuación. Carlos Torres Piña soltó una advertencia fuerte en Tiripetío. La derecha no quita el dedo del renglón y busca apoyo extranjero para regresar al gobierno. Ante esto, el llamado fue directo: salir a las calles, defender lo nuestro y no dejar que se venda la patria.
4: Hoy vemos todo lo contrario por parte de ellos. Vemos todo lo contrario por la derecha de este país, inclusive alardeando de que es necesario un intervencionismo para que justo les abran la puerta nuevamente a ellos.
3: Para combatir el gusano barrenador, Sader liberó casi 15 millones de moscas estériles en 7 municipios de Chihuahua e instaló 54 cámaras de dispersión para erradicar la plaga del ganado.
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12: Son las 12 del día y 54 minutos.
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2: Muy buenas tardes, damas y caballeros. Bienvenidos a Enfoque Deportivo, la voz del deporte a través de la nueva Candela, jueves 13 de agosto del año 2026. Ponciano, Hipólito y Casiano están de manteles largos hoy. También Aurora. Muchísimas felicidades también a las personas que cumplen años. 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Y pues el agradecimiento infinito para todos ustedes, amigos microbuseros, taxistas, camioneros, nuestros cuates de las combis. A todos muchas gracias, como siempre, por estar con nosotros. La verdad sensacional, ya lo saqué, Ixel, le agradecemos mucho. Ixel Alvarado en la conducción técnica, su reaparición. Se nos alegra también el corazón y a usted, claro, ¿qué tal de todo y nada? Excelente, ¿verdad? Gabriel Rivas Mora, buenas tardes.
11: Muy buenas tardes a todos, José Luis.
2: Tenemos mucha información el día de hoy, excelente para todos nuestros buenos y grandes amigos. La verdad, sensacional. 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Papelería La Fuente, Julio Villa Camorlinga, muchas felicidades. Ayer cumpliste 41. Ah, no, ya pasó de los 41. El día de ayer no se presentó con Gusanito Fortify. Andaba de festejo. Y qué bueno, ¿no? Digo, la vida también es alegre en todas las condiciones. Julio Villa Camorlinga, desde Ciudad Peluche, don Julio, allá, don Camerino. Hoy por la mañana entramos en materia informativa. 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Hoy, al filo de las 10:30 de la mañana, fue la apertura, inauguración oficial de lo que es Territorios de Paz, Feria por la Paz, allá en la escuela que se encuentra en la colonia Chávez Tejeda. La verdad, muy concurrida, mucha gente, la verdad, sensacional. Y hubo un anuncio que hizo Fanny Lizette Rueda Pichardo, presidente del municipio, que dijo, ya en la colonia, ahí enfrente, en la otra, no la Chávez Tejeda, que está ahí a continuación, dijo, ya están construyendo, ya se está haciendo, ya está trabajando en la cancha deportiva. Tendrán el espacio deportivo ellos, a toda la tropa. Muchas gracias. Interesante la vista, hermosa esa la colonia para todos ustedes. Hay que aprovechar, señor Rivas, estos descuentos que nos impone el H Ayuntamiento ahí en la Tesorería Municipal. ¿De qué se trata?
11: Sí, José Luis, para ponerse al corriente del impuesto predial, 50% de descuento en multas y recargos, y pues tiene la oportunidad de hacer un convenio con el Ayuntamiento de poder deferir los adeudos a plazas que tienen años sin pagar, José Luis.
2: Sí, hombre.
11: Y es del 27 de julio al 28 de agosto de este año, José Luis.
2: No lo deje para el último, vaya y acuda con mucha alegría. Los cursos de verano ya están, los cursos deportivos de verano en los microparques. Usted sabe que vencen el 21 de agosto, todavía es tiempo en la Colonia Nueva. Habrá fútbol, desde luego. ¿Qué más hay? De lunes a viernes, todos son de 5 a 6:30 de la tarde.
11: Sí, es en la colonia Paxingán, habrá fútbol, colonia Ferrocarril, habrá taekwondo, colonia Leandro Valle, habrá voleibol y fútbol, José Luis.
2: Actívate, diviértete y crece. H Ayuntamiento Constitucional del municipio de Paxingán, muchas gracias al ingeniero Ramón Ramírez, la verdad sensacional. Actívate en tu parque del DIF para todos nuestros amigos. Ya se acerca el momento, señor Rivas. El boxeo amateur que será en la unidad deportiva Adolfo López Mateos para este sábado, sensacional. Hay que decirle que sí a esta propuesta y es totalmente gratis en el, me imagino será en el auditorio, sino en una cancha alterna de básquetbol.
11: Así es, está aquí la sede de Zapachingán, la mejor acción de fútbol, unidad deportiva el 15 de agosto, José Luis, no te lo puedes perder. Se inician los combates 12 del día, José Luis.
2: Muy bien, excelente. Sí, es de qué agarrón de entre estados para lo que significa este gran evento de box. ¿Quién nos invita?
11: Sí, José Luis, este...
2: El Hacha Ayuntamiento y el
11: gimnasio de box Jaguar, José Luis.
2: Es correcto, muchas gracias, señor Rivas, excelente para todos nuestros buenos amigos. Ya no los hemos dicho porque ya del baile, ¿verdad?, del recuerdo, ya sabemos dónde está y siempre todos los días.
11: Qué sí, horrible. José Luis.
2: Muy bien, excelente. Gracias, déjeme ver quién está. Está George Guzmán, tendido en la red. Muchas gracias por estar en Facebook, al igual que Pepe Cortés. 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Vámonos con el torneo Auténtico de Ranchos. ¿Por qué lo damos primero? Porque don Abel Solorio, patrocinador de Auténtico de Ranchos, allá tienes toda la información. Señor Rivas, esto que será el próximo domingo, la jornada número 16, domingo 16 de agosto, ¿en dónde?
11: Así es, allá será en Los Pozos, José Luis.
2: Ay.
11: El Baral contra Cuaramato a las 10 de la mañana, Los Pozos contra San Juan Nueva, 11:40.
2: San José Nuevo, güey.
11: Sí, San José Nuevo. La Cofradía contra Cancita, 1:20. Chiqui Huitillo contra Montegrande a las 3. Las Yeguas contra Crucitas, 4:40. Ahí están los encuentros por este fin de semana en el torneo de ranchos, José Luis.
2: Torneo Auténtico de Ranchos, Apaxingán y Parácuaro, excelente nivel, muchas gracias, la verdad, sensacional. 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Ya tenemos los resultados del 45 del día de ayer. ¿Quién nos informa? 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Los resultados de 45, Rodola del 5, la jornada 2, el día de ayer.
11: Sí, José Luis, Bienestar 1, Balneario Las Brisas 4, Vikingas por 0, Tu Servicio Kevin 3, Playera Chupila 0, Fusión de Empresas 5, Abarrotera Morelia Goner, Gusanos 45 3, descansó en esta
2: ocasión. Abarrotera ninguno.
11: Sí, el Terrero Soccer fue el que descansó, José Luis.
2: Correcto, para todos nuestros buenos amigos. Buen triunfo de Gusanito 45, yo estuve ahí. Saludos al distinguido guardameta de Abarrotera Marilia Goner, que es Ricardo Lara. A todos los muchachos, como siempre, gran interés por el fútbol. Una cancha, pues sí, con el pesar del lodito y todo aquello por las lluvias, pero muy contentos de hacer todo lo posible. Quique Posada sigue creciendo fantásticamente en su territorio del juego, fantástico como medio volante de contención o como defensa central, y desde luego Luis Chávez, excelente, gran jugador en la defensa central. Para todos los Gusanitos, se sublevaron, llevan dos victorias, excelente. ¿Cómo está la tabla, señor Rivas?
11: Sí, José Luis,
2: después de la jornada 2.
11: Después de la 2, Fusión de Empresas en primer lugar con 6 puntos, segundo lugar Balneado Las Brisas con 6, tercer lugar Auto Servicio Kevin con 5, cuarto lugar Terrero Soccer con 3, al quinto lugar Gusanos 45 con 3, sí. El sexto Bienestar con 1, y de ahí para abajo el 7, 8 y 9, Abarrotera Morelia, Goner, Vikinga Sport y Playera Chupila todavía no suman unidades, José Luis.
2: Siempre sí, es verdad lo que les había comentado, Gusanos 45 no le dejaron el triunfo por default del primer partido. ¿Y de qué le sirvió pagarles el arbitraje? Pero bueno, cumplieron. Lo que pasa es que nada más tienen un juego jugado ellos y Terrero Soccer Blue, que descansaron en la jornada de ayer y la de la anterior semana. Entonces, 3 puntitos, y ellos se van a enfrentar el próximo miércoles entre Terrero Soccer Blue, que es un equipazo, la verdad que es el nivel muy interesante, 45. ¿Cómo será la jornada para el próximo miércoles? ¿Qué fecha es? 19 de agosto.
11: Sí, José Luis, Playera Chupila contra Autoservicio Kevin en Función 2, Balneario Las Brisas contra Vikinga Sport Santana, Bienestar contra Abarrotera Morelia Goner CDA, Gusanos 45 contra Terrero Soccer Blue Función 1, y descansa en esta ocasión Fusión de Empresas, José Luis.
2: 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En un instante, la verdad, queremos que nos siga acompañando. Ya volvemos.
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2: 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Y usted también. 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Gabriel Rivas Mora ya está preparadísimo con la Liga Municipal de Voleibol para el día de hoy. Gracias, profesor Miguel Garibay, por enviarnos el rol de juegos, el presidente de la Liga de Voleibol Municipal de Apatzingán, hoy en la cancha número uno.
11: Así es, nomás que no se ven los
2: qué lindo, no se ven los horarios.
11: Los horarios.
2: Vamos, permítame, Brasil. Aquí estamos ahorita, se los vamos a dar con todo corazón, porque lo merecen, lo sacamos, no la imprimi, de la impresión, sino del teléfono. Esto es lo que debemos de hacer. A 5 de la tarde, cancha número uno, Brasil contra Pumitas, categoría de iniciación. A las 6, el mundo de Dani contra Moreno en segunda B femenil, en esa misma categoría. A las 7, Tatemado, Lucy Garibay contra Creaciones Lupita. A las 8, Construcciones ACSM contra Said Dental en segunda varonil. Cancha número 2.
11: Así es, a las 5 de la tarde, Estrellitas contra Fénix, iniciación. Y a las 6, Bravos Infantil, Bravos, segunda B femenil. A las 7, Limones DG, La Ruiz, segunda B femenil. Y a las 8, Cuervos contra DG Agros, segunda varonil.
2: Es para mañana viernes, también 14 de agosto, la víspera de la fiesta de la Virgen de la Asunción. A las 5 de la tarde, denme la cancha número 1, señor Rivas, por favor.
11: Sí, a las 5 de la tarde, Aries contra Constitución en iniciación. A las 6, Fraccionamiento Villas del Sol contra Bravos, segunda A femenil. A las 7, Tatemado Lucy Garibay contra La Ruiz, segunda femenil. Y a las 8, Reyes contra Racons, segunda varonil.
2: También habrá voleibol sábado y domingo. Ya le estaremos informando el día de mañana con mucha alegría, satisfacción enorme para todos. 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Quique Posadas, por ahí anda René Navarrete, el gran zar del béisbol para Enfoque Deportivo y otros noticieros en el estado. Bueno, pues Orbe Tierra Hop Tenis Panam nos informa que el rol de juegos de la categoría Master Champions League para hoy y mañana será el siguiente.
11: Sí, José Luis, tendremos pues la sorpresa que te comentaba, José Luis, por ahí escuché unos comentarios que Magisterio
2: simplemente comentarios que este, Magisterio Tomates
11: no va a participar. José Luis, desconocemos realmente si sea verídico.
2: Se retira del torneo.
11: Así es, Abarrotera Morelia contra los Once Magníficos, Motor Río Grande y Aguaquetes La Herradura contra Carrocerías Morelos en el Taconi. Y el viernes cierra la jornada Real Vainas contra Marty Derman allá en la población del Ceñidor, José.
2: Un gran guardameta, un mejor amigo, un excelente profesionista es mi distinguido Sammy, el guardameta de Carrocerías Morelos. Le mando un fuerte abrazo y me hizo el favor de recibirme allá en el Seguro Social para lo que son los estudios, ¿verdad? Gran químico también. Y la verdad, sensacional este guardameta. El día que jugaron Carrocerías Morelos contra Fresh, alguien que estaba viendo el partido, estábamos ahí juntos, dice, oye, ¿qué porterazo trae Carrocerías Morelos? Le dije, pues es el mismo que estaba aquí. Ahí, pero pues lo sacaron, lo metieron a la banca y él dijo, adiós, Nicanor, nos vemos. Se fue a Carrocerías Morelos, es un excelente portero. Mis respetos a la altura siempre de los grandes equipos, el buen Sammy, saludos cordiales para él y su familia. Esto es lo que tenemos, ¿verdad? Entonces déjeme ver si tengo la tabla de posiciones. Sí, con mucha alegría hasta el momento dentro de lo que es Master Champions League, Carrocerías Morelos 47 puntos, segundo lugar el equipo de Frech con 41. Va muy solito Carrocerías Morelos, muy tranquilo en el primer lugar, no hay quien se lo arrebate. El que se menciona que probablemente se retire, Magisterio Jitomates Juárez, tercer lugar con 37, cuarto lugar Aguacate La Herradura con 27, quinto lugar Real Vainas de allá de Ceñidor, ¿verdad? Con 25, sexto Abarrotera Morelia con 23, séptimo los Once Magníficos con 16. Saludos al doctorazo, desde luego al doctor Lira. En el octavo, Marty Derma con 6 puntitos en su casillero. Esa es la información. Y ahora sí, señor Rivas, desgrane usted todo lo que conlleva de César Estrada, la Chepa, el Don King del fútbol, Estadio Constitución 1, 2, 3 y 5. Ah, no, 1, 3 y 5, exactamente. Hoy hay partidos y mañana también.
11: Sí, José Luis, este, para hoy jueves tendremos en la, los gordos, este, ahí en la cancha la, de fútbol rápido.
2: 95 y más, señores.
11: Así es, a las 8 de la noche, Metales El Caballo contra los gordos de Chupila, José Luis.
2: Claro.
11: Y hoy jueves también tendremos 8:55, José Luis.
2: Es en el torneo auténtico de barrios, es este, sub 7.
11: Leandro Valle contra Palmira.
2: ¿A qué horas?
11: Es a las 8:55. Gracias. Y a las 9:55, la colonia La Pradera contra la colonia Lázaro Cárdenas.
2: Al terminar, rico menudo. Digo, porque ya es el horario. Hay más, señor Rivas, no lo deje, no lo deje así, porque sí tenemos para el día de mañana. Las mamás también juegan y juegan de lo lindo al balompié. Desde luego, esto es para el viernes. Torneo auténtico de las mamás con la Chepa.
11: Sí, hay el nocturno de las mamás Chepas, este, a las 7:30 de la noche, el próximo viernes, Metales El Caballo contra Transmisiones Estándar de Estrada, y a las 8:30, Chandio contra Abarrote Lala, son los encuentros de las mamás, José Luis.
2: Qué hombre, qué bárbaro, qué excelente para todos nuestros amigos, ahí está cumplido, distinguido César Estrada La Chepa, cordial saludo para el buen Connie, como siempre, siempre bien chambeador, excelente Connie. Y en la Unión Americana, Pepe Rojas, primazo, ¿cómo le va? Saludos cordiales a toda la familia, un abrazo a la distancia. Señoras y señores, usted nos manda y nosotros lo hacemos porque queremos que usted ahorre y economice. 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
2: Regresamos en el último bloque informativo de Enfoque Deportivo en este día jueves. 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Ahí está el comandante en jefe José Luis Ortiz, los compadres Capibara, el Tigre y la Liga, siempre puestos y dispuestos, bien, pero bien chambeadores en el taller de bicicletas, motocicletas y mucho más en Bicicletas y Refacciones Palafox. ¿Cómo será la final mañana, Gaby? Partido de vuelta, ¿verdad?
11: Sí, José Luis. 360 contra Convivencia, 2-2, José Luis. Ay. Mañana se dirime quién será o seguirá siendo el campeón de esta categoría.
2: ¿Logrará el bicampeonato Convivencia?
11: Así es.
2: ¿Regresará el título del CREA?
11: Eso es lo que estamos, el día de mañana tendremos que hacer la invitación que todos hagan acto de presencia ahí en el Constitución, uno con nuestro buen amigo César Estrada, la Chepa, José Luis.
2: Correcto, para que usted lo sabe y nosotros también, hay que asistir para ver quién se corona dentro del balompié. Otra final sensacional es para el próximo viernes, ¿verdad? Desde luego que sí, con mucha alegría y satisfacción enorme, digo el sábado. La gran final ATVAPE, la Liga de Fútbol de Apaxingán, ATVAPE, que preside Víctor Manuel Peñalosa, muchas gracias. Nos invita a al partido de la gran final de vuelta a categoría de veteranos, Cancha Constitución 1, ahí en el Santiago Bernabéu, sin tribunas. Esto será 4:15 para 5 de la tarde. Partido de poder a poder, Jitomates Juárez, que lleva 1, contra Limoneros, que lleva ningún gol. Y ambos equipos cuentan con jugadores exprofesionales.
11: Sí, José Luis.
2: Un gran nivel.
11: Y como tú lo mencionas, pues hay que hacer también acto de presencia ahí, José Luis.
2: Sí, hombre.
11: Dos grandes finales en dos días consecutivos.
2: Sí, ahí sí hago acto de presencia. Vamos a estar con el micrófono amenizando y estará Supersistema Proyecto X. Muchas gracias, Betillo Naranjo, como siempre, que por cierto nos envió el rol de juegos de la Liga Municipal de Parácuaro. 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El torneo de liga, jornada 8, este domingo 16 de agosto.
11: Sí, José Luis, tenemos Buenos Aires contra Tamayo ADO a las 12 horas allá en la cancha de Buenos Aires. Y el otro partido es Los Rudos contra El Ceñidor allá en el campo de Parácuaro a las 12 horas. Igualmente en el campo de Parácuaro a las 2 de la tarde, San Antonio contra La Estancia, José Luis.
2: Correcto, a todos nuestros amigos invitadazos, como siempre. Saludos cordiales al profe Moy. Y hoy saludé a César allá de Ferretodo, el campeón de la construcción. A mi distinguido amigo Ligio y desde luego a Jano, una alegría infinita. ¿Qué nos informa la Liga Municipal de Fútbol Alacranes Rojos, Torneo Relámpago, Jersey y Apaxingán para este domingo 16 de agosto? El Manso contra Abarrotes Lala, el pelón del deporte, Constitución 1 a la 1:30, Abarrotes La Playa contra Estructuras El Truco, Constitución 2 a las 2. Tienes ahí el rol de juegos. Partido amistoso, categoría femenil. Presa del Rosario contra Barrotes Lala en la Presa del Rosario a las 4. Partidos amistosos para que se vayan alistando este domingo. Abarrotera Morelia contra Paquetería y Tortillería FC, Constitución 2 a las 12.
11: Atlas contra San Juan, Taconi a las 12 horas.
2: Tortillería El Buen Maíz contra Soccer Blue en el Taconi a las 2.
11: Niltepec, Plástico Celule contra 22 de octubre, Panadería San Daniel, Taconi a las 4.
2: Atlético Beba contra Rubén Romero en el Deportiveba 1 a las 2.
11: Y Atlético Beba Reservas, Cocodrilos de la Lázaro, Beba 1 a las 4.
2: Muy bien, Girasoles contra Automac GM, contra, van a jugar en el Motel Río Grande, perdón, a las 12.
11: Niltepec, Plásticos, Elule contra Talacha Cara, Motel Río Grande a las 2.
2: Ahí será de terceritas, ¿verdad?
11: Sí.
2: Muy bien, Filetes Estrada, Vidriería Mini Alum de Reservas contra Tequileros de Palmira en el Motel Río Grande a las 4.
11: Chandio contra Recreo Limones Campo, tercera, Presa del Rosario a las 12.
2: Refaccionaria Polo Tecnológico contra Deportivo Camaleón en el Corona a las 2.
11: Refaccionaria Polo Tecnológico este
2: contra Turboceles,
11: con Turboceles, ¿no? Corona a las 4.
2: Atlético La Joyita contra Carrocerías Villa, Eti 5 a las 4 de la tarde. Es el rol de juegos. Y el día de ayer todavía la League Cup sigue viento en popa. Los resultados, Columbus 1 y los Pumas también. Bueno, esos fueron antier. Ayer miércoles, Orlando City y el equipo de San Luis empataron a 2. El punto extra fue para Orlando City. Inter de Miami, sin Messi, perdió con el León 3-2. Monterrey ganó 2-1 a Nashville. Tenía esperanzas de calificar, no lo podrá lograr. El equipo de Toluca, 3-1 sobre el equipo de Dallas. San Diego, 3-2 sobre Puebla. Sunder Seattle, 1. Las Chivas, 2. Y Los Ángeles y el Querétaro empataron a 1. El punto extra para el Querétaro. Hoy hay juegos y solo se transmitirá uno en directo para en Imagen TV. Será a las 8:30, Portland contra Tijuana. Hoy jueves, dentro de la última jornada de la Lisco, para calificar 4 de cada liga. Pero empiezan los partidos a las 5 de la tarde. Filadelfia contra el equipo de Santos, 5:30. New York contra el equipo de Necaxa, 6:30. Las Águilas del América contra Austin. Y a las 7, Cruz Azul contra Chicago Fire. Los partidos son por Sony Sport, ¿verdad? Esa es la cuestión. Ya nos vamos, señor Rivas.
11: Sí, nos vemos el día de mañana, Dios mediante.
2: 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Hasta mañana. Muchas gracias.
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0: Gracias y hasta mañana.
5: Es la 1:32.
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5: Es la 1:36 p.m.
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13: ¿Qué tal, qué tal? Auditorio Candela, estamos regresando. Ya es la 1:38 p.m. Y vamos a retomar, aunque sea un poquito de música, en este espacio de las divas, los jueves en De Todo y Nada. Que, por supuesto, también tengo ya un buen de respuestas que me hicieron llegar acerca de si Jenny vive o si es que en realidad partió de este plano terrenal, ¿verdad? Dicen, ay, Itzel, pues dicen por ahí que si esta vida...

digo que sigue viva y que es la que sale en el TikTok haciendo recetas de comida. Pero igual, para que haya alguien tan parecida y hable igualito, no hay, ni que fuera su gemela. Gemelas separadas al nacer, ¿será? Dice Mayitzel, pues falleció el 12 de diciembre del 2012. El 12 de diciembre, o sea, en pleno Día de la Virgen. Acá, ¿por qué borran los mensajes, eh? ¿Para qué los borran? ¿Tú crees que la diva vive o anda por ahí? ¿O de plano ya falleció? Pues, o sea, que sí, en realidad, pues, difunta, ¿no? Dicen, buenas tardes, Itzel, ¿le puedes mandar saludos a mis amigos El Árabe, El Chaparrón y a todos los que estamos escuchando hasta Guandacareo, Michoacán, que andan en los invernaderos de la Maya? Ok, saludos. A ver, acá dicen, Itzel, yo digo que Jenny Rivera está viva, pero la silenciaron los Illuminatis. Ellos son una secta poderosa y son los que nos tienen controlados a todo el mundo. Y todavía lo que nos falta, Itzel, pero mucha gente está dormida en este tema. Pero me llamarán loca, pero sé que todo existe de lo que he visto. Una que otra la he vivido. Hasta he visto reptilianos y esa experiencia me la llevaré siempre conmigo. Pero Jenny Rivera está viva igual que Michael Jackson, Juan Gabriel y otros más. Ay, a ver, no me dejes con la intriga, ¿eh? Que los reptilianos. A ver, comadre, ¿cómo está ese asunto? Cuéntame bien, pues. Pásame el chisme completo. ¿Cómo que los reptilianos? ¿Cuál fue tu experiencia? Yo los únicos reptilianos que conozco son las lagartijas que salen ahí por la casa. Son las cuijas. Es lo único cercano que tengo a contacto con reptilianos. ¡Ah! Las iguanas, ¿no? Los garrobos. El garrobo viejo que sale ahí en el monte. ¿Cuál es el reptiliano? ¿O qué onda, pues? ¿Por qué dices que tuviste experiencias con reptilianos? A ver, cuéntame, ya me dejaste con la intriga. Si me vas a pasar el chisme, cuéntamelo bien, no a medias, pues. Estás viendo que estuve ahí como días sin contar chisme con nadie y tú me dejas a medias. Ay, de veras. Dicen, pues dicen que sí está viva y que su pareja es Chalino Sánchez. ¡Hoy no más! Está bueno, cada respuesta es válida, ¿sale? Es lo que la gente cuenta. Yaca, yaca. Bueno, seguimos con nuestra diva Jenny Rivera. Yo lo que podría asegurar es que seguramente van a estrenar otra canción con Jenny, aunque se encuentre o no ante el ojo público. Pues mínimo, si van a lanzar algo que ya dejó grabado, ¿verdad? Y te voy a presentar esta. Resulta que no valgo. ¡Ay!

0: estamos seguros de que te está gustando la compañía de Itzel Alvarado. En un momento continuamos.
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1: Vamos a un corte y regresamos.
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0: Continuamos con De Todo y Nada, con la simpatía y frescura de Itzel
14: Alvarado. Misma, que ya regresé con ustedes, auditorio chulísimo, para seguirnos escuchando con regularidad. Bueno, acá me están diciendo, Itzel, yo creo que Jenny desafortunadamente ya pasó a mejor vida, todo es para levantar polémica. Pues al final nos mantiene con esa inquietud, ¿no? De podrá ser que sí, puede ser que no. Y más que nada a las personas a las que les gusta su música. Y que pese a todos los años que lleva de esta noticia de que falleció y así, mucha gente no ha quitado el dedo del renglón a seguir apoyando su talento, las canciones que dejó. Y con el sentimiento y la garra que cantaba. Porque después que surgió lo de su bioserie, ya puedes comprender un poquito más el contexto del por qué era como era, ¿no? O sea, tan irreverente. Una chica que fue sumamente sufrida y todo lo que le tocó pasar. Pues por eso, cuando tuvo la oportunidad de hacer y deshacer, o sea, ella gozó al máximo de sus mejores años de vida. Pero también tratando de dar desde sus posibilidades lo mejor como mamá, que ahí es donde muchos también le criticaban demasiado a Jenny, que ella los descuidaba y sabe qué más, ¿no? Pero es de, a ver, espérate, ¿cómo que los descuidaba? Si era una mujer muy activa en la música, empresaria, y obviamente tenía muchos compromisos y contratos que cumplir, de algún modo sí tenía que dejar a sus peques, pero para irse a trabajar, no para changuearla. O sea, al menos así. Hay una entrevista que le hicieron cuando se iba a presentar en un, en este, ay, como en un auditorio, un espacio de Movistar, por allá en, o sea, de sus últimos conciertos que dio así como que muy grandes. en donde está con su bebé y ella así dice como, ay, mira, mi niña y tal, tal, tal, y que me voy a poner esta ropa y acompáñame, ven, pasa a mi casa. Y es una mamá tal cual, ahí que regañando a la chamaca y que tal, tal. O sea, dices, esta mujer que no le importaba mostrarse tan genuina, tan desaliñada a ratos o luego muy divasa. Y pues así, ojalá que se pueda reivindicar un poquito toda la gente que le tiraba un montón. O sea, después de conocer como, o que se nos permitiera conocer un poquito más de lo que fue su vida, ¿no? Dicen acá, sigue viva en mi corazón. ¡Ay! Esa respuesta me gusta, está linda. Uy, yo me acuerdo que estaba en la prepa cuando se dio la noticia, que había fallecido Jenny Rivera. Y sí fue algo que conmocionó demasiado a la sociedad. O sea, mucha gente se la sufrió así, súper cañón. Y se me hacía como irónico, porque yo en aquellos entonces no escuchaba nada de música del regional. A mí me tocó empezar a conocer un poquito de todo este mundo de la música gracias a radio, de hecho, porque está aquí entra Candela y fue como de ¿qué? Entonces, empezar a conocer un poquito de ciertos artistas y eso, pero para mí en ese entonces era, digamos, que desconocida, salvo lo más icónico que obligada o qué sé yo tenías que escuchar, ¿no? Pero recuerdo que llegué yo esa mañana a la escuela y estaba un chico que era Maleno, le decían ahí en la prepa, en Cecité. Él, no me acuerdo de dónde era ese muchacho, pero súper así afectado por la noticia. Y hasta me acuerdo que nos preguntaba de, oigan, ¿sí supieron que se murió Jenny Rivera? Así muy, muy triste Maleno. Y me acuerdo que hasta ciertos chavos decían como de, ay, este ridículo, ¿cómo que está llorando porque murió Jenny Rivera? Pero ahorita digo, no inventes, pues pobrecito, si él era fan de la música de Jenny y se enteró de la noticia en todos los medios nacionales, fue como, ah, pues, qué fuerte, ¿no? A lo mejor sí ha de ser muy cañón que el grupo, artista o banda, qué sé yo, que tanto te gusta, sufra como una, pues, consecuencia o que pierda la vida. Dices, ah, ¿qué? Sí está muy cañón, ¿no? Bueno, acá tengo más respuestas. Y esta de la reptiliana. Dice, en Morelia vi a una chava haciendo muecas extrañas. Pude ver cómo se le movía su piel de su rostro. Era un reptil la chava. Y la seguí, pero la perdí de vista. Jaja, soy muy curiosa. Ay, estaba haciendo muecas. Segura que era reptiliana. ¿No se habrá metido algo acá como extraño? Que la piel se le despegaba. No sé, sí suena extraño. Pero bueno. Dice, ¿qué pregunta es? Por favor, ya la estuve manejando la pregunta. Es si Jenny en realidad murió o sigue viva por ahí entre nosotros. Porque ya se acerca. She's back. Bueno, tenemos música, auditorio. Y al regresar, les voy a decir, pues, quién es la persona ganadora el día de hoy con la torre de pizza, ¿ok?

0: bueno, tenemos que irnos rápidamente, amigos de Candela. Y tenemos ganadora, claro que sí. En esta ocasión, la Torre de Pizza le estará entregando una deliciosa pizza, pero antes tiene que pasar con nosotros a María Paulina Valderas Arriaga. María Paulina Valderas Arriaga, ¿ok? Quien ahí nos compartió su opinión y luego también nos contó toda la historia de... Dice, yo hasta lloré de la emoción, o sea, de la, más bien de la tristeza, ¿no? De que había muerto y más porque en ese tiempo estaba participando en el programa de La Voz México. Es que Jenny andaba del tingo al tango, ¿verdad? Y así, una gran diva. A ver qué resulta y en los próximos días, si hay algún adelanto de música o así, pues ya les echo el chismecillo, ¿verdad? Amigos, nos vamos. Muchas gracias. Ya viene Hermes Les Canyon.
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8: Son las 2 de la tarde y un minuto.
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11: Para combatir el gusano barrenador, SADER liberó casi 15 millones de moscas estériles en 7 municipios de Chihuahua e instaló 54 cámaras de dispersión para erradicar la plaga del ganado. ¿Sabías que en Zitácuaro casi 11.000 familias viven del cultivo de Nochebuena? Pues Fabiola Alaniz se lanzó a San Felipe de los Alzati para platicar con la comunidad productora, donde además 6 de cada 10 son mujeres chambeadoras. La meta, echarles la mano para comercializar mejor su flor y mejorar la calidad de vida de toda la región. Un helicóptero MI-17 de la Armada realizó un aterrizaje de emergencia en La Garita, Jalisco, dejando 3 marinos lesionados sin heridas de gravedad.
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8: 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Son las 2:04 p.m.
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0: Señoras y señores, estamos arrancando una tarde de jueves, jueves 13. Así es, mi querido y fiel escudero, mi querido Toques, entre más te digo menos creo que ya se nos vaya a llegar la mitad del mes de agosto. Y bueno, les van a quedar exactamente dos semanitas a los chiquillos y chiquillas para regreso a clases de educación básica. Así que vamos a ir con todo lo que tenemos para repartirle el día de hoy. Videos virales, información, entrevistas, ya sabe, hasta las 3 de la tarde. Gracias a Las Candelas en Apatzingán, en Uruapan, en La Barca y en Zacapu. Gracias de verdad a nuestras compañeras y compañeros, pero sobre todo a usted que nos escucha voluntariamente, pero también a los que involuntariamente se encuentran escuchando este intento de informativo. Mi nombre es Hermes Lescano, mi querido Toques. Vámonos con lo que tenemos para repartir en los videos virales.
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0: Ok, damas y caballeros, vamos con los videos virales que tenemos para el día de today. Así que, primer video que le estamos compartiendo, qué bárbaro. De verdad no se entiende este video, por qué la agresión a un chofer del transporte público, esto en Veracruz. Subió un hombre subió al camión. Ahí está el audio, usted lo está escuchando. Le paga el boleto al chofer sin más ni más y de repente saca una herramienta y le empieza a dar, pero con todo. Aquí el problema es que el camión seguía andando. El mismo agresor va y frena el camión, pero sigue con esta como pues, llave de tuercas en la mano. Con eso le estaba dando al chofer. El chofer se refugió entre los pasajeros. Por ahí hay gente que le está reclamando. El audio como que está diferido. Al parecer era una agresión algo personal, porque el chofer ni siquiera lo reconoció. Después el agresor se baja y bueno, pues la gente le decía pues que qué traía. Ahí lo ven que sigue. El chofer sigue escondido porque no entendió nada, le dio su cambio. Quizá era algo personal, pero la verdad es que no sé, de la nada, o sea, le pagó y todo y de repente saca la herramienta y le empieza a dar, o sea, sin ninguna discusión de por medio. ¡Qué cosa más espantosa! Bueno, ese es el primer video que le estamos compartiendo. 4431-889415. Otro de transporte público. Unos inesperados pasajeros se subieron allá en Portland a un camión también. Y sorprendieron pues a todos los que iban adentro. ¿Qué fue lo que sucedió? Bueno, ahí le va. De repente empiezan a subir la gente en una parada. Y de la nada salieron dos GOATs, que uno entendería como el jugador, el mejor jugador de todos los tiempos, ¿no? El Great of All Times, como en algún momento que catalogaron a Leo Messi y a Cristiano Ronaldo, pero no, estos GOATs, en inglés, que son cabras. Estas cabritas se subieron al camión, así, abrieron la puerta, dos cabras. No sabemos si iban siguiendo a alguien como perritos, pero no, quién sabe, o sea, en la calle en Portland, ¿quién tiene dos cabras? Las cabras se suben al camión. El chofer se da cuenta y dice, oye, se subieron unos cabrones, porque eran cabras grandes. Y de repente dice, no, a ver, escúchale. Y dice, ¿qué? No, vamos a ir para allá. Me dijeron, ¿qué tal si era como la rebelión de la granja, ¿no? De Orson Welles. Y bueno, pues ya se bajan como agüitadillas las dos cabritas blancas, muy bonitas. Pero pues no tenían boletos para, no era pet friendly el camión, increíble, ¿eh? No es inteligencia artificial, Toques. Es lo más increíble de todo. Ya se quedan las cabritas ahí en la banqueta. Me dijiste, ¿qué? Ya no nos fuimos allá donde íbamos con la tía. Bueno, qué cosa. En fin, bueno, segundo video, 4431-889415. Tercer video, fíjese aquí la importancia para los amigos de plataformas que llevan pasaje. Este hombre, pues hizo una parada en una aplicación y le abren la puerta ahí. De repente escucha que suben dos pequeñitos, ¿no?
5: ¿Verdad? Buenas noches.
0: Hay una señora que sube a los pequeños. ¿Pero qué cree?
6: Espérame poquito.
0: Le cierra la puerta.
5: Listo, le iniciamos su viaje.
0: Pero no se fijó que la señora no se había subido. Y se lleva a los chiquillos.
5: Salud, ¿no? Sí. El niño.
0: Piensa que lleva a la mujer. Más o menos un minuto tardó en darse cuenta ¿O más? ¿Qué
6: ha pasado aquí? ¿Un retén? ¿Qué es?
0: Fíjese nada más.
7: Apaga el motor.
0: La mamá le había hablado a la policía porque decía, se llevó a mis niños.
7: ¿Qué pasó? ¿Qué hice? ¿Qué hice?
8: ¿Dónde están los niños?
7: No me robé yo.
9: Mis hijos, oiga, mis hijos, ¿por qué se los llevó?
0: ¿Qué cosa? O sea, él, sin fijarse, avanzó sin darse cuenta que la mamá no se había subido, se había subido a los niños atrás, pero ella no se subió con los niños, sino como que se iba a dar la vuelta para subirse con el chofer. Entonces el chofer va platicando, ese niño le va contestando, pero ninguno de los dos niños, son muy pequeños, le dice, oiga, mi mamá no viene. Entonces él pensó que venía la mamá y él seguía hablando, cuando de repente se encuentra a la policía más adelante, y pues la mamá había denunciado pensando que le había secuestrado a sus chiquillos, pues que el chofer se los ha llevado. O sea, algo de si no es por la cámara, yo creo que sí lo andan entambando varios años con el pretexto de, no, pues es que yo pensé que venía la mamá. Ya cuando se dieron cuenta en el video, pues que sí, efectivamente, el sujeto no se dio cuenta que la mamá no se... Pero aquí pasa algo bien, bien importante. La mamá jamás gritó, oiga, mis hijos. No sabemos si subió a los chiquillos para regresarse algo a su casa y luego salir, pero pues mejor dices, a ver, espérenme tantito, vamos a ir por algo que se me olvidó, te llevas a tus niños y ya luego cuando tú te vas a subir, lo subes. Si no, pues ahí está el caso, qué barbaridad. Bueno, 44-31-88-9415, esos son los videos que estamos proporcionándole a usted el día de today. Vamos con información importante. La presidenta Sheinbaum el día de hoy afirmó que, bueno, después de que le preguntaron, oiga, ¿por qué no permitieron que los rescatistas, los famosos topos, llegaran a ayudar allá en Colombia? Pese a que, pues, saben que las minutos, las horas, los segundos son muy importantes para encontrar a personas con vida. Y dice que pese a que tenían proyectado el envío de cuerpos de rescatistas, pues no fue permitido por el gobierno del presidente Alberto del Espire, Abelardo, perdón, del Espirela. Esto fue lo que dijo la presidenta.
10: Los rescatistas, la brigada de rescatistas del ejército, pero no. Pidieron certificación por parte de Colombia, están certificados, pero ahora piden otra certificación. Entonces, estamos llevando a través de aviones Hércules, despensas, insumos médicos y otras cosas que solicitan. Pero sí, para aclarar que la brigada de la Secretaría de la Defensa Nacional de Rescatistas, pues no fue aprobada por el gobierno de Colombia, está lista para salir en cualquier momento. Bueno, han ido a 98 países a rescatar y a trabajar por la gente, solidariamente. En este caso, la Secretaría de Relaciones Exteriores se dice, estamos listos para ir. Están las brigadas de rescatistas o la brigada de rescatistas y el apoyo que necesiten. Entonces, solicitaron cómo estaba certificada la brigada de rescatistas de la Secretaría de la Defensa Nacional. Se les dijo que tienen una certificación y pidieron otra certificación. Dijimos, bueno, vamos a enviar lo que tenemos, y pidieron apoyo para despensas, agua, medicamentos. Entonces envió las despensas, el agua, los medicamentos, y bueno, ahí está el ofrecimiento. Ya depende de ellos, pues, si necesitan, si apoyan el envío de la brigada a Colombia.
0: Bueno, pues, certificaciones en un momento de tanta desesperanza. ¿Te imaginas tú, digo, a una persona atrapada entre los escombros de lo que dejó el terremoto, que la ayuda de los rescatistas colombianos no sea suficiente y más allá de esto, no sea capacitada para poder rescatar y que no vaya a acabar eso en una tragedia, ¿no? O sea, que se colapse y alguien, el que rescata, acabe atrapado. La verdad es que esto de las certificaciones, o sea, solo recibieron a países como Estados Unidos, ¿no? Chile, que seguramente tenían la certificación que ellos pedían. Pero en un momento de estos, si ya sabes que son rescatistas, que, ¿cómo se llama?, que han ido a otros lados, pues, ¿cuál es el problema? ¿No? Híjole, no sé qué opine usted. Pero pues es como no querer ayudarte, ¿no? Yo al menos creo eso, o sea, dices, bueno, tiene una certificación, ya, pues que nos vengan a ayudar. Ah, pero sí quiero todo lo que nos mandas de comida y medicamentos, eso sí, mándamelo. Eso sí, mándamelo. Entonces, no sé qué piensa usted, pero de repente la burocracia no entiende de estas situaciones de desesperación, o quizá a mí me podrán decir, ¿sabes qué? Es que no queremos que venga gente que no está capacitada. Oye, si es un grupo que ha ido a 98 países y aquí mismo nos ha pasado durante muchos años, pues yo creo que, oye, si hay un país certificado y que sabe esto, pues es México, ¿no? Que viven estos movimientos telúricos constantemente. Pero bueno, ahí la ayuda se le está enviando a nuestros hermanos colombianos, pese a su gobierno. Entonces, bueno, Estados Unidos, hablando de temas de otros países, ya va a reanudar el día de hoy actividades en todo el estado de Michoacán, así lo ha confirmado la embajada. Elementos de la Guardia Nacional han montado en varios puntos estas bases. La base principal está en Uruapan, Michoacán. Esto es parte de las medidas que ha impuesto el gobierno federal. Tras la orden de la presidenta Sheinbaum, bueno, que 1500 militares más, ¿no?, de los que ya había, y bueno, pues obviamente protegiendo pues las principales regiones del aguacate, o sea, que tuvimos que llegar para que no se echara para atrás la exportación, imagínese nada más. Bueno, así tendremos que blindar todo, comercios, que son extorsionados, o sea, el poder de la denuncia, de verdad, créame, ayuda bastante a las autoridades, y no es por disculparlas, pero si no hay denuncia, ¿cómo quiere que se den cuenta? Tampoco es como que tengan una bolita mágica, para que sepan, pues, a quién están extorsionando. Entonces, sí, ¿no? Mucha gente, no, es que, pues, si yo denuncio, de repente ya saben que los denuncié y me caen. Eso es por lo que es importante depurar los cuerpos policíacos o donde se hacen las denuncias, para que precisamente pues no tengan ahí un informante que dice, oye, ya te denunció. Entonces, es todo, es complejo, es complicado. Bueno, 2:18, vámonos a la pausa, regresamos con información del clima.

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1: Ah, caray. Anda un mosquito aquí, ojalá y no sea de dengue, ¿verdad? Porque ha habido campañas, ya, sí, qué bárbaro. ¿Qué comes que atraes a los zancudos? Que yo también. Bueno, oigan, tenemos temperaturas máximas, pero también todo lo que está sucediendo con el clima. Se está formando esta tormenta Hernán en el Pacífico y, bueno, sería el octavo ciclón. El Servicio Meteorológico Nacional ha confirmado la evolución de esta depresión tropical a la 8 letra E durante la madrugada del día de hoy. Así que hay que estar bien al pendientes. Este sistema ha evolucionado de manera muy rápida. Pasó de ser depresión tropical, ha ganado fuerza, así que pues todo esto está en el Océano Pacífico. La ubicación exacta, ¿dónde está? La Comisión Nacional del Agua dice que este ciclón está localizado a 2.350 kilómetros al oeste de Cabo San Lucas, allá en Baja California Sur. Y bueno, esta distancia es muy importante para entender el comportamiento de este fenómeno. Está en una zona marítima muy alejada de cualquier zona continental o isla poblada, afortunadamente. Entonces, Hernán ha aumentado su poder, trae vientos máximos sostenidos de 65 kilómetros por hora y esto pues ya le da la categoría oficial de tormenta tropical, ¿no? Que es en la escala meteorológica. Además, bueno, han detectado rachas más severas de hasta 85 kilómetros en el núcleo cerrado de este sistema y bueno, se desplaza muy lento hacia el oeste, avanzando a esta velocidad de apenas 4 kilómetros por hora, o sea, muy lentito ahí en el océano abierto. ¿Afectará a nuestro país, Hernán? Esa es la pregunta, ¿no? Que le preocupa a la población, pero dicen que no, probablemente debido a que está muy, pero muy, lejos, y la trayectoria proyectada es hacia mar adentro, esta tormenta no generaría efectos para nuestro país, ni es un peligro para la navegación, pero no está de más conocer que por ahí anda el Hernán. Entonces, esta tormenta se convierte oficialmente en el octavo sistema con nombre de la actual temporada, y es que no le dan nombre hasta que se convierten en tormentas tropicales, ¿no? Porque ya la tropical ya pasan así a huracán. Entonces, por eso es que sí, así que no hay alertas por parte del Servicio Meteorológico Nacional, pero lo están vigilando a ver hacia dónde va Hernancito. Bueno, vámonos con temperaturas máximas en el estado. En la costa no hay posibilidades de lluvia, 33 grados tanto en Caleta como en Lázaro, un gradito más en Aquila, todo lo demás sí tiene posibilidades de lluvia, excepto Huetamo. Aquila en 34 con tormentas eléctricas, lo mismo en Cuauhtémoc pero con 28 y Tepalcatepec con 33. Huetamo tiene 35 con cielos parcialmente nublados. En Uruapan, lluvia ligera con 26 grados, 23 en Pátzcuaro con tormentas, rayos y centellas, 24 en Ciudad Hidalgo, 26 en Puruandiro y Morelia, también con posibilidades de tormentas y lluvia, 30 grados en La Piedad, 28 en Zaguayo y 29 en Zamora, todas con tormentas eléctricas. Apatzingán hoy tiene posibilidades de lluvia ligera con 34 grados, Acapu también con tormentas eléctricas, 24 grados y Jamay con 27 grados. Hasta aquí la información del clima.
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1: Qué relajillo te traes, desgraciado Toques. Bueno, oigan, rápidamente le comento, el gobernador de Michoacán, Alfredo Ramírez Bedoya, le dio las gracias a la presidenta Claudia Sheinbaum por este apoyo que ha brindado en materia de seguridad, en donde pues Estados Unidos había detenido, ¿no?, la importación, la exportación, perdón, del aguacate. Y bueno, a partir, ¿no?, del día de hoy, ya las operaciones de exportación de aguacate de manera completa en toda la franja aguacatera ya se reactivaron. Así que bueno, subrayó que esto fue gracias al resultado directo de la coordinación interinstitucional y el refuerzo de los esquemas operativos que se han implementado por la Federación y por las autoridades estatales aquí en Michoacán. Gracias al trabajo coordinado con la presidenta y las fuerzas federales, hoy el sector productivo michoacano ha recuperado su dinamismo en beneficio de miles de familias que dependen de este cultivo y exportación del aguacate. Por otro lado, el día de hoy, aquí en la capital michoacana, se entregaron patrullas a 10 municipios, esto para reforzar, pues obviamente, el esquema de seguridad en Michoacán. El gobernador Alfredo Ramírez también hizo la entrega de estas 11 patrullas Ford Police Interceptor Marataca a 10 municipios como parte de estos compromisos del Fondo para el Fortalecimiento de la Paz, el famoso Fortapaz, que es para ese rubro, y con esto, pues, darles mejor equipo a los municipios. También dijo que, pues, al dar mejores unidades y herramientas de trabajo a los policías, pues, fortalecen la estrategia coordinada entre las autoridades de los tres niveles de gobierno. Esto permite consolidar a nuestro estado como líder nacional en combate a la impunidad. También dice que resultado de las labores del Plan Michoacán por la Paz y la Justicia, ¿no?, que está impulsando la presidenta, el estado pues ha disminuido sus niveles de incidencia delictiva y destaca que en la reducción del homicidio, sobre todo el homicidio doloso, aquí en Michoacán, se posiciona el estado como el doceavo a nivel nacional en este tema. Aquí lo dijo el gobernador.
2: Hoy estamos entregándole a 10 municipios y patrullas de última generación, son vehículos específicos diseñados para hacer patrullas. Pues bueno, este año ha sido un año muy relevante en materia de seguridad. Vamos a paso firme, con mucha fuerza, enfrentando a la delincuencia donde esté, donde se quiera esconder. La presidenta Claudia Sheinbaum, el secretario Omar García Harfuch han implementado una gran estrategia. En Michoacán somos parte de esa estrategia con el Plan Michoacán por la Paz y la Justicia. Los datos, pero no solo los datos, no solo números, sino las realidades nos muestran que Michoacán se consolida como el líder nacional en combate a la impunidad.
1: Ahí están las palabras del gobernador y con eso nos vamos a la pausa. Ya regreso rapidito, no le cambies, sí señor.

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8: 2:36 y estamos de vuelta aquí en Candela Noticias. Oigan, bueno, pues salen muchas encuestas de varias empresas y bueno, en diferentes temas, ¿no? Sobre todo ahora que, bueno, pues hay la opción, ¿no?, para llenar algunas candidaturas para la siguiente temporada electoral, que será en el 2027. Así que, bueno, en una de estas encuestas, Omega Vázquez, quien ya tuvimos la oportunidad de entrevistar, encabeza la preferencia entre las mujeres rumbo a la próxima elección a presidente municipal por Morelia, de acuerdo con la medición que ha difundido Alcaldías MX. Este resultado la coloca como la mujer con mayor respaldo dentro de la medición, y esto consolida su posicionamiento entre el electorado femenino de Morelia. De acuerdo con estos resultados que se han publicado, registra un 36.4% de las preferencias, seguida por Juliana Bugarini, que tiene un 27.1%, y Brisa Arroyo, que tiene el 19.2. Esta encuesta reporta además un 17.3% de personas que no están decididas todavía. Eso podría ser bien importante. Así que, bueno, la medición señala que fueron realizadas entre 1,000 entrevistas, más o menos, a nivel local, el 10 y 11 de agosto. El nivel de confianza es de un 95%, hay un margen de error del más menos 3.8. Y bueno, el dato cobra mucha relevancia porque se trata, pues, de una contienda en donde Morena podría optar por una mujer para encabezar la candidatura a la presidencia municipal de Morelia. Así que los últimos meses ella estaba desarrollando esta agenda de trabajo aquí en Morelia, actividades enfocadas a la economía local, al emprendimiento, a la participación ciudadana, al deporte y a recuperar espacios públicos, sobre todo estar muy cercano a las colonias y comunidades, ¿no? Entonces, todo esto corresponde a esta medición de preferencias y representa esta fotografía de este momento, que no constituye un resultado electoral ni anticipa una eventual definición interna Morena, pero es como más o menos nos demos un norte. Así que, bueno, Alcaldías MX es la empresa que lleva esta encuesta, 10 y 11 de agosto, 1,000 entrevistas a nivel local y la confianza 95% y un margen de error de más menos 3.8%. Ok, oigan, otra información, antes de irnos con José Antonio Zamudio. La diputada Vane Caratachea está impulsando lo que llaman diputación migrante. Así que, bueno, michoacanos que viven en el extranjero, que sostienen hogares, comunidades y tradiciones, pero que lamentablemente pues tienen que andar allá para ganarse la vida y pues hacer que sus familias les vaya mejor aquí, pueden formar parte, dice, de las decisiones legislativas, es lo que quiere.

el momento de definir leyes, presupuestos ni políticas públicas. Así que la propuesta es modificar la Constitución aquí en el Estado para que incorporen esta figura de representación proporcional, pero sin representar un costo adicional, porque ya se tendría un total de 40 diputaciones y se conformaría una circunscripción especial integrada por michoacanos que residan en Estados Unidos o en otros países incluso, ¿no? En caso de aprobarse, tendría efectos para la elección de hasta el año 2029-2030, donde, bueno, se modificaría el código electoral para precisar ya qué criterios de paridad, registro de candidaturas, fiscalización de campañas y todos los demás detalles en particular. Entonces, es una propuesta interesante la de Vane Caratachea. Vámonos con mi querido José Antonio.

0: tenemos en la línea, mi querido José Antonio Zamudio. ¿Qué andas haciendo, Pepito? Como es una bonita y fina costumbre, ya se está nublando. A esta hora siempre se nubla. Dicen que hay posibilidades de que llueva ahorita en la tarde, ¿no?
1: Sí, fíjate que sí, así es, querido Cachetón. ¿Cómo estás? Buenas tardes. Buenas tardes a toda la banderola. Y bueno, pues buen provechito para aquellos que ya van a hacer lo propio, lo conducente. Fíjate que sí, desde la mañana ya ves que estaba el pronóstico de lluvia, al igual que el día de ayer. Y bueno, pues por lo que fue en la mañana, pues de alguna manera relativamente soleadita la jornada. Rico el clima, pero sí, ahorita ya se está medio nublando aquí en la ciudad de Morelia, entonces bueno, pues pronóstico de lluvia. Creo que tendremos fuerza la circulación en la zona del centro histórico por el informe de Alfonso Martínez. Ya ves que te había comentado que estaba ya cerrado Valentín Gómez Farías y también la calle de Eduardo Ruiz. Bueno, pues todavía continúa, ¿eh?
0: Todavía continúa.
1: Me imagino que esto es bueno, pues por parte de la logística del informe como tal. Uh-huh. Y bueno, pues está también, pues en ese mismo tenor, pues obviamente los invitados que van a llegar, que dijo Alfonso Martínez que bueno, pues va a ser una sorpresa los que se van a hacer ahí presentes. Entonces, pues vamos a ver cómo se pone el informe, ¿no? Porque pues obviamente con esta coyuntura político-electoral en la que estamos inmersos, querido Cachetón, pues obviamente va a ser importante ver quién acompaña a quién, como ha sido, ¿no? En estos días en los informes de los presidentes y de las presidentas municipales del estado de Michoacán. Uh-huh. Así que bueno, pues ahí tenemos fuerza la circulación. Valentín Gómez Farías, la del Mercado de Dulces, a partir del cruce ahí con la calzada Madero Poniente, bueno, la avenida Madero Poniente, perdón, y luego también en la calle de Eduardo Ruiz, ya para llegar ahí al CAM, en la calle de Allende, donde está la sede del Palacio Municipal, donde fue el evento hace ratito, el acto protocolario, ahí no se cerró la circulación, está libre en estos momentos, pero, querido hermano, fíjate que ahorita circulábamos por la calzada Ventura Puente. Y ahí te va, del Géminis a Solidaridad, la fila de autos, es decir, de semáforo a semáforo.
0: No manches, ¿cómo crees?
1: De semáforo a semáforo, sí, y que tú digas, oye, pues que ya regresamos a clase, no, que ya los niños están en clase, tampoco, no. Oye, que el transporte público lo está moviendo a los chamacos, no, tampoco, es una cantidad, dice el clásico, impresionante.
0: Sí.
1: Y bueno, también trabajos de rehabilitación, de recarpetamiento, salida a Salamanca, pero la fila viene... si tú vas de ahí de salida a Charo del distribuidor, vean que no distribuye nada, por cierto.
0: Es correcto.
1: De salida a Charo hacia toda Ula Mater, hacia el TEC de Morelia, y luego de ahí del TEC de Morelia, pasando por el pabellón Don Vasco, y ya con dirección hacia la colonia Plación Clara Córdoba y toda esta zona. Bueno, pues también complicado. Mucho movimiento, y la tarde no va a ser la excepción. Va a haber más movimiento. Ajá. Recordemos que mucha gente está comprando la lista de útiles. Está el informe en la tarde en el centro. Y bueno, pues obviamente la gente que bueno, pues no en la mañana no puede hacer algún movimiento, que lo hace en la tarde, pues también se ve reflejado, querido Cachetón. Te reitero, yo no sé cómo va a estar este diciembre, pero va a estar de locos.
0: Y siempre hay más coches y eso es algo que notamos, ya el tráfico no va a volver a ser nunca jamás.
1: No,
0: lo
1: nunca
0: que
1: jamás.
0: Fue hace algunos años donde decías, bueno, nada más tal día o tal hora está. Ahorita prácticamente casi todo el día está complicado, excepto en la madrugada, Pepito.
1: Sí, así es, exactamente, sí, así es, tal cual. Entonces, pues bueno, y que conste, no hemos tenido manifestaciones, no ha habido de alguna manera, bueno, pues bloqueos así que nos estén afectando a la circulación, pero sí que está complicado.
0: Sí está complicado.

0: complicado. Oye, me voy enterando una triste noticia de lo que sucedió allá en Buenavista. De este ataque armado donde murió una joven madre de 18 años y su bebé de 5 meses. Y bueno, pasó hace poquito, hace apenas unas horas allá en Tierra Caliente. Bueno, pues antecedentes de violencia en el municipio de Buenavista, que tristemente pues sí ha sido afectado por este tipo de situaciones, ¿no?
1: Híjole, qué barbaridad.
0: Bueno, es muy muy triste. No nos gusta dar ese tipo de noticias, pero bueno, pues aquí nos están reportando.
1: Así es.
0: Bueno, mañana ya viernes, ya se acabó la semana otra vez, Pepito.
1: Ya, mañana ya viernes y está volando la semana. Ya mañana vamos a entrar pues a la primera mitad del mes de agosto, querido Hermes. Fíjate nada más qué rápido está avanzando el tiempo.
0: Sí, muy rápido ya agosto. O sea, ya llegando septiembre es como el miércoles, ¿no? De la semana, porque ya llega y ya sientes que ya se acabó el año. O sea, quedan 4 meses, Pepito. ¿Estás consciente para que se acabe el año?
1: Sí, mira, septiembre es como el miércoles mitad de semana, en donde ya estás aún triste. Y lo que es noviembre, diciembre, ya no se cuentan, ya es así como
0: ya se acabó el año.
1: En la semana, en donde ya decimos, ya llegó el fin de semana, ya no pelo nada.
0: Es correcto, es correcto. Y ya bueno, empieza septiembre, empieza la comedera y ya no paras hasta febrero.
1: Ya no deja uno de comer, es por eso que ahorita por lo menos estos 15 días a pura lechuguita.
0: Pura lechuguita para tener reserva para que no se note tanto la gordura de las
1: fiestas. Así es, bien. La gordura.
0: Gracias, mi querido Pepe Toño.
1: Nos vemos.
0: Ándele pues, adiós. Bueno, vamos a la última pausa, ya regreso, no le cambie, sí señor.

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3: Son las 2 de la tarde y 50 minutos.
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de la tarde con prácticamente 53 minutos. Bueno, oiga, este fin de semana habrá dos ferias de adopción. Si usted está buscando una mascota, recuerde que todo esto es, si usted va a ser responsable como un miembro más, un integrante más de su familia, ocupan vacunas, ocupan cuidado. No nada más es como un juguete, un accesorio donde ahí puede olvidarse de ellos en una azotea, en un patio. Así que bueno, la fiscalía se va a sumar a esta de las a una de estas ferias aquí en Morelia con animales rescatados en algunos operativos y cateos. Ya están listos para adopción, ya están esterilizados. Entonces bueno, la jornada, una de ellas será este sábado en tres mascoteros en este negocio, y el domingo será ahí en el parque 150, ¿no? Con los rescatistas. Hay que llevar una identificación oficial, un comprobante de domicilio, y le van a hacer una entrevista que es necesario para adoptar esta adopción responsable. Entonces, bueno, adoptar implica este compromiso de verdad a largo plazo, o sea, hasta que su mascota, bueno, pues finalmente llegue a culminar su etapa de vida. Así que, pues en estas actividades hay requisitos, como ya se lo menciono, para que lleguen a lugares adecuados, porque pues tristemente se ha dado casos de que gente que dice que los adopta luego les va peor que cuando estaban en la calle. Entonces, el sábado 15 de agosto va a ser esta jornada, la jornada número 10 de adopción promovida por el IMPA, que es el Instituto Moreliano de la Protección Animal, y esto va a ser de 1:00 p.m. a 5:00 p.m. en esta tienda de tres mascoteros que está ahí en el Gobernador Bruno Patillo, en la Nueva Chapultepec, ahí muy cerca de los despachos, en el Boulevard. Bueno, y entonces el domingo, pues será la otra en el Parque 150, para que lo tome en cuenta. Así es, perros y gatitos rescatas, también los gatitos, los gatitos son una chulada, la verdad. Me encantan todos los animalitos, pero sí, los gatitos son una cosa divina. Así que el domingo 16, entonces, en esta feria organizada que se llama Dar Amor, estos rescatistas independientes, a las 11:30 de la mañana, desde las 11:30 hasta las 3:30 de la tarde, y habrá perritos y gatitos rescatados que buscan, bueno, pues, una oportunidad para llevarle amor. La verdad es que no tiene idea de lo agradecidos que son los animalitos rescatados. De verdad, uno a veces piensa como que, ay, ¿cómo va a ser? De verdad, son los mejores. Todos los perritos que he tenido, menos uno, que compré porque era el único que quedaba en una camada de, no me acuerdo si eran 8 o 10 cachorros. Fue el único que compré, pero todos los demás han sido adoptados, los que tengo, las dos que tengo ahorita son adoptadas. Y la verdad, créame que son los animalitos más agradecidos del mundo. Bueno, ok, entonces, ¿alguien quiere que votes por lo de la Casa de los Famosos? Ay, Dios, yo respeto, pero sí hay mejores cosas que hacer que votar por un show tan, no sé, a mí, te digo que respeto, pero a mí me deprime ese tipo de cosas, de la basura que consume a veces la gente, así como ver Pati Chapoy ventaneando. Bueno, oigan, Cueneo, se sigue trabajando para prevenir inundaciones allá en ejidos y las comunidades. La ingeniera Valeria Aguilar Juárez está haciendo estos trabajos de desasolve. Ayer se lo comentábamos, canales de desagüe están utilizando esta maquinaria, y bueno, pues ya va muy avanzado el trabajo. ¿Qué pasó? Sí, en Zacapu, bueno, hubo sesión de cabildo, ahí estuvieron los regidores, el síndico municipal, y bueno, pues ya presentaron su respuesta al segundo informe de la presidenta Moni Valdés. Entonces, transparencia, responsabilidad, sentido institucional, compartieron ahí reflexiones sobre los resultados y el trabajo que se ha hecho en este segundo año de administración. Han hablado también acerca de avances que dicen hoy se han reflejado ya en distintos ámbitos allá en Zacapu. Entonces, se siguen sumando esfuerzos, se escuchan varias voces, se trabaja con el mismo objetivo, que es impulsar la transformación de Zacapu y sobre todo generar mejores condiciones de vida para las familias zacapenses. Bueno, ¿qué más, mi querido Toxi? Sí. Es la última oportunidad, ya se lo había dicho, de lo del transporte. Así es, la última fecha es el 17 de agosto, ya estamos en 13, 14, 15, el sábado, hasta el lunes. Entonces, lo del transporte, si hay estudiantes de Cuitzeo que estudian en Uriangato, en Morelia, es una beca para precisamente los apoye con este transporte. La fecha límite 17 de agosto, y nada más hay que ir a la oficina de juventud que está en el interior del ayuntamiento de Cuitzeo, y lleve requisitos. Hay que llenar una solicitud, constancia de estudios debidamente emitida, horario de clases que esté sellado por la institución educativa, el INE de padre o tutor, una INE o credencial institucional de el estudiante que va a ser el beneficiario, la CURP, dos fotografías tamaño infantil y su comprobante de domicilio. Sí, señor. Bueno, ¿qué?
Gracias, mi querido Toquis. Informe de gobierno también ya se llevó a cabo tanto en Jiquilpan como en Zaguayo. Y bueno, si usted quiere saber más, entre a las redes sociales de Gobierno de Zaguayo y de Jiquilpan, y ahí, bueno, tanto el doctor Manuel Gálvez en Zaguayo como el presidente Gerardo Yoki, bueno, pues hablan de lo que se ha hecho en estos dos años. Así que ahí está la información. Gracias, mi querido Crescencio López, sales el Toques. Y bueno, acá nos solicitan videos, de nada, ahí está. Y ¿qué? Pura gente sin cerebro, olvida la casa de los famosos. Que dices, no, sí, yo tampoco la veo. Pero no, digo, no sin cerebro, es un entretenimiento sumamente barato y vulgar. Para mí, ¿no? Cada quien. 2:58, nos vamos a... ya nos vamos, más bien, ¿verdad? Muchas gracias, que pase un excelente jueves. Ya mañana cerramos la semana aquí en Candela Noticias. Buena tarde, buen provecho.

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0: las 3 de la tarde. Esta es la hora de la divina misericordia para el mundo entero. En esta hora, nada le será negado al alma que lo pida por los méritos de mi pasión. Por eso digamos con confianza: ayúdame, oh Señor, a que mis ojos sean misericordiosos, para que yo jamás recele o juzgue según las apariencias, sino que busque lo bello en el alma de mi prójimo y acuda a ayudarla. Ayúdame a que mis oídos sean misericordiosos para que tome en cuenta las necesidades de mi prójimo y no sea indiferente a sus penas y gemidos. Ayúdame, oh Señor, a que mi lengua sea misericordiosa para que jamás hable negativamente de mi prójimo, sino que tenga una palabra de consuelo y perdón para todos. Ayúdame, oh Señor, a que mis manos sean misericordiosas y llenas de buenas obras, para que sepa hacer solo el bien a mi prójimo y cargue sobre mí las tareas más difíciles y más penosas. Ayúdame a que mis pies sean misericordiosos para que siempre me apresure a socorrer a mi prójimo, dominando mi propia fatiga y mi cansancio. Mi reposo verdadero está en el servicio a mi prójimo. Ayúdame, oh Señor, a que mi corazón sea misericordioso para que yo sienta todos los sufrimientos de mi prójimo. A nadie le rehusaré mi corazón. Seré sincero incluso con aquellos de los cuales sé que abusarán de mi bondad. Y yo mismo me encerraré en tu misericordioso corazón. Soportaré mis propios sufrimientos en silencio. Que tu misericordia, oh Señor mío, repose dentro de mí. Amén.
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2: 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Son las 3 de la tarde y 2 minutos.
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5: ¿Alguna vez has escuchado a alguien decir: me cayó la solitaria? ¿Y no sabía si era un chiste o algo real? Pues es muy real. La solitaria es un parásito que puede medir hasta 7 metros de largo. Imagínate un gusano del tamaño de un poste de luz viviendo dentro de tu intestino. Pero lo más preocupante no es eso. Lo peor ocurre cuando sus larvas llegan al cerebro. Su nombre científico es Tenia solium y su ciclo de vida es un viaje complicado entre cerdos y humanos. Todo empieza cuando un cerdo criado en traspatio y sin control sanitario come algo contaminado con heces humanas que contienen huevos del parásito. Dentro del cerdo, esos huevos se convierten en larvas que se alojan en los músculos. Si una persona come esa carne cruda o mal cocida, las larvas llegan a su intestino, se pegan a la pared y crecen hasta convertirse en el gusano adulto, la famosa solitaria. Eso se llama teniasis. Pero si lo que una persona ingiere no son las larvas, sino los huevos del parásito, por agua o alimentos contaminados, el asunto se pone grave. Las larvas pueden viajar por la sangre y alojarse en músculos, ojos o, en el peor de los casos, en el cerebro. A eso se le llama cisticercosis. Y cuando llega al cerebro, se convierte en una neurocisticercosis, la forma más peligrosa. Puede provocar epilepsia, dolores de cabeza intolerables e incluso la muerte. De hecho, es la primera causa de epilepsia adquirida en adultos en muchas regiones del mundo. Este parásito tiene un truco maestro. Es capaz de engañar al sistema inmunológico, transformando la respuesta inflamatoria del cuerpo en una respuesta antiinflamatoria que le permite vivir años dentro de los tejidos sin causar síntomas. Es como un intruso que entra a tu casa, desactiva la alarma y se queda viviendo ahí sin que te des cuenta. El problema está ya cuando la larva muere. ya sea por medicamentos o por edad, y libera sustancias que desatan una inflamación brutal en el cerebro. Paradójicamente, muchas veces los síntomas más graves no los causa el parásito, sino la propia defensa del cuerpo al intentar eliminarlo. En México, los casos de cisticercosis han bajado mucho en las últimas décadas. Hoy se reportan menos de 300 al año. Pero la enfermedad no ha desaparecido. La Organización Mundial de la Salud la tiene entre sus prioridades de eliminación para América hacia 2030. Y es que persisten comunidades donde la falta de agua potable, el manejo inadecuado de excretas y la crianza de cerdos sin control sanitario mantienen vivo el ciclo del parásito. Mientras tanto, se investigan moléculas del parásito que podrían convertirse en blancos para terapias más precisas, que ataquen al invasor sin desatar la tormenta inflamatoria. Erradicar la cisticercosis no depende solo de eliminar un parásito, sino de transformar las condiciones que le permiten existir. Cocinar bien la carne de cerdo, lavarse las manos, tener acceso a agua limpia, suena sencillo. Pero para millones de personas en México todavía no lo es. La lucha contra la solitaria es una lucha contra la desigualdad. Con información de la doctora Lucía Jiménez García, de la Facultad de Medicina de la UNAM. Les saluda Mónica Genis.
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estamos, amigos de Candela? Muy buenas tardes. Gracias por estar escuchando esta tu frecuencia 95.1. Yo soy Itzel Alvarado y ya estamos retomando nuestra programación después de algunos poquitos días que nos estuvimos ausentando, ¿verdad? Y por cierto, quiero aprovechar para mandar un saludo a toda la gente que nos escucha desde internet, que siempre es un gusto. Y bueno, a todos nosotros aquí en Tierra Caliente, un apapacho enorme, abacho becho y apapacho. Ah, bueno, bueno. Es que, ¿saben qué? Creo que como nuestro lindo Apatzingán, caluroso y lo que tú quieras, pero la gente realmente no se cambia por nada. En estos últimos días, pues tuve chance de andar por allá en los Guanatos, ¿verdad? Guadalajara, Guadalajara. Saludos a toda la gente de aquel lindo estado, si es que nos están escuchando, ¿verdad? Porque sé que por internet se conectan. Hay al buen Lalo, que él seguido está aquí muy pendiente de la programación. Y es que resulta ser, amigos, que yo no sé por qué pasa esto, si en realidad a nosotros de Michoacán nos distingan fácilmente cuando vamos a otra parte. Aunque tú digas, no, yo no tengo el acento marcado, yo hablo normal, no tengo nada de acento. ¡Oh, sorpresa! Que en cuanto enuncias una palabra, te dicen, tú eres de Michoacán, Bali. No, o sea, te andan diciendo como, tú eres de Michoacán, tú eres de no sé qué. Y algunos lugares hasta carita mala te hacen, carita de fuchi. Entonces es como de, sí está lindo, ¿verdad? A diferentes espacios que tú te acerques, que si Zapopan, que Guadalajara, que Tlaquepaque, que a donde quiera que te acerques, pero creo que lo que yo cambiaría es el modo que tienen algunas personas, porque yo decía, ok, si una gente te hace mala cara, si dos no te saludan, todavía tres dices, bueno, se entiende que sean esas dos, tres personas que anden de malas, pero ya de plano que pidas tú hasta algún dato así en la calle, o sea, es de que neta, no te quieren ni contestar, nada, nada, nada. Y al menos aquí siento que en Tierra Caliente las personas pues son distintas. O sea, habemos de todo en esta viña del Señor, ¿cómo le dice? También hay gente que media chuki, ¿verdad? Pero de que resaltan aquellas personas amigables, hospitalarias, en cuanto tú llegas aquí a tu municipio o a tu rancho, le dicen, ¿cuál rancho? En cuanto uno llega aquí, se siente esa parte tan hospitalaria, porque allá de plano, o sea, nada, nada, amigos. Así me tocó, tuve una pequeña salida, ¿no? Que me acercaba y era como de, hola, buenas tardes, no sé, ¿me podría decir si aquí es X lugar? Así te voltearon a ver, amigos, y no te respondían. O luego, ya ves, si tú entras a alguna tienda o así, establecimiento, y las puertas estas de cristal que tiene que sostenerla alguien para que no se venga y como que no se deje caer la puerta así como con mucha velocidad, pues ya tú te la sostenía alguien, por decir, y tú le contestabas, muchas gracias, nada, nada. Con permiso, gracias. Nada, amigos. Yo no sé si de plano, a lo mejor esas vibras fueron las que di, pero sí me quedé como con esa espinita de, ay, ¿qué ondas? ¿Por qué nos hacen cara de fuchi? ¿Estamos tan feos aquí en Apatzingán? O sea, tan feas personas que creerán que somos en otros lados, que Apatzingán tiene gente chula, trabajadora, amable, amigable, pero sobre todo buena onda. Al lugar que tú te pares y si le dices, hey, ¿me puedes decir, no sé, dónde está tal calle? Aunque no sepas, te lo inventas. O aunque no sepas, mínimo, respondes. Pero es rara la persona que deja a otra con el saludo en la boca. O el buenas tardes, o el buenas tal. Al menos en ese aspecto hay que sentirnos muy orgullosos que aquí en nuestro municipio la gente pues es a todo dar. Ya como luego de Uruapan para arriba también hay algunos que se ponen a veces medios enojones. Saludos a la gente en Uruapan, hasta Uruapan, a Morelia, Zamora, diferentes puntos de aquí de nuestro estado. También hay gente que es media pocas pulgas.
pero aquí yo creo que es más la gente amable, ¿no? O sea, que si ven a alguien así ajeno a nuestra ciudad, como por buena onda, se acercan y ya le ayudan, ¿no? O le haces alguna sugerencia o así. Y a veces uno preguntaba de, oye, ¿qué lugar nos sugieres para comer aquí cerca? No, yo no sé nada. No, yo no sé, no soy... No, no sé nada. Es de, ay, estuvieras en Apatzingana, ya te dirían, no, vete que a la Chavindeca sé esto, vete a los tacos de tal y tal. O sea, uno avienta todas las referencias de comida, ¿no? Pero bueno, así pasa, así pasa. Ah, sí, pero muy cosmopolita. Ya no nos quieren porque somos del rancho. ¿O qué, pues? Nah, saludos a toda la gente de allá de Guadalajara. De cualquier parte de México y el mundo. ¿Tenemos música? Y precisamente de este estado de Jalisco. Ay, Jalisco, no te rajes. Llega Camila Fernández, la nieta de Don Chente, con una canción. Es que canta muy lindo esta chica. Se llama Retumbando en el Corazón.

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4: Son las 3 de la tarde y 20 minutos.
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1: Bueno, sonó algo con Joan Sebastián, Duele el amor, este poeta del pueblo, ¿verdad? Qué bonitas canciones nos dejó como legado. Y por cierto, quiero ir mandando algunos saludos. A ver, dice Itzel, yo soy Luis Armando, pues complacernos con una canción para nosotros. Acá te escuchamos en la ciudad de Guadalajara, Guadalajara. ¿Y ya les llovió o qué show? ¿Ya les llovió? ¿Qué andas haciendo? ¿Ya te echaste tu virote o qué? A ver, por cierto, tengo también para compartirle lo siguiente. Bueno, es que resulta ser que Cadena Raza está por culminar una etapa muy importante. Bueno, no Cadena Raza, pues Candela. Es que, ¿te acuerdas que se comenzó con Radio Reto Pesado hace pues ya casi 3 meses? Entonces estamos entrándole a la recta final, amigos, con los chicos participantes. Son 8 integrantes los que están dentro de este reto. No sé si hayas visto por ahí de nuestros últimos videos en donde se hicieron las nominaciones al estilo La Casa de los Famosos, así como la jefa, ¿no? De Cuéntanos, Débora, ¿a quién le das 3 puntos y 1 punto? ¡Ay! De Es tu turno, Gamaliel, ¿a quién le das 3 puntos? No, casi, casi. Y así cada quien tenía que estar nominando. Hasta yo también ahí en bola me aventé mi nominación y resultó, para que le digan, no lo he visto, no lo he visto, pero casi siento que nos vamos a agarrar de las greñas. ¡Ah! ¿De cuáles va a decir? Es que yo traigo aquí ese chisme atorado. ¿Qué pasó con el Águila Mix? ¿Qué tanto que anduvo y dale que él iba a hacer todo lo del reto, que iba a bajar quién sabe cuántos kilos? Él estaba como el pavo real, el hombre, pero no lo hemos visto en los entrenamientos. ¿Qué está pasando ahí, Águila Mix? ¿Qué está pasando? Mira, que no ha ido a los entrenamientos. Yo no lo he visto, o al menos no sé si haya ido, pero no ha subido videos. También las chicas dijeron como de, no, Águila, no estás yendo, no estás constante. Se le dejaron ir. Nos dejamos ir a la yugular con el Águila Mix a darle su nominación, porque no lo hemos visto ahí al pie del cañón. De 8 integrantes, él es el octavo, pero mi cuate no sé qué anda haciendo, este Águila Mix, de veras. Y luego, también dentro de las nominaciones, que no es para agredir a nadie tampoco, no, en lo absoluto, es para cotorrearnoslo un poquito. Se estuvo nominando a Lupita de Nueva Italia. Por cierto, un saludo a Lupita, que ella es otra de las participantes, pero está hasta Nueva Italia. Y es que a Lupita tampoco la hemos visto como tan activa en esto de lo del reto. O sea, nos gustaría ver pues más de los videos, cómo lleva a cabo sus entrenamientos, a lo mejor sus dietas, si de plano ella siente que no las está siguiendo. O sea, cualquier inquietud, porque de repente los otros muchachos del reto pues ahí nos cuentan un montón de curiosidades, de cosas muy interesantes, de repente chistoretes, irreverencias, pero al final de cuentas pues tratan de hacerse presentes. Entonces, en esa nominación estilo Casa de los Famosos, es que ellos fueron los de los que más se repitieron. Pero agárrate, que resulta que en la mañana Susy Castro le da la nominación a Karina, porque Karina es muy disciplinada. Entonces le dice Susy a Karina, no, pues yo te quiero nominar porque tú sí tienes chance, tú sí vienes y tal, tal, tal, y yo no. Y le contesta a Karina, pues no es mi culpa. O sea, está chistoso porque pues ya se ha entrado en esta dinámica al momento de ir agarrando un poquito más de confianza. Y pues este reto ya estará por cumplir sus 3 meses, en donde ha contado con el apoyo de los especialistas, principalmente el doctor José Miguel Venegas Araujo, quien es el que está aplicando las inyecciones de GLP-1. Con la nutrióloga Judith Huerta Espinosa también, saludos ahí en Sanud. Desde luego, Platinum Gym, con nuestro coach Ramón Villanueva, que este hombre es un estuche de monerías. Nos pone ahí diferentes rutinas, ejercicios, hasta la tronadora de huesos. O sea, nos pone de todo un poco. Yo directamente no estoy en el reto, pero sí me he animado a ir uno que otro día a los entrenamientos con Ramón, que a mi parecer es muy buen coach. La verdad que se me hace muy dinámica toda la rutina que nos pone, el cómo nos va orientando. Si usted tiene oportunidad, vaya y conozca pues todo esto que Ramón le ofrece dentro de Platinum Gym, desde luego. Y a todo el equipo de especialistas que se ha sumado a Radio Reto Pesado, muchas gracias. Al doctor Elizondo, quien es angiólogo, quien ya atiende en la Torre Médica de Hematolab. También a nuestros amigos de Hematolab con análisis clínicos, pollería Mari, claro, al interior del mercado Ignacio López Rayón, Refractrans Chávez, en lo que es la colonia Babilonia, Don Wings, el rey de las hamburguesas, y pues todos ellos que día con día han estado echándole a este reto, Radio Reto Pesado. ¿Okay? Amigos bellos de Candela, vamos con música. Nomás te quería contar eso. Ahorita te sigo diciendo un poquito más de Radio Reto Pesado. Pero díganle al águila que vaya a los entrenamientos.

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3: La Suprema Corte avaló transferir al Fondo de Pensiones para el Bienestar los ahorros no reclamados en las Afores. El dinero sigue siendo de los trabajadores y podrán reclamarlo en cualquier momento. ¡Qué orgullo el campo michoacano! Fabiola Alaniz anduvo por Zitácuaro con las y los productores de Nochebuena, un trabajazo donde la mayoría son mujeres. Conversaron sobre cómo mover mejor su producto para que a todos les vaya bien y la economía de las familias florezca de verdad. En una decisión inédita, el gobierno premiará cada una de las 407 medallas obtenidas por atletas mexicanos en los Juegos Centroamericanos, reconociendo múltiples preseas por deportista tras su histórica actuación.
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6: Son las 3 de la tarde y 49 minutos.
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0: las 3 de la tarde y 56 minutos.
1: ¿Qué tal, Auditorio Candela? Continuamos 3 de la tarde con 56 minutos aquí en esta muy buena estación, 356. Oye, pues hemos tenido un recorrido musical por diferentes géneros y estilos, ¿verdad? Ya sonó Jessy Uribe con Eden Muñoz. Y ahora quiero que escuchemos algo con Saúl, el Jaguar. Esto se llama Habla tu ex. No, de esas llamadas no queremos nada, ¿eh?

ahí está, pues, Habla tu ex, 4 de la tarde a través de Candela. Ay, no, puro chisme, ¿verdad? Fíjate que recientemente el rey de hacer nada. Al que no le gusta hacer nada, efectivamente, nada. Cristian Castro, después de que se aventó su campañita con todo esto de la onda de VIX, que si las suscripciones, que los partidos y shalala, dice que le costó tremendo blanquillo, que le costó un huevito estrellado salir de la prepa, y es que apenas terminó la prepa y ya su mamá, la señora Verónica Castro, le anda organizando el pachangón y toda la cosa. Así que su mamá se convierte ahora que en su madrina, ¿no? Es tan irreverente este hombre, pero me encanta que le, o sea, le da igual que sea hijo de quien sea, él simplemente hace nada. Él no hace nada. Y vamos con música, precisamente una con Cristian Castro, pero colaborando con Matiz, Conmigo sin ti.

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4: Son las 4 de la tarde y 6 minutos.
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1: Y sí que arde, Candela. Recién escuchamos lo más nuevo que nos viene manejando Pepe Morfín, que pues creo yo es como el antesala de todo lo que se nos viene en septiembre, ¿verdad? Que si el México lindo, el ponernos modo patria, modo orgullosos de esos grandes temas. Y ahora, hablando de talentos, fíjate que llegan estos chicos, César Peñalosa, el Aguilillo, colaborando con la banda La Consentida de Parácuaro. Muy buen talento de aquí, de toda esta bella tierra. Entonces disfrutemos. Se llama Me Tocó Perder.

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2: En una decisión inédita, el gobierno premiará cada una de las 407 medallas obtenidas por atletas mexicanos en los Juegos Centroamericanos, reconociendo múltiples preseas por deportista tras su histórica actuación. Oigan, rumbo a las elecciones del 2027, Morena anda agarrando un aire machín en Michoacán. La cosa está así. Perfiles como Gladys Butanda andan recorriendo municipio por municipio, hablando directo con la gente, casa por casa. Básicamente andan aplicando la vieja escuela del movimiento para mover a la estructura y compartir los avances del gobierno federal.
3: Y este reposicionamiento que hemos estado trabajando en el territorio, pues forma parte de las tareas que nos asignaron desde el Comité Nacional, y eso hace que poco a poco pues ya hayamos, cada uno de los aspirantes, recorrido ciertas.
2: Para combatir el gusano barrenador, Sader liberó casi 15 millones de moscas estériles en 7 municipios de Chihuahua e instaló 54 cámaras de dispersión para erradicar la plaga del ganado.
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6: Son las 4 de la tarde y 18 minutos.
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13: Échale, las 4:20, andamos ready. Andamos aquí exhibiendo a la gente. Ah, no se crea, ya. Pues es que tengo yo que ver cara a cara a la Isla Mix. Ya le conté que todo Radio Reto Pesado lo nominó. ¿Cuál fue la reacción tú que lo ves temprano, Es que por aquí está un infiltrado. Le va a ir a contar todo, de seguro. ¿Cómo lo viste? ¿Cuál fue la reacción que tuvo cuando supo que le estuvieron dando todos los puntos los compañeros del reto? Que porque no va al gym. A ver, ¿tú qué diario lo ves? ¿Sí desayuna fitness? ¿No ves que desayune? ¿Ya no se viene con sus uchepos a desayunar aquí? Uchepos, corundas, tamales. Ya nada de eso. ¿Avena? Tampoco. ¿Tortas? Lo andas tapando. Todo Radio Reto Pesado dice, el Águila Mix, porque no ha ido a los entrenamientos con el coach Ramón. Y es que estamos ya por cerrar estos 3 meses en donde se han tenido cambios significativos. Usted podrá notar las primeras semanas a las que va actualmente, y muchos de los participantes llevan mínimo sus 10 kilos abajo, y que ellos a lo mejor sienten que sea poquito, pero cuando ve su cambio en la cuestión física y hasta en la parte, creo yo que emocional, se ve mucho. De hecho, para con las chicas, yo he notado, el principal cambio que he notado en ellas es que su rostro se ve más limpio, su cara se ve la piel más lisita, más tersa, como llena de vida, ¿no? Así como más jóvenes. Yo las veo chavas. ¡Ay! ¡Las veo chavas! A los muchachos no me ha tocado verlos tanto, pero está este cuate Cristóbal de allá de Parácuaro, que igual él se ve muy bien, está grandote, está así altote, entonces va muy bien Cristóbal, con todo respeto, ¿verdad? Hay que reconocer que se empieza a ver muy bien. El aguacatón igual, o sea, se ve más chavo, yo lo veo más joven, hasta su rostro también como más desinflamado, así más lisita, la piel. El maestro Gamaliel, se ve muy bien el maestro Gama. De hecho, de las primeras semanas que ya empezaba a tener como este cambio tan notorio de 15 kilos abajo, así fue, lo primero que le dije fue de, maestro, se ve más joven, o sea, se ve muy joven, maestro. O sea, se rejuveneció con todo este peso que ha perdido y el ejercicio, cómo le ha hecho tanto efecto positivo. Entonces, la verdad es que van muy bien. En el caso de Lupita, igual, también se le empieza pues a notar ciertamente algo de cambios. Sin embargo, pues no hay como el suficiente pues material para decir, pues mira, yo noto tal y tal. Pero igual, también ha tenido su mejora, desde luego. Y comprender que este tipo de tratamientos funciona diferente en cada cuerpo. O sea, cada cuerpo lo va a recibir de distinta manera. 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A lo mejor no ser de pronto uno como tan restrictivo, pero con ella vas a aprender a conocer de diferentes grupos de alimentos y demás. La psicóloga Sara Andrade Tapia también fue parte de este reto. Es parte porque aún no termina. Es una profesional de la salud, especialista en terapia individual, pareja y familiar. 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Pero ese nominado, no lo defiendas. Yo quiero verlo para ver cuál sea su reacción. Capaz que ande enojado conmigo. Ah, no se crean. Bueno, tenemos música, amigos bellos. Llega algo con Grupo Firme. Esto es Vuelve.

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Ok, y esto sigue, Auditorio Bello. Las 4:32, tenemos saludos para Beatriz Adriana, a quien le encanta la música de los Yonix y nos está pidiendo algo, sí, Inolvidable Amor. Entonces, vamos a escuchar esta pieza musical.

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1: Continuamos, amigos de Candela, 4:42 PM, y sí, siguen grandes éxitos. Recién escuchamos a Cristian Nodal con Bandera Blanca, que es como esta bandera que tú sacas cuando ya no quieres pleito, que quieres ahora la paz, ¿no? Y bueno, le sigue Dana con esto que se llama, como, Tú Podrías Haber Sido Eso.

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2: 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Son las 4:46 p.m.
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1: Seguimos con más canciones, claro que sí, llega a diferente nivel con los plebes del rancho, Linda Morenita, 4:51 en Candela.

Bueno, bueno, Auditorio Candela, llega la parte final de este día, o sea, despedirnos usted y yo, ¿verdad? A través del 95.1, soy Itzel Alvarado y ya estamos de regreso al mismo horario, misma frecuencia que usted conoce, ¿sale? En Candela 95.1. Que disfruten de su tarde. Les dejo lo más nuevo con Huracanes del Norte, esto es Parece que no.

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7: Son las 5 de la tarde y 3 minutos.
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15 años son muchos y es una sentencia. 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Voy a arrodillarme frente a la presencia del máximo juez, del divino creador. Voy a suplicarle que por tu inocencia te sentencie a ser de sus jardines flor. Y cuando él decida quién deba cortarte, tengo fe en que sea la mano mejor. 15 años son muchos si pienso en no verte. 100 más son poquitos si pienso en vivir para verte alegre, para protegerte y colgarme el premio de tu sonreír.

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1: 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Son las 5 de la tarde y 12 minutos.

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5: Son las 5 de la tarde y 18 minutos.
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5: 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Son las 5 de la tarde y 49 minutos.
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0: Son las 5 de la tarde y 58 minutos.
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0: Son las 5 de la tarde y 58 minutos.